0: Con más de 20 años de experiencia. Y completa este panel Fernando Carrión, arquitecto y cientista social. Es uno de los académicos que más ha reflexionado sobre el fútbol en nuestro país. Gracias por acompañarnos un nuevo domingo en Políticamente Correcto. Este es un día especial porque a las 18 horas Ecuador tendrá su primer partido por el Campeonato Mundial de Fútbol. El duelo frente a Costa de Marfil es, para los entendidos, el más importante dentro de la fase de grupos en el sueño nacional por romper las marcas de la Tri de hace 20 años. Partiendo del convencimiento de que Ecuador tiene una de las mejores selecciones del continente, hoy vamos a reflexionar sobre todo el camino que se ha recorrido para determinar cuánto ha cambiado a nuestro país el fútbol. Claudia, comenzamos contigo.
1: Carlos, en menos de 8 horas nuestra tricolor jugará su primer partido en el Mundial 2026 y promete mucho. La FIFA nos ha catalogado como una potencia del fútbol que al fin despierta, porque hoy contamos con figuras de talla internacional que rompen cualquier barrera política, económica, social y cultural. Veamos. Hoy juega Ecuador. Este será el debut de la Tri en su quinto Mundial de Fútbol. Miles de camisetas amarillas inundan las calles, restaurantes, casas y parques, porque esta vez la ilusión tricolor es mayor que nunca. Y hay una razón. Por primera vez Ecuador llega a una Copa del Mundo con una camada de figuras futboleras que ya no solo destacan en casa, sino que son reconocidos en todo el planeta. Moisés Caicedo, William Pacho o Piero Hincapié son solo una pequeña muestra de una herencia de buen fútbol que comenzó con la clasificación histórica en 2002. Esa herencia la dejaron Agustín Delgado, Alex Aguinaga, Cristian Benítez, Edison Méndez o Antonio Valencia. Y hoy se siente en una evidente evolución. La Tri, que disputó su primer mundial, probablemente se cotizaba en menos de 30 millones de dólares, pero la de hoy supera los 350 millones. Es decir, en poco más de 24 años el valor del futbolista ecuatoriano se multiplicó por 10, y no es casualidad. En 2026 se contabiliza a 38 ecuatorianos que juegan en las ligas más importantes del mundo. Y solo el anterior año, 300 cazatalentos internacionales visitaron el país en búsqueda de nuevas promesas. Producto de aquello, al menos 15 jugadores de clubes formativos fueron fichados por equipos del exterior. Esa es la confirmación de que Ecuador ya no solo produce figuras internas, sino que es una cantera del fútbol mundial. Antes, el Valle del Chota. Hoy, Esmeraldas, Quindío, Santo Domingo. Son rincones mágicos del país donde el fútbol transformó su desarrollo para miles de familias y generaciones. Este domingo juega la Tri y por primera vez se siente que puede competir de igual a igual con cualquiera. Carlos, es una emoción que inunda al país no cada 4 años, sino que la vivimos casi a diario. ¿Cómo ha cambiado el fútbol a Ecuador? Despejamos esta pregunta con nuestro panel.
0: Y lo vamos a hacer, Claudia, pero primero quiero que nuestros panelistas nos digan su pronóstico. ¿Qué va a pasar hoy, Juan Carlos Urbano de Lara? Bienvenido.
2: Bueno, empatamos. Muy buenos días, muchas gracias por la invitación. Qué gusto compartir este panel con ustedes. No me gusta mucho predecir el futuro, pero yo lo único que espero es que Ecuador funcione bien, que juegue con personalidad, que juegue sin temor, que nos haga sentir orgullosos. Así que no me atrevo a dar ningún marcador, pero sé que nos va a ir muy bien.
0: Muy bien. Fernando, ¿cuál es su pronóstico?
3: ¿Qué tal, Carlos? Muchísimas gracias por la invitación para estar aquí con Soledad y Juan Carlos. Y yo tampoco soy de pronóstico, porque me atrevería a decir que vamos a ganar 8-0, por ejemplo. Pero yo creo que con que juguemos bien, que tengamos una buena participación, que representemos un poco el optimismo que este rato tiene el país, creo que sería fantástico. En otras palabras, de todas maneras, creo que sí vamos a ganar el día de hoy.
0: Soledad tiene ojo clínico, ¿no es cierto? ¿Cómo nos vamos?
4: Carlos, ¿cómo está? Buen día también a Juan Carlitos. Bueno verlo, a los tiempos, Fernando, a todos los que nos siguen también, el placer. Como periodista deportivo a veces demanda que la razón vaya más allá y que uno no se lance, como dicen, al agua. Quería arrancar con toda la piscina, dice Carlitos, para que nos lancemos. Yo veo que es el partido más complicado, en efecto, del grupo. Este es el más complicado porque tienes un Curazao que obviamente es debutante, que uno dice
0: Costa
4: va a ser
0: Marfil,
4: el segundo. Okay. Curazao va a ser quizás el rival más sencillo, entre comillas, para todos, el que es debutante, el que le van a contar por puntos a Alemania, Costa de Marfil y Ecuador. Alemania es el gran monstruo que tiene el emparejamiento, sí. Es la figura, es el favorito, es el protagonista de siempre en los mundiales. Y Costa de Marfil es ese equipo al que tú tienes que quitarle puntos y te quiere quitar puntos para ir proyectándose hacia la clasificación. Así que para mí en esa materia yo pienso y digo capaz de hacer un empate. Ojalá y la ilusión a que ganemos.
0: O sea, este es como el primer susto, ¿no es cierto? Cuando uno hace algo nuevo, cuando alguien debuta, claro. Este es como el susto y luego ya se hace más fácil.
4: Como siempre dicen en el fútbol, hasta que es el primer paso y te salga bien, estás con más nervios.
0: ¿Cómo será eso? ¿Cómo será eso, Juan Carlos Bubano? Porque yo quería preguntarle, ya entrando un poco en materia, ¿qué es lo más importante en su criterio que el fútbol le ha dado a Ecuador?
2: Le ha dado orgullo, le ha dado, por supuesto, reconocimiento a nivel mundial. Creo que últimamente hemos escuchado a varios jugadores del fútbol actual referirse a Ecuador como que va a ser la sorpresa en este mundial. Sentirnos orgullosos de que tuvimos dos jugadores en la Champions League que llegaron a una final. Hay un campeón que pertenece al PSG como Pacho, que quedó campeón de la Champions League. Moisés Caicedo ha sido capitán en el Chelsea. Creo que la selección también fue de las mejores de la eliminatoria, la valla menos batida, pero segundo lugar. ¿No? Pero rescatando las fortalezas, esa es una fortaleza. Ahora, si vamos a hablar también de lo que nos falta, por supuesto, nos falta gol, nos falta crear más jugadas. Pero yo tengo una ilusión de que esta selección sí nos puede hacer soñar y darnos una esperanza de que podemos llegar lejos. Pero hay que ver el funcionamiento en equipo, que es lo que yo quiero que demuestre la selección. Yeah. Porque, claro, tenemos buenos jugadores individualmente, pero hay que jugar en equipo.
0: Y Ecuador no es muy bueno, no me refiero solo al fútbol, sino en todas las facetas de su vida que no juega bien en equipo.
2: Creo que eso lo rompimos en el 2002 porque nos unimos, rompimos el regionalismo. El bolillo hizo que nos unamos, que nos respetemos, nos fuimos a Parcayá con un recinto militar. Ahí realmente estábamos solo nosotros, sin distracciones. Antes concentrábamos en el Hotel Quito, más era una desconcentración. Pero en Parcayacu, ahí prácticamente fue una disciplina, teníamos la cancha al lado, entonces creo que ahí nos unimos. Hacía rotar las mesas, uh-huh. Y hoy estábamos los cuatro, en el almuerzo teníamos que estar otros cuatro para conocernos más, para saber de dónde viene cada uno, claro. Qué problemas tenía, no sé si tenía familia, hijos, novia, esposa. Y nos conocimos, nos respetamos y creo que rompimos el regionalismo. Eso quedó delegado para todas las otras selecciones.
0: ¿Y eso funcionó, Fernando? O sea, finalmente, ¿en qué cambió el Ecuador con el fútbol?
3: Yo creo que muchas cosas. Para empezar, bueno, la primera clasificación que nosotros tuvimos hubo un empate de dos hechos históricos. Uno, el conflicto que tuvimos con el Perú. Se firmó en el año 98 la paz, justamente en el proceso eliminatorio. Y eso generó una unidad impresionante. Y después fue el fútbol. En otras palabras, la guerra y el fútbol en ese momento generaron una gran unidad nacional. ¿Qué es lo que ha pasado con esta clasificación? Nadie ha festejado, a mí me llamó la atención eso. Nadie festejó porque nadie se sintió representado por esta selección.
0: Ahora,
3: pero esto ha ido cambiando desde ese momento hasta ahora. ¿Por qué? Porque los resultados que ha ido adquiriendo en el proceso preparatorio han sido, yo creo que, bastante buenos.
0: Porque nos acostumbramos ya a que Ecuador se clasifique. Entonces,
3: sin duda.
0: Es un hecho ya que está por descontado.
3: Sin duda. O sea, nosotros ya creemos que eso ya... Es un hecho dado, entonces ya no nos llama la atención. Ajá. Pero creo que también los resultados de la selección han sido francamente muy buenos. ¿Y qué es lo que ocurre? Este rato estamos también en una guerra.
0: Claro.
3: Pero no frente a un enemigo externo, sino frente a un enemigo interno. Y yo creo que eso falta todavía para unir de tal manera que los dos elementos, la guerra interna frente al narcotráfico, frente a la violencia, sea un factor de unidad y, por otro lado, el fútbol como fue en el año 2002.
0: Y lo vamos a hablar más adelante, Fernando, porque precisamente el fútbol puede ser un imán que atraiga a mucha de esta gente para alejarla de esos momentos.
3: Sin duda,
0: ¿no?
3: Sin duda.
0: Soledad, ¿es verdad entonces que estamos en el mejor momento futbolístico del país, de la historia? ¿Así podemos decirlo?
4: Sí, sin duda. A ver, tenemos una generación magnífica, una generación repleta de talento individual. Como ya decía Juan Carlos, se han logrado cosas antes inimaginadas, y no antes hace 50 años, antes hace 20 años. No concebíamos ver a dos jugadores ecuatorianos en la final de la Champions League. No alcanzamos a dimensionar que no hubo argentinos, por ejemplo, que han sido normalmente los que se encuentran en el extranjero abanderando Sudamérica. Y en esta última final no hubo argentinos, pero hubo dos ecuatorianos y los dos titulares y los dos de equipos protagonistas a lo largo de la temporada en sus ligas y en el marco continental. Tenemos una generación magnífica. Ahora hay que ver si todo esto que ha logrado el fútbol, que les preguntabas antes, yo creo que ha logrado autoestima y ha logrado además el movimiento económico fundamental de ventas.
0: De eso vamos a hablar más adelante.
4: Es algo que ahora nos demuestra que hay talento, pero que bien formado se puede llegar más lejos aún.
0: No me gustaría un poco que digamos que ahora hay una gran generación cuando la que gestó, por ejemplo, Juan Carlos Urbano, Mariano de Lara y el resto de chicos en el 2002. ¿Qué significó para tener lo que ahora tenemos?
4: Es que fue parte del proceso. Yo creo que arranca con Dusan Draskovic. No es que uno dice lo de ahora existe, pero no recuerda lo de antes. Yo creo que fue un proceso que partió ahí con una metodología de entrenamiento, con bases profesionales, y que dentro de lo que fue inclusive el buscar también cazar talentos en las diferentes provincias del país, como lo ha hecho Independiente, formarlos, estructurar la metodología de trabajo y concebir que es posible, también con el cambio de mentalidad, es lo que logra que hoy individualmente tengamos la mejor generación. O sea, no por restarle importancia al resto, sino por lo que ha alcanzado
0: sin
4: hoy.
0: Sin ellos no tuviéramos lo que tenemos hoy.
4: Completamente.
0: ¿Por qué? ¿Qué nos inspiraron ellos?
4: Ellos fueron los que, como decía el bolillo, aprendieron. Ellos fueron a aprender, fueron los primeros que salieron del país, los primeros que fueron a un mundial, los primeros que alcanzaron con muchas dificultades internas en el fútbol ecuatoriano alcanzar esa primera cita ecuménica. Ahora, claro, mira que de esa generación, no me va a dejar mentir Juan Carlos, el 90% militaban en el fútbol local, teníamos muy poquitos afuera. De esta generación, el 92% militan afuera.
0: Bien, nos vamos entonces a un primer corte comercial. Seguimos aquí en este programa especial por el Mundial en Políticamente Correcto.
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0: Bien, seguimos en Políticamente Correcto hablando de fútbol del Mundial. Soledad Rodríguez, a ver, lo que yo he visto a lo largo de estas últimas semanas es que hay una sobreexpectativa en el internacionalmente por lo que pueda hacer Ecuador. Eso a mí a ratos como que me genera un poco de estrés, no sé cómo ver eso.
4: A mí me pasa lo mismo. Yo siempre soy de las que digo que cuando más confiamos en el ecuatoriano, algo pasa.
0: Pero, es cultural eso,
4: ¿no? Sí, yo creo que sí. Pero creo que en este caso hay que destacarlo porque la gente afuera lo ve con mejores ojos quizás que nosotros acá adentro. Esa selección que quedó segunda en Sudamérica, la que menos goles recibió, 19 partidos invicto, tiene un muy buen juego, tiene estos referentes internacionales que ya son protagonistas en ligas de primer orden.
0: Pero hacemos pocos goles.
4: Más allá de eso, yo creo, mire, hoy yo no me preocupo tanto por eso, me preocupo hoy tanto por eso, pero sí por la sobredimensión. A mí me asusta más que el aficionado, ya hoy usted habla en las calles y le dice, vamos a clasificar invictos, vamos a ganarle a Alemania, le metemos 5 a Curazao y le ganamos a Costa de Marfil. Entonces todo ese sobreexceso de ilusión a veces es el que genera mayor escepticismo y mayores críticas.
0: Pero es la misma ilusión de hace 25 años, es una ilusión ya con más, menos sentimental y mucho más racional, se puede decir, por lo que tenemos ahora, ¿o no?
4: Yo creo que hace 25 años, cuando fue nuestra primera clasificación, la gente celebró, obviamente, en las calles. Pero aún había gente que decía, yo quiero que quede Argentina campeón, yo quiero que quede Brasil campeón, y se ponían las camisetas. Sí. Hoy usted ve a la gran mayoría de la gente, futbolera, obviamente, ecuatoriana, con la camiseta del Niño Moy, de Pacho, y dicen, vamos a ganar el Mundial. Entonces, ese exceso a veces de ilusión es el que, por ejemplo, hace que erre un gol Egner, que es muy probable, porque es un delantero, como todos, puede fallar, y le quieran matar, y ya no confía en nada en el segundo partido en la selección.
0: ¿Y así no es el resto de los hinchas, los colombianos, los paraguayos, los argentinos?
4: Somos muy parecidos los latinos. Yeah. Yo creo que menos los argentinos y los brasileños, porque han vivido más del éxito.
0: Y para irme con Juan Carlos, ¿estamos en mejor condiciones que el fútbol colombiano, me imagino que sí el chileno, el paraguayo, como para ponernos en un comparativo, Soledad?
4: Sí, habría que ser un escalafón fácil por el nivel actual individual y colectivo. Yo creo que estamos por encima del colombiano, en términos de lo que ha logrado los jugadores individualmente, de lo que ha logrado la selección últimamente, pero tienen algo los colombianos que a mí, por ejemplo, en un mundial me darán que pensar, y es esa berraquera, ellos se unen, el colombiano tiende a unirse, el ecuatoriano esperemos que haga un grupo fuerte, como lo decía Juan Carlos, con una idea clave de Becasese para que alcance más rondas.
0: En el corte hablábamos de un hecho muy interesante, que era esa persistencia, ese sueño que, por ejemplo, Aguinaga nos dio al inicio, ¿no es cierto, Juan Carlos? Cuénteme esa historia.
2: En esa época, en los noventas, el logro máximo que podíamos alcanzar era clasificar al Mundial. Y no lo lográbamos y no lo lográbamos. Era solo Venezuela y Ecuador, me acuerdo, que solo esos dos países no habían clasificado. y Venezuela todavía no lo logra. Claro. Alex Aguinaga creo que debutó a los 17, 18 años en la selección. ¿Sabe cuándo lo logró?
0: ¿Cuándo?
2: Cuando tuvo 34 años. Ahí fue la primera vez que clasificamos un mundial. Entonces él estuvo constantemente buscando ese objetivo sin decaer, con mucha consistencia, con mucha persistencia.
0: O sea, Juan Carlos, hace 25 años, hace 30 años, la carrera de un futbolista se iba en esa expectativa y en esa ilusión. Y ahora es todo más vertiginoso. Eso ha cambiado, ¿no es cierto?, en el país.
2: Por eso, concuerdo con Fernando, ya no se festeja una clasificación. Creo que los chicos de ahora dicen, no, Ecuador ya tiene que estar en un mundial, ya lo dan por descontado. Ahora queremos ser campeones del mundo, pero hay que ir paso a paso. Entonces, yo estoy de acuerdo con ese protagonismo. Hay que saberlo llevar porque es una carga pesada.
0: O sea, hay que llegar a cuartos de final esta vez, por lo menos.
2: Hay que ir paso a paso. Hoy hay que hacer un gran partido contra Costa de Marfil y lograr un buen resultado. Yo el otro día hablaba de Roland Garros, de Sabalenka, la número uno mundial del tenis. Jugó con una desconocida, la desconocida le ganó 2-1, 6-0 el tercer set. Y Sabalenka estaba destrozada mentalmente por ser la protagonista, la candidata. Entonces nosotros ese protagonismo tenemos que saberlo manejar, esta ilusión, este sueño, hay que manejarlo con mucha cautela. Me acuerdo que cuando uno se preparaba y decía, me voy a enfrentar con un equipo de media tabla para abajo, entonces le ganamos. Yeah. Pero si era contra Liga, uno se esforzaba al máximo. Claro. Entonces el rival de Curazao, yo le tengo mucha duda de que podamos golear o de que hagamos, o sea, ojalá hagamos un gran partido, pero no hay que confiarse.
0: Oiga, Juan Carlos, y ahora, para irme con Fernando, pero eso quería preguntarle, ustedes formadores de juventud, la manera en la que ustedes se entrenaban, se formaban, es distinta a la de ahora. Yo veo que ahora tienen todas estas cosas macrobióticas, las proteínas, los aparatos, o sea, todo GPS. Es distinto.
2: Sí, la tecnología creo que ha evolucionado
0: y la
2: mucho.
0: La capacidad de alimentación también.
2: También, la hidratación, la alimentación, el descanso, eso siempre ha habido, pero hoy hay más recursos. Creo que, por ejemplo, la forma como uno se recupera ahora, la crioterapia, las botas de compresión, las vitaminas, la hidratación, como nuevamente digo, todo ha evolucionado. Pero el futbolista también en su mente sabe que tiene que cuidarse más. Hoy un futbolista que no se cuida, que poco trasnocha, en la élite no rinde.
0: Porque eso no pasaba antes, ¿no? Antes era como más...
2: Sí,
0: la fiesta y todo.
2: Sí, creo que era, ahora sabemos lo que es representar a un país... con orgullo y jugar un mundial con orgullo, como lo dice Moisés Caicedo. Moisés Caicedo, a mí me alegra verle cuando habla inglés.
0: Claro, imagínese.
2: Todo lo que hemos mejorado también en la parte integral
0: Carlos,
2: del futbolista.
0: ¿Usted se iba de farra o era más disciplinado? ¿De cuál era?
2: Tuve un momento de mi juventud, 17 años, 18 años, que sí salía con mis amigos, me tomaba una cerveza, pero cuando logré debutar en el fútbol profesional, que fue a los 19 años, que es medio tarde, como hablábamos con Fernando, yo le dije, le voy a dar al fútbol todo. Le voy a dar al fútbol mi vida a ver qué me devuelve.
0: ¿Y no se arrepiente?
2: Me devolvió más de lo que yo esperaba. Nunca me esperé jugar en la selección, jugar contra Brasil, clasificar un mundial, cantar el himno de Japón. O sea, valió la pena todo el esfuerzo y si algún rato sacrifiqué, no sé, una fiesta, un paseo, un matrimonio de un amigo, lo que sea, todo valió la pena.
0: Interesante. Fernando, entonces... Esa evolución también es en lo deportivo, en la nutrición, porque conversábamos con la gente de Coavisa.com, otros compañeros, y marcaron el biotipo, por ejemplo, del jugador de hoy, que es más delgado, pero es mucho más atlético, se alimenta mejor. Yo me acuerdo que antes las crónicas que se hacían de los partidos es que llevaban la dieta ecuatoriana a los mundiales. Entonces, ¿ha habido una evolución ahí, Fernando? No, ¿qué ha visto usted en eso?
3: No, yo creo que el fútbol en general a nivel mundial ha tenido un cambio, pero francamente impresionante. Y yo podría poner algunos ejemplos. El caso de la relación entre los futbolistas y los clubes, a partir de la famosa esta ley Bosman, que se aprobó en el año 95 o 96, modificó sustancialmente, porque hasta ese momento los clubes eran propietarios de los futbolistas. Y esta ley Bosman rompió eso. Ahora son contratos que se establecen. Y eso da muchísima libertad de movilidad. En otras palabras, antes del 95-96 era muy difícil que nuestros jugadores puedan entrar en el fútbol mundial. Hoy día eso es mucho más fácil por el tema contractual. Una segunda cosa, la tecnología. La tecnología que tenemos hoy día es increíble.
0: ¿Y es democrática? Es decir, ya todos lo podemos... todos los países lo pueden tener, ¿o no?
3: No, yo creo que ahí hay las brechas tecnológicas. Pero, por ejemplo, nosotros vemos en los entrenamientos los jugadores con unos chalecos especiales porque ahí tienen una cantidad de tecnología que le están viendo en tal lado y tal lado. Hoy día tenemos, por ejemplo, el VAR. El bar con B pequeña.
8: Claro, porque el bar ya es del pasado. El otro ya es del pasado.
3: Entonces, el bar cambió muchísimo, muchísimo.
8: Y eso son muchos años tampoco, ¿no?
3: No, en absoluto. Y entonces, ese es un cambio tecnológico brutal. Por ejemplo, en el caso de las hinchadas, hoy día lo que nosotros tenemos son pedio hinchas, porque al estadio vamos todos nosotros con nuestro teléfono. Hay un gol y nosotros subimos. Por ejemplo, en el partido este inaugural en México,
4: México-Sudáfrica.
3: Mete el primer gol México y la gente, que me llamó la atención, en vez de filmar el gol, se toman selfies. Y entonces ese es el nuevo periodismo que nosotros tenemos, que es este perio hincha que está ahí. Uh-huh. Ahora, aparte de eso, tenemos, y esto Juan Carlos debe conocer, antiguamente, antes en el siglo pasado, teníamos un entrenador. Hoy día es un equipo pero impresionante de gente. Y hay ahí, por ejemplo, gente que se dedica exclusivamente a ver los equipos, a ver los partidos. Y están haciendo análisis, pero de forma impresionante. La inteligencia artificial ha entrado increíble.
8: ¿Y no le está quitando la magia al fútbol eso?
4: La data.
3: Yo creo que le está incrementando.
8: No, pero decíamos que, claro, una cosa es que el VAR te diga si hubo o no hubo posición adelantada, en cambio el otro era como más emotivo. O sea,
4: el
8: más...
4: gol, claro, inmediatamente.
3: Pero, sí, pero hoy día el fútbol se ha hecho mucho más táctico. Pero mucho más.
8: O sea, ha sido beneficioso entonces.
3: A mí me parece que sí. Incluso nosotros ya empezamos a ser hinchas de entrenadores, que eso no era posible antes.
8: Claro.
3: Por ejemplo, el caso
4: Luis Enrique,
3: de Pep Guardiola. Todos sabemos que ya acaba de renunciar. Y estamos preocupadísimos. Y nosotros seguimos a ciertos equipos por ciertos entrenadores.
8: Claro.
3: Yo le seguía al Manchester City por Pep Guardiola.
8: Bueno, aquí tenemos el libro suyo, ¿no?
3: Al de
4: El Patón
8: Bausa, ¿no?
3: Que ha sido maravilloso.
8: Pero entonces le cambio la pregunta para ver si rematamos con Juan Carlos. El fútbol ecuatoriano de élite que es hoy, sí está accediendo a toda esa tecnología, a todo ese cambio.
3: Sí,
8: o sea, estamos a ese nivel
3: ya. Sí, ¿Por qué? Porque ya muchos equipos, muchas selecciones están con recursos económicos importantes.
8: Perfecto. ¿Y los equipos también lo tienen? ¿Empiezan ya los equipos a llenarse?
2: No todos. Creo que Independiente ahí saca la
8: y por eso
2: largo a todos los equipos. Sí, sí. Independiente no solo les prepara en la parte deportiva de patear un balón. Después del entrenamiento viene el estudio en su colegio, que es un colegio muy reconocido, uh-huh. Reinvented, que es muy reconocido a nivel mundial. Entonces los chicos se gradúan de bachilleres y aparte tienen, charlas de psicología, charlas de aprendizaje, uh-huh. de autoestima, de personalidad. Creo que el aspecto mental sigue siendo un factor que podemos trascender más. Si hemos avanzado en técnica, en táctica, en la parte física... Claro. Yo creo que la parte mental sigue siendo un tema importante a mejorar.
8: Y que seguramente lo vamos a seguir haciendo.
2: Sí.
8: Nos vamos a un nuevo corte comercial. Seguimos aquí en Políticamente Correcto.
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0: El fútbol en Ecuador no solo es un gran sentimiento, se lo puede leer también como una industria millonaria, una plataforma de poder político y un fenómeno cultural transformador. Veamos el primer caso. Aunque no existe una cifra oficial de cuánto mueve el fútbol en el país, hay algunos indicadores. Según la asociación Liga Pro, cada año el fútbol profesional maneja activos que superan los 300 millones de dólares, entre publicidad, comercio, infraestructura, transferencia de jugadores y demás operaciones. A eso se suma el mercado de las apuestas deportivas, que ya mueve otros 130 millones de dólares al año. Y en época mundialista las ganancias son mayores. Estudios señalan que el torneo mundial puede crecer la economía de países en hasta medio punto del PIB. Es decir, en el caso de Ecuador podría significar unos 700 millones de dólares adicionales que se reflejan en venta de camisetas, televisores, suscripciones, viajes, consumo en restaurantes y más. La importancia del fútbol también se refleja en la política. El caso más evidente es Barcelona Sporting Club. Por su directorio y presidencia han pasado figuras como Abdalá Bucarán, Jaime Nebot, José Francisco Ceballos y más recientemente Aquiles Álvarez. Otros casos también se vieron en Liga Deportiva Universitaria con el legado de Rodrigo Paz, o el Nacional, equipo de los militares, y Emelec, la camiseta de la que Rafael Correa y Daniel Noboa son hinchas. Todos históricamente vinculados a dirigentes que aprovecharon su popularidad para llegar al círculo político. Pero tal vez donde más se siente el fútbol es en el factor sociocultural. Geográficamente podemos observar que la mayoría de las zonas donde hoy existen mayor índices de violencia son también los lugares de donde provienen las principales estrellas del fútbol de esta generación. Es allí donde canteras de alto nivel como Independiente del Valle invierten sus recursos. Estos clubes sirven como una barrera de contención ante la criminalidad y generando más oportunidades para familias, niños y jóvenes. Como vemos, el fútbol, al menos en este país, está en todas partes y es capaz de movilizar a 18 millones de ecuatorianos. Carlos, continúas.
1: Fernando Carrión, sin poder económico no podríamos tener un gran fútbol.
2: No, yo creo que el fútbol se ha hecho gracias en este momento a la economía. De la información que yo tengo de este mundial, más o menos la FIFA se llevaría alrededor de 15, 18 mil millones de dólares en 5 semanas.
1: Yeah.
2: Y generará más o menos 4 veces eso, es decir, casi el doble del presupuesto del Ecuador en un año, en 5 semanas se generaría eso. Yo creo que aquí la FIFA ha tenido un cambio sustancial. La FIFA es la Federación Internacional de Fútbol Asociado. Uh-huh. Toda federación es la suma de organizaciones, en este caso de selecciones. Pero ¿qué es lo que ocurre? A mí me da la impresión que la FIFA se ha independizado de las selecciones y este rato está operando casi tan parecido como Uber o como Airbnb.
1: O como Trump.
2: También, o sea, lo utiliza Trump, sin duda, claro. Lo utiliza Trump. Y entonces, ¿qué es lo que ocurre? Uber, por ejemplo, no tiene un solo vehículo, ni tiene un conductor de vehículo. Uh-huh. La FIFA no tiene una sola selección, no tiene un solo equipo, no tiene un futbolista y tampoco tiene un solo estadio. Y maneja los 16 estadios del Mundial. Yo acabo de estar hace 3 semanas en Ciudad de México y pasé por delante del Estadio Azteca.
1: Le mandó a cambiar la fachada, ¿no?
2: No se llama ya Estadio Azteca. Claro. Ahora se llama Estadio Bannorte.
1: Pero ¿qué? Le volvieron a cambiar.
2: Lo volvieron a cambiar, pero siguen manteniendo el Bannorte. Y entonces, ¿qué significa eso? Que hoy es una marca de ese estadio que le significa ingresos a la FIFA.
1: Ya, pero eso se riega en el resto de clubes, cada club o cada federación tiene que hacer otros esfuerzos, porque dices, bueno, vamos a hablar de eso también, ¿no? El hecho de que se vuelve un mundial muy elitista también.
2: Bueno, yo creo que aquí hay dos cosas. Hay un cambio del contenido social del futbolista que es muy interesante. Nosotros vamos a jugar contra Curazao. Uh-huh. Y Curazao no tiene un solo jugador que haya nacido en Curazao.
3: Uno exacto.
2: Bueno, uno.
3: Los 25 son.
2: Entonces, nosotros vamos a jugar contra Países Bajos. De Francia. Hay 2 futbolistas que nacieron en Francia.
1: Uh-huh. Claro.
2: ¿Qué es lo que ocurre en España? España no tiene un solo futbolista del Real Madrid. ¿Por qué? Porque el Real Madrid es la selección del mundo.
1: Exacto.
2: Y entonces no tiene futbolistas españoles. La selección del Ecuador no tiene un solo futbolista quiteño. Entonces ha habido un recambio muy claro del contenido social de los futbolistas. Y lo mismo ha pasado con las hinchadas. ¿Por qué? Porque los precios son tan altos que hace absolutamente imposible que nosotros podamos ir a un mundial porque los precios de las entradas son altas, y aquí viene otra cosa más con la FIFA. La especulación de los precios de las entradas a un estadio antes se hacía con gente que estaba en las afueras. Entonces, esta entrada que valía $15, yo le doy a $18. Esa sobreventa la hace hoy día oficialmente la FIFA.
1: Claro.
2: Con lo cual, el incremento de los precios son francamente impresionantes.
1: Pero eso puede hoy día, Fernando, dar unas lecciones medio complicadas, por lo que se ha visto,
2: duda,
1: ¿no? Que puede haber estadios con menos aforo, o sea, menos gente, porque no compraron las entradas, o incluso en los hoteles, ¿no?
2: Es que no es solo
1: ya... O sea, no sabemos todavía, pero...
2: Es que el problema es que no solo que están subiendo la entrada a los hoteles, sino todo lo que significa el consumo a su alrededor. En otras palabras, los pasajes, el transporte, la comida, la cerveza, etcétera, etcétera. Todo eso está subiendo porque hay un fenómeno de especulación francamente
1: importante. Y en ese sentido, Soledad, lo que decías tú en el corte, es decir, es un hincha de estatus. Es un hincha que va a un evento mundial, pero no necesariamente es del hincha del fútbol.
3: Totalmente. Este mundial creo que se va a vivir con mayor evidencia aquello, porque en Qatar la gente ya especulaba sobre eso, decía tan lejos y con lo que era esta carta única de acceso para que puedas ingresar, decías es muy complicado. Finalmente los hinchas llegaron y Argentina fue la mejor muestra porque tenías abanderado todas las ciudades.
1: En un país en crisis.
3: Claro, pero la movilidad era tan fácil porque era todo tan cerca, estaba todo muy en una zona metropolitana, todo aledaño, que no hubo esas dificultades. Ahora tienes un país que solo por lo que significa Estados Unidos en Norteamérica tienes distancias de más de 5.000 kilómetros de costa a costa, de polo a polo, más lo que le sumas a México con 3 estadios, le sumas a Canadá con 2 estadios, y tienes precios que se han desbordado, por lo que decía Fernando, y porque Estados Unidos es el mayor ejemplo de lo que es la oferta y demanda siempre. Tienes páginas oficiales de reventa ya donde están las entradas, pero debido a la cantidad de aficionados que quisieron adquirirlas, hace más de un mes y medio encontrabas localidades para la final del mundo, que ni siquiera eran en primera fila, en $10,000 ya.
1: Claro.
3: ¿Crees que el hincha que va cada 15 días al estadio a ver a su equipo como local, que retaquea, como se dice popularmente afuera, buscando una moneda para adquirir la entrada, va a poder alcanzar ese tipo de valores, va a poder llegar a los Estados Unidos, más con las complicaciones migratorias y, claro, y gubernamentales?
1: Pero hay gente que está vendiendo terrenos y bienes
3: el hincha,
1: en Ecuador para irse a ver a la selección.
3: Pero el hincha de siempre no va a estar. Claro. Va a ser mucho influencers, artistas, va a ser un
1: socialites.
3: Super Bowl de fútbol.
1: ¿Y eso es triste o es el mundo que tenemos?
3: Es el mundo que ha cambiado, pero a mí sí me parece que por el folclore que a mí me gusta del fútbol, me va a parecer
1: un... ¿Y eso va a seguir siendo así o quizás aquí se puede ver una suerte como de quiebre cuando ya evaluemos el post-mundial?
3: Este va a ser un punto de inflexión, creo yo, y dependerá de la FIFA, porque recuerda que el siguiente mundial es mucho más complicado, ajá, porque vas a tener España, Portugal y Marruecos, más por el tema del centenario de 1930 acá, Argentina, Uruguay y Paraguay. Uh-huh. Entonces vas a tener en 2 continentes diferentes partidos,
2: tres,
3: algunos inaugurales.
2: 3 continentes.
3: Claro, entonces imagínese.
1: Claro.
3: Es muy complicado para el hincha que quiere estar en todo el mundial, va a ser imposible. Vas a tener que elegir si te lanzas a Europa o te quedas en Sudamérica, pero no va a ser posible ver todo
1: Qué
3: el mundial
1: increíble.
3: En vivo.
1: Y eso, Juan Carlos Urbano, le envanece al jugador. ¿Qué tiene que tener el jugador en su cabeza para que todo esto que hemos visto? Porque Una infidencia, una prima mía me decía que el hijito de 5 años estaba llenando el mundial. Y dice, yo entiendo tantas caras. Le dije, son los hombres más influyentes del planeta ahora.
4: Sí, la fama, la fortuna siempre estará ahí. Hay que saberlo manejar, hay que saberlo llevar. Lo bueno es que de estas provincias que hemos visto, como Esmeraldas, uh-huh, o el Chota, y allá en Imbabura, los chicos, niños, jóvenes tienen a qué dedicarse, ya no a dedicarse tal vez a la delincuencia. Uh-huh. El fútbol puede rescatarles de eso, uh-huh, pueden prepararse integralmente, inclusive si no llegan a jugar fútbol, si es que llegan a los 13 años a una institución como Independiente, por ejemplo, a los 18 ya no son escogidos, de los 13 a los 18 han tenido una disciplina, una formación, entonces ya ganamos hombres de bien para la sociedad.
1: Y usted me decía que el factor mental es fundamental en la preparación de un futbolista, y que quizás esa puede ser la diferencia de los futbolistas de hoy con de toda la historia, ¿no?
4: No sé si mentalmente antes no éramos fuertes, pero como digo, la meta más alta era clasificar al Mundial y lo logramos, entonces trascendimos también algo, uh-huh, que era imposible. Pero creo que los chicos de ahora te ponen metas más altas, que es, como digo, Moisés, uh-huh, Caicedo, ganar un Mundial. Pero mentalmente yo me refiero que cuando te llega la fama y la fortuna hay que saberlo manejar. Uh-huh. O sea, por ejemplo, un chico de 18 años, voy a nombrar a Kendrick, por ejemplo, a Kendrick Páez. Le llegó la fama tan joven y la fortuna también, que posiblemente él, al no estar preparado, puede cometer algún error. lo cual no significa que sea mala persona ni que sea un buen jugador.
1: Claro, así es, así es.
4: Es un gran jugador.
1: Y todos nos puede pasar.
4: Pero es necesario acompañarle en ese camino, en ese proceso, para que él lo sepa administrar y lo sepa llevar.
1: Pero usted dice que hay que saber, el futbolista tiene que saber desde administrar su celular.
4: Por supuesto.
1: ¿Por qué?
4: Porque en la noche lo ideal sería que el futbolista máximo se acueste 11 de la noche, que ya no se quede hasta la 1 de la mañana con ese celular viendo cosas que le pueden provocar satisfacción o motivación, pero que le duran 5 segundos, sin esfuerzo. Uno está acostumbrado, luego de un largo esfuerzo, conseguir algo.
1: ¿Y un futbolista tiene que saber administrar esa dopamina?
4: Totalmente.
1: ¿Por qué?
4: Porque eso te hace tomar mejores decisiones en el partido y te hace dar cuenta de que no solo basta el talento, porque uno puede tener mucho talento con la pelota, pero ¿qué pasa con el esfuerzo? El esfuerzo con el talento es lo que se logra grandes resultados.
1: O sea, el talento y el esfuerzo. Exacto. ¿Y qué pasa con la fama? Con la fama de estos super gladiadores.
4: Ya hablé
1: que
4: un poco.
1: Que les investigan las mansiones, las fiestas, las novias y todo lo demás.
4: Claro, hablé un poco de Sabalenka. Creo que la fama o el ser protagonista o el ser el candidato que va a ganar un partido te hace cargar un peso tan pesado que si el futbolista o el deportista no lo sabe manejar, le puede resultar en contra. Entonces, hay que tener humildad, hay que ser gratos, hay que ser constantes, hay que ser pacientes y sobre todo esforzarse siempre. Ganes o pierdas, ¿qué te toca al día siguiente? Levantarte y nuevamente esforzarte.
1: Como nos pasa a todos, ¿no?
4: Porque si ganamos y decimos, ya lo logré, ya gané, no. Al día siguiente hay que seguir esforzándonos.
1: Nos vamos a un siguiente corte comercial.
0: 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Hacemos una nueva pausa y regresamos enseguida con el análisis. ¿Cómo ha cambiado el fútbol a Ecuador?
5: 19 horas, 39 minutos. 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

0: Seguimos en Políticamente Correcto. Juan Carlos Urbano de Lara, ¿un futbolista puede hacer un patrimonio económico?
1: Totalmente.
0: ¿Sí?
1: Sole hablaba de algunos chicos que han sido vendidos de Independiente Junior, de Independiente del Valle. Con 16 años ya están vendidos de Europa. Uh-huh. El negocio está hecho. Los chicos se van a ir allá cuando cumplan los 18 años. Pero el dinero ya entró a Independiente. Y de ese dinero ellos son beneficiados con un porcentaje. Ahora imaginémonos cuánto van a ganar allá en Europa. Entonces la vida para ellos ya cambió. En la parte material ya cambió.
0: ¿Pero y cómo administras esa riqueza? Allí se han visto unos casos desafortunadísimos.
1: Totalmente.
0: ¿No?
1: Es necesario que tengan asesores al lado. Asesores de imagen, asesores, no sé, económicos, asesores de... Inclusive de saber hablar, de saber expresarse. Asesores inclusive que cuando hablan en otro idioma, como Moisés Caicedo, que me encanta hablar de Moisés Caicedo porque él ya habla inglés y su patrimonio posiblemente lo está administrando bien, pero ha sabido asesorarse de gente correcta. Ha habido otros futbolistas y compañeros que le ha pasado que mucha gente se acerca cuando tienes fama y dinero, pero con otras intenciones y se aprovechan de eso. Y ha habido casos de jugadores que han terminado en la indigencia.
0: Pero, Juan Carlos, ¿eso les pasa? Sí, lo que vimos recientemente con un crack de
1: Raúl Guerrón,
0: ¿no?
1: Raúl Guerrón, un gran compañero que me da mucha pena habernos enterado ya al final de su enfermedad. Me hubiera encantado poder haber ayudado de alguna forma al inicio de su enfermedad. Uh-huh. No lo sabíamos, pero un jugador mundialista terminó pidiendo a nivel de las redes sociales una ayuda económica.
0: Y lo del Diablito también es triste, ¿no?
1: Por supuesto, compañero mío en Nacional.
0: ¿Pero eso les pasa a todos los futbolistas en el mundo o es por las circunstancias y por lo que significa el jugador ecuatoriano que viene de orígenes muy humildes, muy difíciles, que han logrado como dar ese salto gigantesco que las profesiones convencionales en el Ecuador no les dieron?
1: Yo creo que viene del hogar, creo que viene de, según los padres que has tenido, según la educación que has tenido, la disciplina que has tenido. Estos chicos, la mayoría de nuestros futbolistas vienen de barrios difíciles, complicados, con delincuencia, con droga, a veces con familias disfuncionales. Sí. Han superado esas adversidades y han logrado la fama y la fortuna. Pero cuando te llega todo de golpe, es difícil administrar eso, equilibrar eso. Tu mente te juega un poco también en contra porque la fama claro. te puede perjudicar. Si lo sabes llevar, es una profesión hermosa. O sea, realmente el fútbol es una escuela de vida. Yo no he aprendido cosas ni en la universidad, ni en el hogar, cosas que te enseña el fútbol.
0: Claro. Y en ese sentido, Fernando, ¿la política se está aprovechando del fútbol como sí ocurrió desde hace medio siglo, más o menos, en los que veíamos, ¿no? Los socialcristianos, los roldosistas, los demócratas populares, tenían mucha dirigencia deportiva y que tomaba decisiones, iba al Congreso, a la gente del Quito.
2: No, yo creo que eso ha existido siempre por el peso que tiene el fútbol en términos de movilización de masas, del público, etc. Por ejemplo, el Estadio del Barcelona fue regalado por un presidente de la República, uh-huh. el ingeniero Febres Cordero. La mejora del Estadio de Emelec, otro presidente de la República hizo exactamente lo mismo. Claro. El Estadio del Aucas, igual. Entonces, yo creo que ha habido siempre la presencia de la política. Pero en unos casos ha sido, yo diría, bien procesadas, claro, y en otros
0: pero
2: me parece que no.
0: Recordemos que no hace mucho, ¿no? El presidente Correa puso como a 4 o 5 futbolistas en la asamblea de gobernadores y todo. Eso ya no se ha visto ahora, o sea, no se siente menos.
2: No,
0: ¿qué pasó ahí?
2: No, lo que pasa es que el futbolista tiene una exposición pública muy fuerte. Uh-huh. Y yo diría, por ejemplo, en el caso concreto de ustedes también, los periodistas. Uh-huh. Por eso es que se busca a esa gente que tiene un posicionamiento público tan alto uh-huh. para que se logre ciertos puestos relativamente importantes en términos electorales.
0: Pero siento como que cayó un poco, como que decayó esa
2: sí,
0: meterles
2: sí,
0: mano ahí.
2: Sí, pero ¿por qué? Porque yo creo que el sistema de partidos políticos en el Ecuador se vino abajo.
0: Yeah.
2: O sea, nosotros tenemos 332 organizaciones políticas, pero en la práctica no tenemos prácticamente ninguna. Entonces, la forma de selección de los candidatos está yendo por otro
0: lado. Ahora, yo no creo que al niño Moy o a Piero Incapié les interese siquiera ser asambleístas con todo lo que tienen. Eso también cambia, ¿no es cierto?
2: Obviamente, porque todos esos referentes futbolísticos ya no están en el contexto nacional.
0: Claro.
2: Están en términos internacionales. Y como el fútbol se ha globalizado, uno termina viendo a esos jugadores y termina haciéndose hincha de esos equipos. Porque esos son referentes nuestros en esos equipos. Por ejemplo, yo del PSG no sabía nada.
0: Ya, ahora ya eres hincha.
2: Soy hincha. Del Arsenal exactamente lo mismo.
0: Claro.
2: Y entonces el Chelsea. Ajá. Entonces, eso nos va posicionando a todos nosotros en un contexto internacional. Y esos futbolistas, obviamente, que tienen expectativas totalmente distintas.
0: Antes de cerrar con Soledad, el bichito de la política sí le tocó la puerta, así le...
1: Me han golpeado esta semana mismo, pero les he dicho que no.
0: ¿Para nada o para aconsejar?
1: No, para dar una charla, pero bueno, eso está bien, siempre pues. Una bandera, no sé. Entonces, preferible no me gusta la política.
0: ¿No deben meterse los futbolistas en política?
1: No creo, porque...
0: ¿Les usan?
1: Habría que prepararse, ¿no? Creo que antes los políticos, no sé, un Rodrigo Borja, realmente hizo toda una carrera, claro. Preparado. Un señor en todas las palabras, en todas las letras, perdón, y así nos representó. Pero un futbolista entrenó toda la vida para ser futbolista. Tendría que prepararse con una universidad, con un posgrado, para poder representar al pueblo. Pero si es que hay una buena intención, creo que han habido también personajes que sin estudiar también lo han hecho.
0: Por ejemplo.
1: Lo digo Paz.
0: Ahí sí, entonces, Soledad, ese cambio en el futbolista es... O sea, ya trasciende fronteras y eso impide que nos contaminemos por la política, por estas decisiones que a veces son tan complicadas, ¿no es cierto?
3: Es que creo que ahora es fundamental, más que las decisiones últimas tomadas, que quizás uno habla ya cuando están famosos,
0: claro.
3: Creo que es base clave la formación que reciben a cortas edades. Hay que decirlo claramente. El futbolista viene normalmente de estratos económicos complicados, y no solo en tema financiero, sino en tema social. Muchos de familias partidas, sin referentes, con
0: historias
3: con
0: duras,
3: historias,
0: ¿no?
3: Muy complicadas de lucha desde niños y también de quebrantamientos a nivel núcleo familiar. Entonces eso, si tú no los formas, si no les acompañas desde cortas edades y solo entiendes que tienen que patear una pelota, como se decía vulgarmente antes, vas a tener esta dispersión después cuando ya lleguen a la fama. Si los formas de jóvenes va a ser mucho más complicado que se salgan.
0: ¿Y tú que estás
3: ahí
0: siempre en contacto con ellos, sientes que hay una evolución, que hay un cambio en la mentalidad de estos futbolistas también, en esa parte psicológica, en esa parte de la integridad, de los valores... ¿En la educación financiera? ¿Se siente que hay ese cambio también?
3: Sí, yo creo que ya ha habido, no es radical, pero sí creo que hay un avance, porque ya lo entienden no solo como su única esperanza, que antes se trazaba a nivel familiar, sino como una posibilidad de una profesión. O sea, ya lo ven desde el sentido de no solo una ocupación, sino un tema de exigencia, de esfuerzo, de aprender de otras materias, de poder hablar con la gente. Ya cada vez se preocupan más del diálogo con los periodistas, con la misma afición, de manejar sus redes, no desde el sentido de scrollear, sino desde publicar su imagen también, claro, para ser visible para marcas, por ejemplo, que hoy es clave, desde el tema internacional para aprender idiomas, de cómo manejar su economía para poder llegar lejos con miles de millones, pero al mismo tiempo mantener a sus familias, que es importante para ellos. Hay un avance y creo que es fundamental el tema de la formación hoy en las etapas jóvenes. Pero,
0: y ahora los ecuatorianos somos más futboleros que hace 25 años, a mí me da la impresión que sí.
3: No lo sé, yo creo que es mucho el tema digital, que a veces uno por que está en... Tú sabes cómo es el algoritmo. Si tú ves mucho de tema de fútbol, te van a salir los videos.
0: Yo no
3: sé si es que todo el mundo está
0: enterado.
3: Pero
0: esta idea de que los niños, las extracurriculares, que los sábados y domingos son los días en que los hijos van a las escuelas de fútbol, entonces están los niños también fascinados con esto y quieren ser iguales. O sea, a mí me parece que sí hay un cambio. Cuando uno era niño, era el fútbol de la tarde en el barrio o en
3: la selección. Y la formación, porque lo que tú bien apuntas es importante. Antes era la escuelita del barrio, en el colegio jugaban fútbol en el recreo. Ahora tienes academias en todas partes, pero academias que realmente te enseñan fundamentos. El otro día hablaba con mi niña y me decía, nosotros éramos torpes para jugar fútbol.
0: Exacto.
3: Me decía, nos enseñaba a patear al arco nomás.
0: Yeah.
3: Ahora te enseñan a patear a la malla lateral interna, ya te dicen que tienes que hacer el desborde así, que el perfil. Dice, antes nosotros jugábamos por osmosis, dice, era por diversión. Ahora realmente hay una planificación de por medio. Crecen las escuelas, crece la ilusión. De esos también, uno de cientos de miles llegará a ser profesional,
0: Fernando,
3: pero hay avance.
0: Los niños ahora son más futboleros que antes. ¿Qué se ve? Porque
2: no,
0: yo siento eso.
2: A mí parece que sí.
0: Sí,
2: me parece
0: y
2: que
0: niñas.
2: Sí, porque,
0: y las niñas.
3: Pero de la metrópoli, capaz.
2: No, yo lo que pasa es que veo que el peso de los medios de comunicación hoy día es muy fuerte. Nosotros, qué sé yo, en mi época juvenil, que ya son varios años atrás, nosotros no veíamos el fútbol europeo.
0: Claro.
2: Hoy día vemos todos los días el fútbol europeo. Nosotros jugábamos fútbol, yo me acuerdo los domingos, un partido a las 9:15 y otro a las 11:15. Y se jugaba los fines de semana. Hoy día en el Ecuador se juega por lo menos 4 días. Y a nivel mundial, todos los días de la semana.
0: Claro.
2: ¿Qué es lo que ocurre? Que la audiencia va creciendo.
0: Claro.
2: Va creciendo. La entrada del fútbol femenino, que yo creo que es una cosa espectacular. Y lo que está pasando con el fútbol femenino en el Ecuador es francamente muy interesante.
0: ¿Y va a tener así esa trascendencia?
2: Sin duda. Y entonces, por ejemplo, la mujer no estaba vinculada a esto.
0: Claro.
2: Hoy día la mujer está absolutamente integrada. Entonces tenemos sectores que antes no estaban y que hoy día sí lo están.
4: Y tengo una amiga que dice que el hijo es hincha del Barcelona de Guayaquil, pero es hincha muerte del Barcelona del España. Barça. Y que por ese sí da la vida, pero el otro ya no tanto. O sea, es que ahora el se concepto de hincha ya...
3: Por la globalización, el niño ahora le preguntas en las etapas de 7 a 10 años y te dice hincha de cuál, PSG, Real Madrid, Chelsea, antes que Liga, sí. Independiente y Barcelona.
1: Y saben todos los nombres. Por los supuesto, niños saben, claro. Son estadísticas, toda nombres de todos los jugadores.
0: O sea, sí era, antes no era así, ¿no?
1: No, pues antes sabíamos uno o dos nombres, los más famosos.
3: Por herencia antes, los claro. Más famosos, por claro. Papá.
4: Ahora, claro.
1: Lo que sí, creo yo...
4: Ahora los papás son hinchas del equipo de los hijos.
1: Claro, bien, por herencia. Sí. Que debería pasar, ojalá siga habiendo esta mezcla de que más gente, por ejemplo, de acá de Quito pueda jugar al fútbol. Sí. O sea, ya no se ve gente
0: somos
1: de Quito.
0: Somos maletas para el fútbol.
1: No, yo creo que sí hay.
3: No, no es quiteño, cuidado.
2: Pero yo creo que en general la cierra, me parece.
4: Sí.
2: O sea, por ejemplo, estaba revisando también los datos del Deportivo Cuenca. Tampoco tiene jugadores
1: cuencanos, así es.
4: Claro.
2: Entonces, yo creo que es un problema de la sierra. En cambio, con excepción de la provincia de Imbabura.
4: Pues sí, claro, son buenos deportistas.
2: Sí, sí.
4: Bueno, nos vamos a un siguiente corte comercial. Entramos en etapa de conclusiones. Soledad Rodríguez, ¿es políticamente correcto decir que el fútbol ha cambiado al Ecuador?
3: Sí, yo creo que ha cambiado en tema de autoestima, en tema de ideología, en tema financiero, ha dado una vuelta grande dentro de lo que es la expectativa para esos niños que en ambientes quizás complicados de inicio, la esperanza era encontrar una ocupación y sacar adelante a su familia. Hoy ya lo ven como una profesión, como algo que requiere su esfuerzo, su exigencia, como algo que les va a permitir llegar lejos y que va a permitir darles un nombre importante, pese a que quizás en el entorno en el que nacieron habían pocas posibilidades. Ha cambiado el fútbol al Ecuador, sin duda.
4: Juan Carlos Burbano de Lara, su conclusión.
1: Yo también puedo dar testimonio personal. A mí me cambió la vida el fútbol. Realmente sigo teniendo hábitos, sigo teniendo intentar tener disciplina, y todo eso es gracias al fútbol. El fútbol me enseñó a ganar, me enseñó a perder, sobre todo, y que en la adversidad es donde realmente uno forma su carácter, forma su personalidad. Entonces, en la derrota es donde uno se hace fuerte, se hace valiente, y si sale adelante, realmente la vida es hermosa, porque así haya un día de sol, un día nublado, uno sabe que la vida es hermosa.
4: Fernando Carrión, ¿qué es lo políticamente correcto?
2: Yo creo que es reconocer lo que es el fútbol en el momento actual, que es una actividad absolutamente total, que tiene impactos en la cultura, en la economía, en la política y también en el deporte. Y en ese sentido, sin duda, el fútbol ha cambiado al Ecuador y el Ecuador ha cambiado al fútbol. Tan es así que hoy día no solo la selección nos está dando estos resultados positivos, sino también los equipos de fútbol nacionales con títulos internacionales como los que hemos obtenido, Liga Deportiva Universitaria y el Independiente del Valle.
4: Y bien, en estas semanas donde quizás todo lo importante pierda interés, el foco de nuestro espíritu nacional estará concentrado en que partido tras partido la selección escale posiciones y nos llene de alegría. Sí, alegría, porque este es el sentimiento más importante que hoy necesita el Ecuador.

0: oportunidades que este deporte ha dado a miles de jóvenes de origen popular muy humilde merecen un amplio reconocimiento, esperando que la bendición del fútbol permita a miles de muchachos más alejarlos de las garras de la delincuencia y la inseguridad. Solo con la autoestima en alto los países progresan y de seguro la Tri en este mundial sabrá cómo lograrlo. Hasta el próximo programa.
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0: 5:19.
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0: 5:31.
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0: 5:42.
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0: 6:14.
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0: Fernando al mando de la selección uruguaya como entrenador. Cuenta lamentablemente con algunas bajas sensibles, sobre todo en el ataque. Tiene la baja de Jorgan Arrascaeta, el centrocampista más creativo que tiene la Celeste. Se perderá al menos las dos primeras fechas por un tema muscular. Tampoco podrá contar con el defensa del FC Barcelona, Ronald Araujo, por un tema de una lesión en el gemelo. La calidad, la característica que tiene el Loco Bielsa con Uruguay, ya saben, una presión intensa, mucho vértigo, despliegue y esa voracidad en una marca muy, muy registrada. Pero hay otro detalle, no todo es perfecto, la falta de puntería, una deuda pendiente durante los últimos 4 años que llevan y obligan hoy al entrenador argentino al mando del equipo. Uruguay tiene a un seleccionador que ya sabe lo que es dirigir una Copa del Mundo, lo hizo ante Argentina en el Mundial del 2002 y en Japón, sí, como técnico también de Chile en el Mundial de Sudáfrica 2010. En la última participación con la selección uruguaya por Copa América, en el 2024 de Estados Unidos, recordar que la selección uruguaya llegó hasta el tercer puesto. Eso por un lado por parte de la Celeste. ¿Qué pasa con Arabia Saudita? Bueno, creeríamos que no debería tener problemas Uruguay para poder superar, ¿no? Está a otro nivel, está a otra calidad, tiene otra calidad de jugadores. Pero atención con Arabia Saudita. Atención con Arabia Saudita, sí lo recuerdan, ¿no? En el arranque del Mundial Qatar 2022. Hace 4 años creíamos que iban a venir de paseo al Mundial de Qatar y terminaron ganándole a Argentina en su debut. Y bueno, ahora se lo toma en serio. Viene de ganar ante Polonia y ante la selección de México. La base es bastante similar a la que fue el Mundial anterior en Qatar. Y hoy lo comanda Georgios Donis. Es cierto que el entrenador tiene poco tiempo, 2 meses nada más al mando de la selección de Arabia Saudita, pero la realidad es que armó un equipo, integran 26 jugadores, todos militan en la Liga Saudí. Todos militan en la Liga Saudí, así que se conocen bastante bien. El único jugador de Arabia Saudita de esta selección que juega en el extranjero es Saoud Abdulhamid, del Lens de Francia. Así que de ahí es un equipo que se conoce bastante bien. Los esperamos esta tarde para lo que será el duelo de Uruguay ante Arabia Saudita. Mientras acá va bajando, amaneció la temperatura baja en New Jersey después de una lluvia intensa que llegó por la noche junto a una tormenta eléctrica. Pero New Jersey, no se olviden, también se alista para recibir en los próximos días, en la última fecha de fase de grupos, en Alemania ante Ecuador. Hacemos una pausa, ya regresamos con más información.
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2: 6 horas, 20 minutos.

0: 6:19, amigos, gracias por continuar junto a nosotros. Queremos recordarles la restricción vehicular para el día de hoy lunes. No se vaya a olvidar ni a confundir, hoy no pueden circular los vehículos cuyas placas terminan en 1 y 2. El horario de restricción inició a las 6:00 a.m. y se extiende hasta las 9:30, mientras que por la tarde esto se reactiva a las 4:00 p.m. y concluye a las 8:00 p.m.
1: Recuerda que hay excepciones y aplica para las personas de la tercera edad, las personas con discapacidad y quienes conducen autos eléctricos.
0: Les contamos que la fiscal Alexandra Bravo fue asesinada la mañana de este domingo en la ciudad de Manta, provincia de Manabí, junto a su hermana.
1: Al salir de un restaurante fue interceptada por un sicario que fue herido por la policía, pero logró escapar.
2: La fiscal Alexandra Bravo fue asesinada en plena avenida Flavio Reyes, en el centro de la ciudad de Manta, en la provincia de Manabí. Según información preliminar, la funcionaria judicial se encontraba en un local de comidas y cuando se retiraba del sitio, junto a sus acompañantes, fue interceptada por un sicario.
3: Son interceptados por un sujeto que venía en una motocicleta color negra y dispara contra la humanidad de estas personas.
2: El atacante abrió fuego en reiteradas ocasiones. Al menos 5 disparos impactaron contra la fiscal y a las personas que la acompañaban. Producto a este ataque armado, también falleció su hermana. Mientras el sicario intentaba huir del lugar, iniciaron una persecución y durante el operativo habrían utilizado el arma de dotación, logrando herir al atacante.
3: Tenemos al autor que se encuentra herido. Estamos buscándolo en las diferentes casas de salud.
2: Toda la secuencia quedó registrada en cámaras de seguridad, las cuales ahora son analizadas por agentes de la Policía Nacional y Fiscalía para esclarecer este nuevo hecho violento.
3: Ella tenía seguridad policial, deberíamos ver cómo estaban los reportes.
2: La Fiscalía General del Ecuador, en su cuenta X, realizó un comunicado e informa que ejecuta diligencias investigativas para esclarecer este hecho. Hace apenas un mes, 2 secretarios de la Fiscalía también fueron asesinados bajo la misma modalidad. Desde la provincia de Manabí, Daniel Moreira, Teleamazonas.
1: Es a la mañana con 22 minutos, un siniestro de tránsito entre una camioneta y un camión en la vía Guayaquil-Santa Elena dejó 12 fallecidos quienes fueron trasladados al puerto principal.
0: Y ya allí se realizan las pericias para el reconocimiento de las víctimas mientras se investigan más detalles de esta tragedia.
4: Desde la Comisión de Tránsito de Santa Elena salieron la tarde de este domingo 14 de junio los cuerpos de las 12 víctimas del siniestro de tránsito en la vía Guayaquil-Santa Elena a la altura de Zapotal. Una camioneta se impactó contra un camión que transportaba larvas de camarón a las 4:15 de este domingo. Producto del choque frontal, la camioneta terminó debajo de la cabina del camión, el cual se prendió en llamas. Lo más alarmante del caso es que al apagar el fuego y sacar los escombros, se percataron de 9 cuerpos que estaban dentro de la camioneta, unos encima de otros, por lo que agentes creen que entre las víctimas hay menores de edad.
5: Era una camioneta doble cabina, venían en la parte de lo que son la cabina adelante 3 personas, en la parte posterior 4 y en la parte de atrás 3, hasta el momento dentro de las investigaciones que se ha hecho.
4: Mientras que en el camión quedó el conductor herido, quien dijo que iba con un acompañante en la cabina, quien también habría fallecido. Todo este proceso en medio del dolor e incertidumbre de varios familiares que llegaron hasta Santa Elena para tener más detalles de este trágico siniestro que enlutó a varias familias.
6: Hay cuerpos que no sé, que están muy quemados. Cada proceso es distinto.
4: Para este lunes se tiene previsto el inicio del protocolo de reconocimiento de estas 12 víctimas en la morgue de Guayaquil, mientras investigan detalles de este fatal siniestro de tránsito. Yasmín Solís, Teleamazonas.
0: Y les contamos que en los últimos días la Policía Nacional ejecutó operativos en varias ciudades del país,
1: logrando la captura de peligrosos delincuentes requeridos por la justicia y menores involucrados en diversos delitos.
7: Estos 2 menores de edad fueron aprehendidos por la Policía Nacional luego de participar en el robo a mano armada a un adulto mayor. El hecho sucedió en el sector de la 12 de octubre, norte de la capital.
8: Aparte de que le robaron, aparentemente era con un arma de fuego. Se recupera el celular y lo que nos llama la atención es que, claro, de estos los 2 son menores de edad. El uno es de 17 años y el otro es de 16 años, que presumimos que también se dedicaban a estas actividades.
7: En otro operativo, la Policía Nacional del Distrito Eugenio Espejo incautó 105 dosis de sustancias sujetas a fiscalización y fue detenido un ciudadano vinculado al robo de una motocicleta en Cochabamba, también al norte de Quito.
8: En el sector de la Kennedy, haciendo nuestros patrullajes de preventivos, pudimos visualizar a una motocicleta. Al acercarnos, esta motocicleta procede a salir en precipitada carrera. Hacemos nosotros toda una persecución y se logra la captura de este individuo. Este individuo efectivamente tenía antecedentes por tener sustancias sujetas a fiscalización, aparentemente marihuana y cocaína.
7: En la provincia de Santo Domingo, como parte del operativo Cero Impunidad, fue capturado un hombre sentenciado por abuso sexual contra una menor de edad. El sujeto estuvo prófugo durante 6 años.
9: El ciudadano Carlos B., él era el padrastro prácticamente de esta menor de edad en el año 2020. En momentos en los cuales la ciudadana se retiraba del domicilio, automáticamente procedía a realizar el acto en contra de la menor. A través de técnicas de investigación, fue abordado por los agentes de la Unidad Nacional de Detención de Personas y automáticamente puesto a orden de autoridad.
7: Según confirma la autoridad, Carlos B. ya fue sentenciado a 10 años de cárcel. En lo que va del año, más de 68 capturas por violencia de género se han ejecutado en el país. Mientras tanto, en Los Ríos fue detenido el más buscado de la provincia por un caso de asesinato ocurrido en 2018.
9: Procedimos a la captura del ciudadano Víctor C., de 41 años de edad. Esta persona se encontraba considerada como el primer más buscado. La persona se encontraba por un delito de asesinato. Por los agravantes y la tipicidad del delito, supera los 22 años en el caso de que ya se dé una sentencia.
7: Las autoridades confirman que continuarán ejecutando operativos para ubicar a personas requeridas por la justicia y combatir la impunidad. Michelle Villasís, Teleamazonas.
1: 6:26 a.m, la policía ejecuta un operativo de seguridad en el sector de San Roque, esto en el centro de Quito, con el objetivo de prevenir actos delictivos.
0: Así es, y ya vemos a nuestro compañero Gustavo Jaramillo, que está en el punto, acompañando también este operativo para que nos cuente más detalles. Gus, adelante.
10: ¿Qué tal, André, Juan Miguel, amigos televidentes? Así es, ustedes ya observan acá el despliegue de parte de la Policía Nacional sobre la avenida Mariscal Sucre antes de llegar a la intersección de la 24 de mayo. Para tener más detalles, acá nos encontramos con el coronel de la policía sobre estos controles, sobre todo enfocados en los motorizados que se realizan constantemente en este sector como para prevenir delitos. Coronel, muy buenos días, importante la intervención de la Policía Nacional hasta ahora, muy buenos días.
11: Buenos días, sí, efectivamente la Policía Nacional realiza operativos de control en todos los sectores, especialmente de acuerdo a la georreferenciación del delito, los lugares más conflictivos. En este caso, este lugar es una arteria principal que une al sur con el centro y el norte, y también por la bastante carga vehicular tenemos una problemática, que hay personas que están siempre al acecho de los conductores, de los transeúntes, y por eso Policía Nacional está haciendo estos operativos para identificar a estas personas que están dedicadas a actividades ilícitas y proceder a la detención. De igual manera, estamos trabajando en forma preventiva en varios lugares del sector, y con esto nosotros hemos disminuido el índice delincuencial en el centro histórico.
10: Precisamente para desarticular estas estructuras criminales, ¿hay resultados positivos, sobre todo en temas de microtráfico, algo que frecuentemente ustedes informan acá que se registran en el distrito Manuela Sáenz?
11: Sí, lamentablemente hay muchas personas dedicadas al microtráfico, especialmente aquí en el sector de San Roque, lo que es para la subida a la libertad. Policía Nacional ha realizado trabajos investigativos y ha logrado la detención de varias personas dedicadas a esta actividad ilícita, pero sin embargo, como persisten, siempre buscan a personas que por situaciones judiciales no se les puede poner a órdenes de la autoridad competente, ya que son personas prioritarias o personas menores de edad. Pero sin embargo, Policía Nacional continúa trabajando, localizando a estas personas y sacando de las calles a estos microtraficantes.
10: El detenido es también por vulnerar espacios públicos, destruir espacios acá en el centro de Quito.
11: Sí, este fin de semana se logró la aprehensión de un ciudadano por este hecho, de igual manera la detención de varias personas por microtráfico, y también tenemos personas por otras actividades ilícitas. Es la productividad de la Policía Nacional con estos mecanismos que son especialmente dinámicos, que nos trasladamos a los lugares más conflictivos y los resultados son positivos para la ciudadanía.
10: Entonces es importante la intervención de la Policía Nacional, y como ustedes observan, continúan precisamente en la revisión de documentos, placas, matrículas y licencias de conducción, además de verificar que las motocicletas no registren reportes de robo o alteraciones en sus sistemas de identificación. En este momento, como ustedes vemos, a ver si conversamos. Mi señor, muy buenos días, ¿cómo ve estos operativos? ¿Hay quizás más despliegues de la Policía Nacional, intervenciones
12: no
10: en la ciudad?
12: No escucho, la verdad, no le escucho.
10: Quizás usted me puede indicar un poquito cómo ve estos operativos de la policía.
12: O sea, fresco, no, nada nuevo. Normal.
10: ¿Alguna recomendación?
12: ¿Recomendación? Pues no, ninguna tampoco. Todo bien.
10: Muy bien, amigo. Muchísimas gracias. Ahí estamos viendo cómo se realiza precisamente estos operativos enfocados en los motorizados, revisión de papeles, también de las motocicletas para ver si tienen algún tipo de reporte de robo. Y en este momento también se hacen los cacheos pertinentes por parte de la Policía Nacional. Es la información que nosotros tenemos. Esperemos que estos controles continúen. Además, también que se siga desarticulando a estas estructuras criminales que solo se dedican precisamente al tema del expendio de droga en este sector. Es la información que nosotros tenemos. Continuando ustedes más, les llego con estas imágenes. Muy buenos días.
0: Buenos días, Gustavo. Gracias por ese reporte desde el centro de la capital. Importantes los operativos, sobre todo para las personas que van en motocicleta, ¿no? Importante. Y vamos a continuar porque delincuentes robaron el vehículo de un hombre y dispararon al aire para amedrentarlo.
1: El hecho se registró en el sector de Quitus Colonial, en el sur de la ciudad, cuando la víctima llegaba a su vivienda.
10: Es el momento en que Diego es atacado por un delincuente armado, quien realiza un disparo al aire para luego llevarse su vehículo.
13: Como estaba armado, como dos disparos, sí, sí, para que me tirara al suelo nada más. Estaba entrando ahí el parqueadero, dejo el carro ahí para abrir la puerta y no sé, creo que me estaban siguiendo o algo.
10: El hecho ocurrió en el barrio Quitos Colonial, en el sur de la capital.
13: Se acercó un carro de por acá. Vino, se bajó uno, me encañonó y me hizo tirar al suelo.
10: Según su relato, la policía llegó aproximadamente 15 minutos después de lo ocurrido. Sin embargo, no logró localizar a los delincuentes.
13: Vino al cuarto de hora, a la media hora. Hicimos el rastreo de los teléfonos que teníamos en el carro. Encontramos el teléfono, pero el carro no.
10: Los vecinos del sector aseguran que son varios los hechos delictivos que se han registrado en la zona durante los últimos meses.
14: A la entrada ya están carros sin placas andando por aquí o motos sin placas. Por favor, les pedimos que nos ayuden con más unidades de policía, más seguridad. Es abandonado nuestro barrio.
10: Por el momento, la policía judicial investiga el caso y ha solicitado a la ciudadanía extremar las precauciones, ya que en muchas ocasiones los delincuentes siguen a sus víctimas y esperan el momento oportuno para cometer los robos. Gustavo Jaramillo, Teleamazonas.
1: Dice la mañana con 32 minutos, al menos 4 denuncias de estafa hacia patios de autos se han reportado el último mes en las cercanías del Parque Bicentenario, esto en el norte de Quito.
0: La Agencia Metropolitana de Control sancionó a uno de estos patios por ejercer una actividad diferente a la de su permiso. La multa podría ser de hasta $3,800.
15: El sueño de obtener un auto a veces termina en engaño. La Policía Nacional alerta sobre estafas en patios de vehículos ubicados en las cercanías del Parque Bicentenario, en el norte de Quito. Solo en el último mes, la institución recibió al menos 4 denuncias.
16: Escogen uno de los autos, pagan una cierta cantidad de dinero como entrada o como avances para recibir su auto y nunca lo reciben o les tienen dando largas.
15: El abogado Mario Salazar, quien ha patrocinado uno de estos casos, explica que varios ciudadanos firman contratos de adjudicación y no de compraventa. Añade que esta situación ocurre en parte porque los compradores no revisan detenidamente los documentos que suscriben.
17: Los envían a un sorteo, entonces al momento de ingresar a este sorteo, ellos dan un avance de unos $100 y les prometen la entrega del automotor en 15 días. Lo que no saben es que detrás de este contrato hay más de 200 personas esperando una respuesta y ese carro no se lo entrega dentro de los 15 días.
15: El jurista agrega que muchos de estos contratos ni siquiera están notarizados. Por ello, la Policía Nacional y la Agencia Metropolitana de Control intervinieron en uno de estos espacios de vehículos. Durante la inspección, las autoridades evidenciaron que el establecimiento desarrollaba una actividad distinta a la autorizada en su permiso de funcionamiento.
18: En donde consta en su LUA, en su permiso, que dice venta de autopartes de vehículos. Sin embargo, se verifica que están haciendo una venta de autos nuevos y usados y se procedió con el acto sancionatorio respectivo por eso.
15: Según las autoridades, la sanción podría alcanzar los $3,800. Además, aseguran que al momento de la intervención, los representantes de los establecimientos habrían retirado varios vehículos del lugar.
16: Al llegar al punto habían varios vehículos en el establecimiento y luego de pasar unos minutos los vehículos dejaron de estar en el lugar.
15: Durante el operativo también estuvo presente una persona que inicialmente presentó una denuncia por una supuesta estafa, pero que luego decidió retirarla. Juan Miguel Rodríguez, Teleamazonas.
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22: El ministro Juan Carlos Blum informó sobre el análisis que se realiza a la obra de captación de la hidroeléctrica Coca-Codo Sinclair.
23: Para hacer un comité de emergencia y poder actuar con medidas emergentes, porque hay que actuar con premura. El fenómeno es súper complicado. Y otra de las opciones muy costosas sería mover la obra de captación. Pero eso va a tomar tiempo. Vamos a tener que hacer los estudios. No estoy diciendo que eso va a pasar, pero hay que hacer los estudios para estimar cuánto más, si podemos detener o podemos ralentizar esa erosión y cuánto tiempo nos da.
21: Hasta aquí su micro informativo de esta hora. 6:36.

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2: A 2 semanas de iniciar julio, mes en el que la administración municipal ofreció tener operativa la bicicleta pública de Quito, concejales aún no ven avances relacionados a este tema. Incluso alertan que de acuerdo a informes enviados por la Secretaría de Movilidad, ya están retrasados con el cronograma planificado.
3: Existía ya de por sí unos tiempos bastante holgados para la implementación del sistema de bicicleta pública. Si bien el contrato fue firmado a fines del año pasado, resulta que hoy nos encontramos a mediados del mes de junio y todavía no tenemos ningún resultado de aquello.
2: Este informe, por ejemplo, determina que para el 20 de mayo debió iniciar la instalación de estaciones y para el 6 de junio la integración tecnológica y las pruebas.
3: Esperaríamos de que las bicicletas puedan ser accesibles también, por ejemplo, a través de la tarjeta de ciudad. A ello nos referimos con integración tecnológica. Pero si no existen ni siquiera las bicicletas instaladas de forma física, mucho menos va a existir la integración tecnológica. Y nos preocupa porque, al menos en función del cronograma, existen ya los primeros incumplimientos.
4: Ya pasó mayo y vemos que no está ni la infraestructura, no hemos visto tampoco las bicicletas y estamos a la espera, justamente hemos hecho pedidos de información.
5: Bueno, yo creo que fue un retroceso en este periodo todo el sistema de movilidad.
2: Esto sin contar con que cuestionan también la falta de mantenimiento de las ciclovías.
5: La preocupación también es que las que ya están no se les está dando mantenimiento. Entonces, ese es un problema real que no vemos solamente para la ciclovía, sino para toda la movilidad de Quito.
2: Sin embargo, el secretario de Movilidad, Alex Pérez, insiste en que sí se cumplen los plazos.
6: Estamos dentro de los tiempos contractuales, justamente para su implementación. Nosotros tenemos el mes de julio, ya lo ha dicho el señor alcalde, para el inicio de la operación. Ya se han iniciado la implementación de paradas, hay que hacer adecuaciones de infraestructura primero y después para la colocación de los equipos. El mes de julio se iniciará la operación.
2: El nuevo sistema de bicicleta pública ofrecerá un servicio desde La Ofelia en el norte hasta Quitumbe en el sur de la ciudad y según las autoridades contará con 25 estaciones y 250 bicicletas. En Quito, Stephanie Paz, Tele Amazonas.
7: El robo de rejillas y alcantarillas es un problema que se registra en la capital. En lo que va del año se han repuesto más de 1.190 rejillas, lo que representa un gasto de $319,000 a la ciudad.
8: En el video se observa cómo dos hombres retiran la rejilla de una alcantarilla y la suben a un camión en cuestión de minutos. El hecho se registró en Guamaní, en el sur de Quito.
9: El robo fue de una rejilla de 1,000x600 de material de hierro fundido, la cual es un material muy tentador para las personas que se dedican a comprar y a vender chatarra. Hemos acudido a los sitios, a las dependencias policiales, a poner las denuncias y a continuar todo el trámite para que estas personas sean sancionadas.
8: Juan Carlos Vallas, jefe encargado del departamento de alcantarillado de la empresa de agua potable, señala que en el sur de la capital se registra el mayor índice de robos.
9: Sí, hay diversas maneras que se nos roban las rejillas. A veces van hasta los señores que van en los triciclos, se nos van llevando las rejillas más pequeñas. Por eso es muy importante que la comunidad, cuando vea una rejilla suelta, nos comunique inmediatamente. Así es, nos roban las rejillas de 50x36, rejillas de 1,000x600 e incluso las tapas del alcantarillado se nos roban, que son de 60 centímetros de diámetro.
8: Lo que genera problemas en la movilidad para los peatones y conductores.
9: Los vehículos pueden caer y pueden dañarse la mesa del vehículo. Y estas rejillas también retienen todo el material grueso que la gente por mal hábito botan a las calles y son arrastrados a estos accesorios.
8: Por ello ya iniciaron un plan para cambiar el material de fabricación.
9: Solamente en lo que va del año hemos cambiado ya aproximadamente 1,193 rejillas con un costo de $319,000. Nosotros estamos cambiando con hierro dúctil. Este material no es fácilmente fundido, lo cual ya no compran donde funden.
8: Y agrega que aún faltan por reponer 2,500 rejillas.
9: Tenemos un aplicativo donde el personal de contratista de limpieza de sumideros va poniendo cuántas rejillas faltan en la ciudad.
8: La EMAPS exhorta a la ciudadanía a reportar alcantarillas sueltas por medio de sus redes sociales o al número 1-800-24-24-24. En Quito, Natalie Jiménez, Teleamazonas.
1: El 43% de siniestros de tránsito en Quito están involucrados motociclistas. Según las autoridades, en los últimos 4 años casi se ha duplicado la cantidad de motocicletas que circulan en la capital.
2: Se cruzan por la mitad de los carriles y respetan las señales de tránsito e incluso muchas de ellas van a exceso de velocidad. Es la realidad que a diario se observa en Quito en torno a la circulación de motocicletas.
10: ¿Por qué se pasa en la mitad de los carriles?
11: Por el tráfico, porque no hay control de los de tránsito desde arriba, desde la Marín, desde el principio.
10: Pero, ¿está bien o mal pasarse así?
11: O sea, está mal, pero también está mal que no haya agentes de tránsito que controlen desde el principio, ¿no?
12: No son sensibles con su instinto de conservación. Estos 3 carriles imaginarios deben eliminarse y deben ser sancionados de acuerdo a la ley de tránsito.
2: En lo que va del año, el 43% de los siniestros de tránsito reportados en Quito han sido protagonizados por motociclistas, según cifras de la Secretaría de Movilidad. 53 conductores de este tipo de vehículos fallecieron en estos accidentes.
6: La Agencia Metropolitana de Tránsito hace los controles a los motociclistas, pero ahí necesitamos un poco también de apoyo del Gobierno Nacional. ¿Por qué? Por ejemplo, son uno de los actores más vulnerables de las vías, no tienen una protección. Los cascos que están utilizando, los cascos que se venden aquí a nivel nacional, no son cascos homologados. Son cascos que si sometemos a pruebas de estrés con respecto a un golpe, esos cascos se rompen.
2: Desde la Agencia Metropolitana de Tránsito insisten en que si bien se han fortalecido los controles y más de 2.600 motocicletas han sido retenidas, es importante la corresponsabilidad de los conductores.
12: Verificamos que esté con placa, verificamos que esté con llantas buenas, verificamos que el conductor no está embriagado, verificamos que no tenga valores y si alguna de esos sí sirve como para quitar a la ciudadanía ese peso, tenga la plena seguridad que los agentes están comprometidos en ese evento.
6: Tenemos que tener la responsabilidad de conducir con precaución, de respetar los límites de velocidad, si llueve, bajar la velocidad, respetar los carriles, manejar de una manera responsable. Sabemos que hay vehículos al lado nuestro que pueden generar un siniestro.
2: De acuerdo a cifras de la AMT, en el 2022 circulaban alrededor de 40.000 motocicletas en la capital. Sin embargo, actualmente hay un registro de más de 73.000. En Quito, Estefany Paz, Teleamazonas.
7: Más de 15.000 prendas, equipos operativos y 29 camionetas fueron entregados a la Agencia Metropolitana de Tránsito de Quito. Alrededor de 1.700 agentes serán los beneficiados. El municipio invirtió más de $625.000.
13: Gafas, gorras, chalecos, guantes, botas, tapones auditivos y hasta protectores solares forman parte de los equipos operativos y vestimenta que el municipio de Quito entregó a más de 1.700 agentes de tránsito.
14: Hoy fortalecemos a la Agencia Metropolitana de Tránsito desde 4 ejes fundamentales. Primero, el equipamiento, protección, capacidad operativa y desarrollo profesional.
13: Esta dotación corresponde a la segunda entrega de suministros para agentes de tránsito que busca resguardar su integridad. Así lo informó Pavel Muñoz, alcalde de Quito.
14: Cuidar la vida de quienes cuidan la vida de los otros. Y la Agencia Metropolitana de Tránsito se encuentra entre las instituciones que eso exactamente están haciendo.
13: La entidad también recibió 29 camionetas, las cuales serán usadas en las zonas de mayor conflictividad vehicular de la capital.
14: Estas estarán destinadas con mayor a la Simón Bolívar, Mariscal Sucre y Ruta Viva.
13: Por su parte, el burgomaestre instó a la institución a llevar un mayor control sobre ciertos sectores y competencias de tránsito.
14: Tenemos el sagrado objetivo de que bajemos a 0 las muertes por siniestros de tránsito en la capital de la República y eso supone un gran esfuerzo.
13: Según el municipio, la inversión supera los $625.000. Juan Miguel Rodríguez, Teleamazonas.
1: Cerca de 300 pacientes con trasplantes renales no han recibido su medicamento en los últimos 4 meses. Por ello, exigen al gobierno que dote a los hospitales de insumos y que garantice el derecho a la salud.
15: ¡Queremos medicina!
8: Pacientes con trasplantes renales realizaron un plantón en los exteriores del Hospital Eugenio Espejo porque afirman que llevan 4 meses sin recibir su medicamento.
16: Pedimos por amor a Dios que lleve la mano al corazón, presidente, las autoridades, ministros de salud,
17: que concienticen y que queremos vivir.
8: Con carteles y pancartas no solo exigen medicamentos, exigen una oportunidad de vida, porque aseguran que sin su medicina se ve en riesgo la operación.
17: Una cirugía de un trasplante cuesta de $80,000 en adelante y van a perder $80,000 por no darnos el medicamento. No es justo que nosotros, por falta de medicina, perdamos nuestro riñón trasplantado, y con ello no solo sufrimos nosotros, tenemos familia.
8: El costo de su medicamento va de $500 a $1,000 al mes, un monto que no pueden afrontar.
18: Todo el país está sin medicina. No es justo que, miren, nosotros tomamos supresores, corticoides para la presión, tenemos compañeros con diabetes, todo esto tomamos al día. Hoy aquí en el hospital no hay nada de verolimus, no hay nada de nicofenolato que nosotros tomamos. La mayoría, 12 cápsulas al día. ¿Y cómo vamos a vivir? Está aproximadamente de $500 en adelante.
8: Al plantón se sumaron pacientes renales, quienes actualmente también tienen problemas para acceder a una diálisis.
19: Por Dios, desen cuenta, si no hay medicación para los pacientes trasplantados, ellos van a volver a nuestro mismo trauma, al que yo tengo, al que tengo que pasar 4 horas en una máquina plantada con agujas. Aparte de 2.800 pacientes renales que estamos en diálisis, que los pacientes trasplantados también vuelvan a ingresar a diálisis, ¿a dónde les van a enviar?
8: Por ello exigen al gobierno que garantice su derecho más básico, como lo es la salud.
20: Se pierden vidas a diario, solamente de pacientes renales, 4 compañeros están perdiendo la vida a diario por falta de diálisis. Estamos exigiendo, estamos rogando, estamos mendigando salud, cuando es un derecho constitucional de todos los ecuatorianos tener salud. Más allá de las cifras que están, más de 4.000 compañeros que han fallecido por falta de diálisis, 267 personas están en riesgo de perder su injerto, su riñón. No hay nada en los hospitales, gente tiene que adquirir hasta gasas, alcohol, jeringuillas.
8: Solicitamos una entrevista al Ministerio de Salud y hasta el cierre de este reportaje no obtuvimos respuesta. En Quito, Natalie Jiménez, Teleamazonas.
7: 48 minutos, moradores de la calle El Placer en el centro de Quito piden la intervención en una vía que hace poco fue rehabilitada, pero que ya presenta daños. Stephanie Paz está en ese lugar con toda la información. Stephanie.
21: Así es, ¿cómo estás, Juan? Mi amigos televidentes, muy buenos días, 6:48. Se trata precisamente de la calle El Placer, la que ustedes ven en pantalla. Según los vecinos, esta vía fue rehabilitada hace aproximadamente 6 meses, pero al poco tiempo empezó a presentar los problemas que ustedes ven ya en imágenes. Los adoquines se empezaron a levantar y hay zonas en las que ya es bastante evidente que existe un hundimiento. Esto les preocupa a los vecinos, no solo porque parte de esta obra lo están pagando los moradores de este sector como proyecto participativo, sino también porque las viviendas que están junto a esta vía, cada vez que pasa un vehículo, especialmente las unidades de transporte público, los buses, las viviendas tiemblan. Es por ello que los vecinos, bueno, han solicitado que nosotros visitemos este punto para que también mostremos a las autoridades los graves problemas que está teniendo esta vía. Miren ustedes, aquí solo en esta zona hay por lo menos unos 10 adoquines que están visiblemente levantados. Esto sin contar con que se presenta un claro hundimiento en este sector. Estamos a esta hora con una de las vecinas moradora de aquí de la zona. Muy buenos días, vecina. Coméntenos, bueno, primero, ¿cuáles son estos problemas que tienen debido a esta vía, ¿no? Que se está poco a poco, los adoquines se están levantando.
22: Sí, muy buenos días. El problema que tenemos es que esta vía no es apta para que pasen los buses. Sin embargo, hay una unidad que se llama Marín El Placer, que viene desde la Marín, que es muy grande para el problema de ahorita, y como la calle se está hundiendo, entonces ese es nuestro problema porque nosotros vivimos por aquí.
21: Vecina, ustedes nos comentaban que les preocupa adicionalmente porque hace poco fue intervenida esta vía, sí, y ya se está dañando.
22: Sí, hace no mucho tiempo volvieron a abrir los adoquines y supuestamente tiene que estar bien la vía, ¿no? Pero no, inclusive estamos en una subida que da al Museo de la Guayacu y arriba está peor. Arriba ya no hay como que suban los buses, entonces necesitamos la intervención de las autoridades lo más pronto posible.
21: Seguro que sí, vecina. Y bueno, muy preocupante lo que menciona, ¿eh? No solo que cientos de personas viven en este sector, sino que esta, la calle El Placer, es la principal vía de acceso hacia el Yacu Parque Museo del Agua. Recordemos, es un parque de la red metropolitana, es decir, del municipio de la capital. Pero lamentablemente, si no se brindan las vías de acceso óptimas para que las personas puedan transitar por este sector, ¿cómo aspiran a que los vecinos vengan y visiten también estos espacios culturales? Es sin duda lamentable. Ustedes tienen también en este momento en imágenes, los huecos se están haciendo bastante profundos, y es que claro, esta es una arteria vial muy, muy transitada. Estamos apenas a media cuadra de una unidad educativa, también a otros pocos metros del parque de aquí, del sector del Placer, pero lamentablemente así encuentran ustedes la vía. Estamos a esta hora también con otro de los vecinos. Vecino, bueno, coméntenos, ¿qué es lo que piden?
0: Muy buenos días, Tena Bastonos, agradezco pues el que estén aquí, porque es impresionante esta que tenemos. Pedimos que se vuelvan a arreglar el adoquinamiento, porque estaba tan bien, y ya con el tiempo ustedes están viendo que están haciéndose unos huecarones. Y como es, nosotros, esta es la entrada al parque del Yacu, del agua, al Yacu. Arriba también todo hasta el Yacu está todito levantándose el adoquín. Entonces le pedimos, por favor, nos arreglen, porque aquí a lo menos es, como dijo al de Lancias la señorita, pues al rato que pasan los carros, al menos aquí tenemos que recién nomás inauguró este trayecto, los buses Marín El Placer. Y al rato que pasan, como es, se mueven las casas. Entonces, por eso más es el peligro que se le pide.
21: Seguro que sí, vecino. Nosotros nos sumamos a este llamado que realizan los moradores de aquí, del sector del Placer, en el centro de la capital, para que ustedes se ubiquen. Les mencionábamos, estamos en la principal vía de acceso hacia el Yacu Parque Museo del Agua. Estamos muy cerca también de la iglesia, del cementerio del sector del Tejar, una zona muy tradicional del centro de Quito. Se realizan incluso recorridos turísticos por esta zona. Es uno de los principales barrios del casco colonial de la ciudad. Así que hacemos un llamado urgente a las autoridades a intervenir en este lugar, revisar qué es lo que está sucediendo. No puede ser que las obras, por las que además aportan también los vecinos, duren solo un par de meses, cuando deberían ser años, autoridades municipales, años. Ustedes son los encargados de verificar que las obras que se entregan estén en óptimas condiciones y además tengan las garantías necesarias. Esa es la información que tenemos a esta hora, 6:53. Nos vamos a un corte comercial, pero ya regresamos con más noticias. Buenos días. 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
4: Se suele decir que uno es lo que come. Aunque resulte difícil de concebir, esto también se aplica a las ciudades. Caroline Steele tiene un libro titulado La ciudad hambrienta, en la que demuestra la evolución morfológica de Londres a medida que cambiaba su forma de recibir y distribuir los alimentos para sus habitantes. Al principio, el crecimiento de la capital británica era sencillo, similar al de cualquier ciudad de la antigüedad europea. El mercado de peces estaba junto al río, mientras que pollos, cerdos y corderos lo hacían desde la periferia, junto con los productos agrícolas. El ganado ovino y bovino comenzó a llegar desde tierras más lejanas, como Gales y Escocia, con la aparición del ferrocarril. Es impresionante el gran esfuerzo que debemos hacer para abastecer de comida dentro de nuestras ciudades a sus habitantes. También sorprende cuán frágil es dicha cadena de abastecimiento. Por eso, Steele termina su libro dictaminando que deberíamos fomentar el consumo de la producción local, convertir a la utopía en citopía, es decir, que la ciudad se reconcilie con el campo que la alimenta.
23: 6:56.
5: Me pregunto, precisamente porque vivimos tiempos desconcertantes y difíciles, si no será este un tiempo ideal para la reflexión y el encuentro fraterno entre los ecuatorianos. Lo que aparece en la epidermis de la vida pública, a caballo de partidos, pactos, concertaciones y políticos de toda especie y pelaje, es la enorme fragmentación de nuestra vida política, es decir, de nuestras visiones, intereses y parcelas de poder. Que alguien tenga un programa integrador todavía está por ver. De hecho, programas e ideologías se van volviendo cada día más invisibles y difíciles de identificar. Sin embargo, a pesar de ello, toca seguir luchando por un proyecto de país que plantee nuevos desafíos a la ciudadanía. Los gobiernos pasan, pero el país permanece. Ojalá que en medio de tantas palabras, proyectos, más allá de quién gobierne, seamos capaces de unirnos en algunas opciones fundamentales, en una economía de rostro humano, en la lucha contra la corrupción siempre amenazante, en el fortalecimiento de la vida democrática y en el compromiso del buen vivir, entendido no solo desde una perspectiva económica, sino integral, equitativa y humanizadora. La política es siempre una gran oportunidad para preguntarnos qué país queremos y cuáles son los planteamientos en los que deberíamos de estar de acuerdo. No basta con querer superar el COVID, la crisis energética, la crisis económica. Es preciso que los líderes políticos nos digan qué modelo de desarrollo quieren implementar, más allá de la simplificación que supone decir lo que se quiere sin concretar nunca el cómo. Los gobiernos pasarán y dentro de unos años habrá posiblemente nuevos dirigentes, nuevos administradores públicos, nuevos representantes del pueblo. El Estado necesita una visión amplia en el horizonte de lo que se nos viene encima. Es preciso que nos digan qué entienden por participación ciudadana, en qué consiste la política educativa o la política medioambiental. Son opciones que tienen que ir más allá de quien nos gobierne hoy o mañana. Comprendo que en el fragor de la batalla política la tentación es el baratillo de ofertas, los saldos y el machaqueo del contrario. Pero, insisto, alguien tendrá que decirnos qué diseño de país nos espera. Solo así, por encima de los intereses de lograr el poder o de mantenerse en el poder, tendremos que construir un país diferente.

0: 7 horas, 1 minuto.
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0: 7 horas, 2 minutos.

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4: Buenos días, amigos. Estamos aquí empezando nuestra transmisión, lunes 15 de junio del 2026, un día nublado, triste, depresivo. Sinceramente no quiero venir a trabajar y creo que todos estamos igual porque ayer perdió la selección, un partido que esperamos durante 4 años y que nos daba muchísima ilusión. Pero en todo caso, estamos aquí para acompañarlos en su depresión, a todos nuestros amigos que nos siguen en todas las señales digitales y a través de 101.7 para la capital. Recuerde que nos pueden seguir en Facebook, Instagram, TikTok y X en @radiosucesosdc y nos pueden enviar correos electrónicos a sucesos@radiosucesos.fm o a nuestro WhatsApp 0999-440-113. Ambos canales, nosotros siempre estamos pendientes para recibir comentarios, preguntas para nuestros entrevistados o cualquier tema que quieran compartir con nosotros. También pueden encontrarnos en la plataforma de Spotify, donde estamos como Noticiero Sucesos y transmitimos cada mañana a través de YouTube, Facebook y X. Yo soy Andrés Vázquez y saludo a mi compañera Verónica Larrea, con quienes les damos la bienvenida y quien les vamos a acompañar el día de hoy hasta las 9 de la mañana, como cada día.
5: ¿Qué tal, Andrés? ¿Qué tal, amigos? Yo también les acompaño en su depresión. Creo que es la depresión de todos, de tener la ilusión.

0: De que la Tri tenga, bueno, una excelente participación. Pero como decía Becasas, esto recién comienza, así que tranquilos, no todo está perdido y no todo es fútbol también, porque pasan cositas. Y hoy les estaremos informando también, por supuesto, de todas esas cositas que pasan. Bienvenidos, amigos de Invitación, para quedarse con nosotros hasta las 9 de la mañana. 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Bueno, así iniciamos esta jornada informativa. Por supuesto que la gran noticia va a ser el fútbol, el mundial que estamos viviendo, y también las decepciones. Parte de las derrotas son esta emoción también que se siente, aunque después la triste, estoy segura que se va a recuperar, pero así pasa, ¿no? Así pasa en la vida, así pasa en el fútbol, así que hay que ponerle ganas. Y sí, hoy, y bueno, como que está haciendo sol, pero como la gente es muy, muy futbolera, lo siente gris el ambiente. Pero bueno, hay más partidos, se vendrá el siguiente partido el sábado, y seguro que hay mucha esperanza también en Curazao, que tampoco es que sea un equipo que prometa mucho, ¿no? Que le va a poner dura la Tri, esperemos, nunca se sabe.
1: Por supuesto, el tema es que realmente tenemos que mesurar un poco más las expectativas. Será difícil coronar el grupo, es incluso difícil pasar segundos. Lo bueno es que en este formato de 48 equipos que se estrenó en este mundial, pasan los 8 mejores terceros. Así que si le ganamos por una buena diferencia de goles a Curazao y podemos sacarle un empate a Alemania en el último partido, seguramente vamos a poder clasificar. Obviamente en 16avos de final nos tocará un contrincante fuerte de los que haya liderado su grupo, así que veremos. Sin embargo, es un baldazo de agua fría, creo que para todos los ecuatorianos, y no se han hecho esperar las críticas al técnico, incluso culpando a las cábalas, diciendo que el presidente, por haber estado presente en Pensilvania, es el culpable, o también el tipo que vino de Loja y que le puso la camiseta a Rocky en la plaza de Pensilvania.
0: Así es, bueno, también fue uno de los protagonistas de este partido, aunque por varios segundos, por pocos segundos diré, pero ya la gente le vio al presidente Noboa allí. Aunque él también estuvo cumpliendo una agenda, no dirán todo es fútbol. Se conoce que el presidente y la congresista María Elvira Salazar mantuvieron una reunión en Estados Unidos, y bueno, esto incluso él publicó una fotografía en donde, bueno, se ve con la congresista, ¿no? Y incluso la congresista también puso otra fotografía que dice: con el presidente Noboa compartimos una convicción, la seguridad y la libertad de nuestros pueblos no son negociables, así decía la funcionaria en su cuenta de X. Así que, bueno, lo que se conoce de la parte de la agenda del sábado del presidente es un encuentro con la congresista republicana de Florida, María Elvira Salazar, de raíces cubanas, Y bueno, él viajó a este país cumpliendo una agenda de reuniones políticas privadas, y una de ellas es esta reunión con la congresista. Claro, también luego lo vimos asistiendo al Mundial, pero no todo es fútbol, señores. Han pasado cositas en este fin de semana, no todo, como digo, es fútbol, y han pasado cosas bastante graves. El día de ayer se conoció de un lamentable asesinato a la fiscal Alexandra Bravo y a su hermana. Esto se dio en un violento ataque armado en la ciudad de Manta. Y es que lamentablemente esta violencia contra funcionarios judiciales de Manabí ha sumado una nueva y trágica escena la mañana del día de ayer. La fiscal Gloria Alexandra Bravo Cedeño y su hermana mayor fueron acribilladas en pleno centro de la ciudad de Manta. El doble asesinato ocurrió cerca del mediodía en la intersección de las avenidas Flavio Reyes y la calle 22. Y según las investigaciones preliminares, se conoció que un hombre que estaba armado se acercó a la fiscal y abrió fuego contra ella en repetidas ocasiones, algo estilo sicariato, y en un intento desesperado también por salvar la vida de la funcionaria y su hermana, intervinieron para protegerse, enfrentaron incluso al agresor. Sin embargo, también fueron alcanzados por los proyectiles y falleció en el sitio. Así que tras de este suceso, hubo un contingente de la Policía Nacional, de personal de criminalística, que acordonó el área para recopilar indicios, de iniciar las investigaciones pertinentes, pero lo que se conoce de esta fiscal es que tenía algunos casos que estaba investigando respecto al tema de crimen organizado. Gravísimo esta situación y lamentable también.
1: Hay que condenar, realmente es impresionante cómo los administradores de justicia de todos los niveles, sea la fiscalía, sean los jueces, reciben amenazas e incluso han sido asesinados, como es el caso de la fiscal en Manta, Alexandra Bravo. Así que nuestros sentidos pésames para toda su familia y realmente condenar este ataque, por supuesto que es un golpe para la institucionalidad y la democracia en todos sus niveles.
0: Así es, terrible realmente. Otra situación, otra novedad que se dio, otro suceso del fin de semana, es en Esmeraldas, porque un presunto robo de combustible provocó un derrame en Quinidé. Felizmente una situación que fue controlada a tiempo, pero ocurrió también la mañana de este domingo, del día de ayer, que se registró un derrame de combustible importante en la parroquia La Unión. Esto pertenece a Quinindé, en Esmeraldas, y de acuerdo con las primeras versiones, la emergencia fue provocada por un presunto robo de hidrocarburos tras una intervención ilícita de un tramo de la infraestructura petrolera que atraviesa dicho sector. Había mencionado en días pasados, porque he conversado con gente que tiene fincas, lamentablemente, por esta zona, por la zona de la Concordia, y se está dando mucho esto, ¿no? Donde en la zona donde pasan por las fincas los oleoductos, lamentablemente son pinchados y ocasionan estas cosas, ¿no? No solamente el robo, que de por sí ya es gravísimo, amedrentan a las familias y causan esta situación de derrames. En esta ocasión, la alerta se dio cerca de las 6 de la mañana y el hecho movilizó de inmediato a todo el personal técnico de Petroecuador, efectivos de las Fuerzas Armadas, mientras técnicos trabajaban para contener este producto que estaba derramándose, ¿no? Y la reparación de la infraestructura. También militares brindaron seguridad perimetral en la zona, y luego de algunas horas de labores intensas, la empresa estatal confirmó que el derrame fue controlado, una situación que permaneció con monitoreo constante. Ojalá se pueda controlar más aquello, porque es lamentable hechos que se van dando y que ya es ya casi de conocimiento público, casi que son vox populi, y lamentablemente son tantos y tan repetidos que, claro, Es complejo brindar esa seguridad a todas las fincas, a todas las familias, pero son cosas que se están dando y ojalá se puedan controlar de alguna manera.
1: Así es. Y en otras noticias, en el plano internacional, tenemos unas excelentes noticias, esperemos que se cumplan, porque Estados Unidos e Irán anunciaron este 14 de junio un acuerdo para poner finalmente un fin a la guerra y abrir el estrecho de Hormuz. Ojalá que eso también conlleve a bajar un poquito el precio de la gasolina, que acá también nos tiene asfixiados. Sin embargo, el presidente Donald Trump anunció que existe un acuerdo que será firmado este viernes. Y Pakistán, que sirvió como mediador entre Washington y Teherán, anunció que efectivamente ambas partes estaban de acuerdo. Todavía se desconocen los términos de las negociaciones, sin embargo, sabemos que finalmente se va a poner fin a la guerra en tanto de Washington y Teherán. Esperemos, y hay que ver si Israel también suscribe este acuerdo, porque sabemos que es uno de los actores importantes también en el Medio Oriente.
0: En todo caso, hay un poco de humo blanco en este sentido. Ya se conoce que el estrecho de Hormuz estaría abierto y que Estados Unidos levantó por completo este bloqueo. Y bueno, en su red Truth Social había escrito felicitaciones a todos y referencia a el tema de este acuerdo con Irán, que ya está completo según Trump. Y bueno, al menos el viceministro de Asuntos Exteriores de Irán, Qasem Gharibabadi, declaró en la noche del día de ayer que el acuerdo con Estados Unidos pone fin inmediatamente a la guerra. Así que ya hay un pronunciamiento de la otra parte, que es algo que no había pasado antes, porque siempre como que Trump anunciaba algo y los iraníes como que le desmentían. Ahora ya hay un pronunciamiento al menos del viceministro de Asuntos Exteriores de Irán. Y bueno, esto es una noticia importante y una buena noticia sin duda, ¿no?
1: Además, se dice que el bloqueo marítimo que pesa sobre el estrecho de Hormuz ya tiene que ser abierto de manera inmediata. Así que parece que ya hay algo de indicios que será una paz, una tregua que realmente sea un poquito más duradera que las anteriores, que realmente han sido bastante transitorias. Pero esperemos esto porque ha sido de los temas más preocupantes en los últimos meses y que también nos ha afectado muchísimo aquí en el país. Así que estaremos expectantes y les contaremos las novedades. Quizás podríamos incluso traer a un internacionalista esta semana para conversarlo con detalle.
0: Por supuesto, va a ser un tema importante que tenemos que abordarlo en esta semana, amigos. Bueno, 7:16, otro tema que estuvo bastante movido en estos días, incluso este fin de semana, ha sido lo que ha pasado y lo que se ha hecho con Segura EP. Y ahí el ministro Reinberg, pues fue bastante claro y contundente respecto a esto y decía utilizar una empresa pública municipal financiada por todos los guayaquileños como una verdadera sala de espionaje. El ministro del Interior ha cuestionado la instalación de una sala espejo de Segura EP en una oficina del municipio de Guayaquil. Y esto viene de la mano con toda una narrativa que se ha venido contando sobre cómo se trató de, por ejemplo, posicionar en la agenda por parte de la oposición del caso Porsche y cómo también se mandaban a investigar cosas, ¿no? E incluso, bueno, con funcionarios, con tenientes que han estado en funciones y, en fin, estos son unos audios que sacó José Julio Neira y respecto a donde, ahí estaba este teniente Rengel, que ahora está investigado también, que fue el que investigó todo el caso de León de Troya, pero bueno, después parece que hizo algunas investigaciones con Rafael Correa. En fin, bastante turbia la situación, pero lo que decía Reinberg es que utilizaron una empresa pública municipal financiada por los guayaquileños con una verdadera sala de espionaje donde se desviaron recursos, donde se desviaron capacidades que debieron estar al servicio de la seguridad ciudadana en Guayaquil. Esto decía el ministro Reinberg sobre esta sala espejo que se ha conocido y que se habría instalado en el año 2024 en oficinas del municipio de Guayaquil, con acceso a los sistemas de videovigilancia de Segura EP. Y bueno, en una publicación en su red social X, Reinberg dijo que con la anuencia del entonces presidente del directorio de Segura EP, Fernando Cornejo, mano derecha de Aquiles Álvarez, ambos al servicio y disposición de Rafael Correa, en noviembre del 2024 se instaló esta sala espejo, solicitada formalmente mediante correo electrónico en las oficinas del municipio de Guayaquil, mientras la ciudad enfrentaba múltiples problemas de seguridad. Algo bastante grave que sucedió y que bueno, ahora se está investigando y sale a la luz, ¿no?
1: Por supuesto, y los audios son bastante claros donde sale Rafael Correa y que han circulado en redes sociales, justamente circuladas por José Julio Neira, donde Rafael Correa introduce en la reunión al director de Segura EP. ¿Por qué un expresidente prófugo de la justicia está coordinando directamente para revisar las cámaras de una institución municipal? Esa es la gran duda que queda. Después, si él quiere investigar cualquier tema con quien sea, está bien, pero no está bien que tenga acceso a los recursos públicos, menos aún de un municipio, para tener esta oposición de alguna forma también tóxica. Así que ese fue un poco el escándalo.
0: Así es, vamos con la agenda porque ya nuestra invitada está lista.
1: Perfecto. Ahora mismo vamos a conversar con Carolina Lozano. Ella es secretaria nacional de gestión de riesgos y vamos a conversar de cuál es el trabajo que realiza su institución de prevención justamente frente a la amenaza del niño, que ya está cada vez más cerca de las costas ecuatorianas y que sinceramente nos puede afectar muchísimo tanto en la costa como en la Amazonía. Además, vamos a conversar con Alberto Acosta Burneo, él es analista económico, y vamos a ver cuál es la dinámica económica durante el Mundial, cómo se genera algo de movimiento, si nosotros podemos aprovechar aquí en el país el envión anímico que nos da esta competición global. Además, a las 8:15 vamos a recibir a Juan Carlos Vega, él es ministro de Agricultura, Ganadería y Pesca, al menos por ahora, porque recordemos que este ministerio fue fusionado con el Ministerio de Economía y Finanzas. Sin embargo, vamos a conversar cuál es su gestión frente a este importante ministerio y cuáles son un poco las predicciones o las proyecciones que se esperan ahora que va a pertenecer a un ministerio más grande. Finalmente, vamos a conversar con Omar Sierra, él es comentarista deportivo, y vamos a analizar el desempeño del Ecuador en su lamentable debut en el Mundial 2026. Así que una gran agenda, y ahora sí estamos listos con nuestra primera invitada, Vero.
0: Así es, amigos, saludamos a Carolina Luzano, ella es secretaria nacional de gestión de riesgos. Y bueno, vamos a hablar acerca del fenómeno del Niño y todo lo que se está haciendo en cuanto a prevención, porque de hecho este fenómeno ya empezó oficialmente, esto lo ha anunciado la agencia estadounidense, la famosa NOAA, que sus pronósticos indican que el fenómeno del Niño ya está en desarrollo y se espera que alcance su punto máximo a finales de este 2026. Bienvenida, Carolina, gracias por estar con nosotros. Y bueno, cuéntenos sobre esto, qué labores están haciendo desde la Secretaría Nacional de Gestión de Riesgos para prevenir que el fenómeno del Niño no nos llegue tan fuerte, que no nos haga tanto daño. Gracias por estar aquí.
2: Muchísimas gracias a ustedes, muchísimas gracias al espacio para, como ustedes mencionan, socializar hacia la ciudadanía lo que desde acá, desde la Secretaría Nacional de Gestión de Riesgo y como gobierno nacional estamos ejecutando. Usted ha señalado un dato importante y en efecto la agencia NOAA ha señalado que el fenómeno del Niño se ha configurado como tal, pero en el caso ecuatoriano es necesario precisar que el comité ERFEN es quien hace las evaluaciones cada 15 días con base a metodologías para análisis específico del caso ecuatoriano. Es así que el día 11, posterior al comunicado oficial de NOAA, el comité de una manera extraordinaria sesionó y en las próximas horas ustedes contarán con el comunicado oficial en el cual el Ecuador persiste en el estado de observación. En el momento el Ecuador está en el estado de observación, tanto es así que la Secretaría Nacional de Gestión de Riesgos en las semanas atrás ya a través de resolución administrativa señaló a 17 provincias, 143 cantones y 491 parroquias en alerta amarilla. Esta es una alerta preventiva que lo que obliga es a los gobiernos autónomos descentralizados a levantar sus planes de acción.
0: Importante. Ahora, ¿cuáles son esos planes de acción? ¿Hay una coordinación conjunta con la Secretaría de Gestión de Riesgos? ¿Cómo funciona, Carolina?
2: Claro que sí. Estos planes de acción, en efecto, tienen lineamientos que han sido establecidos por parte de la Secretaría Nacional de Gestión de Riesgos y conforme a la disposición de la sesión del 22 de mayo del Comité de Operaciones de Emergencia, tienen un plazo para ser presentados hacia acá, hacia la Secretaría, que fenece el 23 de junio. ¿Qué contienen estos planes? Planes que contienen precisamente que se identifique zonas de riesgo, delimitación geográfica, que se determinen grupos vulnerables, puntos donde podrían ser colocados alojamientos temporales, por supuesto el presupuesto que tienen que destinar para ello, pero además las campañas de prevención y socialización hacia la comunidad. Como muestra los lineamientos, un conjunto que le va a permitir a los GAD determinar los planes de acción, pero también determinar las brechas que tienen para la ejecución de dichos planes.
0: Eso es importante. Ahora hay pronósticos desde la NOAA, por ejemplo, que dicen que hay probabilidades de que el Niño llegue muy fuerte, y frente a eso, ¿qué puede pasar en nuestro país, Carolina? ¿Qué estamos pensando de lo que pueda llegar a finales de este año?
2: Bueno, al finales de este año nosotros, insisto, en la evaluación específica para el caso ecuatoriano, están siendo evaluado por el comité, se habla de moderado, sí, se habla de moderado, pero precisamente es este eje de prevención. Es en el eje de prevención en el que tenemos que nosotros, en todos los niveles de gobierno, pero sobre todo los gobiernos autónomos descentralizados, pensar la prevención. no vamos a poder evitar la ocurrencia de un evento adverso. Ya quisiéramos hacerlo, pero es imposible. Sin embargo, lo que sí podemos hacer es minimizar el impacto. ¿Y cómo minimizamos el impacto? Trabajando en los ejes de prevención, trabajando en las líneas desde lo local para que la ciudadanía se vea mucho menos impactada. Ya lo hicimos de alguna manera en esta época lluviosa que ha pasado ya en la región litoral, en donde gracias al levantamiento de la estrategia, gracias a poder articular desde lo local, presionar para que los gobiernos autónomos descentralizados hagan el trabajo desde lo local, el impacto fue muchísimo menor. La idea es disminuir las cifras de impacto y, por supuesto, para esto hay que trabajarlo de manera coordinada.
0: Importante diálogo con Carolina Lozano, secretaria nacional de gestión de riesgos. Hablamos del fenómeno del Niño, de cómo llegaría a nuestro país y todos los trabajos y acciones de prevención, sobre todo, que se están dando para que no nos afecte tanto si es que llega a llegar muy fuerte.
1: Secretaria, muchas gracias por acompañarnos. Usted en otras intervenciones ha señalado también la responsabilidad de los gobiernos autónomos descentralizados en prepararse. Usted como secretaria nacional de gestión de riesgos obviamente tiene que coordinar con estos actores. ¿Se cuenta con presupuesto suficiente dentro de su institución y tanto para los gobiernos autónomos descentralizados para hacer frente a esta posibilidad?
2: Bueno, desde acá, desde la Secretaría Nacional de Gestión de Riesgos, al ser una entidad rectora, contamos con el presupuesto para el caso de asistencia. En el caso de ocurrencia de los eventos, la Secretaría ha comprado ya 5.9 millones en los diferentes tipos de kit para preposicionar en las diferentes provincias. Hoy por hoy contamos con dichos kit que están en las provincias y que seguimos, producto de la agenda que llevo personalmente en territorio, seguimos evaluando de existir alguna brecha. El gobierno nacional, el señor presidente Daniel Noboa, ha sido enfático que la Secretaría cuenta con los recursos y en el caso de requerir, pues daremos la solicitud sin ningún inconveniente. Pero es importante señalar la responsabilidad nuevamente de los gobiernos autónomos descentralizados, en donde el recurso que tienen debe ser invertido en obra con enfoque de gestión de riesgos. Dejemos de pensar en comprar solamente kit de asistencia humanitaria. Al país, a lo local, le es muy costoso pensar desde el eje de respuesta. Debemos comenzar a pensar desde el eje de prevención. Y es lo que ha hecho el gobierno. Es un gobierno que planifica, que mitiga, y eso nos ha permitido pues enfrentar cualquier tipo de evento, no solo de cara al evento de ocurrencia, el evento del Niño, sino cualquier tipo de evento adverso donde el gobierno tiene una planificación a largo plazo.
1: Me queda claro, señora secretaria. Ahora yo quiero entender qué es lo que deben hacer los gobiernos autónomos descentralizados. Digamos que nos esté escuchando, por ejemplo, el alcalde de Pasaje o de Babahoyo. ¿Y cuáles son las acciones que ese municipio debe hacer o invertir? ¿En qué tipo de infraestructura para prepararse un poco? Por ejemplo, drenajes, tema de limpiar las alcantarillas o también el tema de las quebradas. ¿Qué es lo que se debe hacer? ¿Qué es lo que usted sugiere? ¿Qué es lo que técnicamente ustedes van a acompañar para que los gobiernos autónomos descentralizados lideren?
2: A ver, en cada uno de los municipios ha habido un acompañamiento para ellos. Ellos tienen ya delimitados las zonas de riesgo y usted lo señala, son limpiezas de alcantarillas, hay que verificar temas de talud, hay que ver muros de contención. Cada realidad, cada municipio tiene una realidad distinta y en cada zona, en cada parroquia es una realidad distinta. Por eso es importante que el primer ejercicio que haga todas las unidades de gestión de riesgos de los municipios o de las prefecturas es delimitar esa zona y en función de la realidad de dicha zona, levantar. No podemos en este momento generalizar, pero sí establecer lo primero, el ejercicio de levantamiento de estas zonas de riesgo y en función de esa realidad, pues que vayan levantando los planes. Términos generales, limpiezas, términos generales, verificar muros de contención, ver infraestructuras, ver zonas de riesgo, ver quebradas, en términos generales. Pero, como insisto, de manera particular, dependerá muchísimo de la zona en donde estén ubicados.
1: Por supuesto. Y usted que sigue de cerca el desempeño de los gobiernos autónomos descentralizados, ¿considera que sí están preparados para hacer frente o hay algunos que tal vez se hayan quedado un poco atrás y que necesitan ponerse un poco las pilas ahora que estamos a puertas de este fenómeno?
2: Bueno, le exhorto a todos los municipios de prefectura. Realmente hemos trabajado durante los últimos años pensando, como señalo, en el eje de respuesta, en el eje de asistencia, en comprar asistencia para cuando la emergencia ya está en curso, pero no se ha pensado realmente en el eje de prevención. De lo que hemos podido revisar, hay muy pocos municipios que han venido trabajando con planes de alguna manera en gestión de riesgos, pero no planes integrales. Entonces, le exhorto a todos los municipios, las prefecturas y, por supuesto, el acompañamiento desde acá de la cartera de Estado en coordinación con las otras carteras de Estado. Realmente, en el caso del Ministerio de Infraestructura y Transporte, venimos coordinando en mesas técnicas todas las semanas de tal manera que podamos garantizarle a la población el menor impacto.
1: Y por último, para los ciudadanos, ¿hay alguna manera de prepararse? Obviamente, tal vez tener un pequeño kit propio, además del que ustedes van a proveer como secretaría, tener más o menos claras los planes de evacuación, algún tipo de sistema de alertas, pero ¿qué es lo que puede decirle a la ciudadanía, sobre todo en las provincias que van a ser más afectadas de manera histórica?
2: Bueno, la ciudadanía, el primer eje es mantenerse debidamente comunicado e informado por las fuentes oficiales que tiene la Secretaría, a través de igual de ustedes que nos permiten estos espacios, pero también desde las familias tener esa organización en pequeño, saber y determinar en sus hogares cómo están las zonas de riesgo, los puntos seguros, conversar entre los miembros de la familia y, por supuesto, participar de manera activa de estos planes de socialización y prevención que desde lo local se vayan generando. Finalmente, también señalar que el gobierno nacional, el señor presidente Daniel Noboa, ha sido puntual y enfático. La ciudadanía cuenta con el respaldo del gobierno y pues están desplegados de todas las carteras de Estado los esfuerzos para garantizarle a la población la asistencia que requiera, pero además la coordinación con las carteras de Estado para una gestión integral.
0: Carolina, ¿cuánto se está destinando del presupuesto nacional para esta prevención y gestión de riesgos frente al fenómeno del Niño?
2: En cada una de las carteras de Estado hay un presupuesto que ha sido debidamente asignado. Nosotros trabajamos bajo una lógica del ejercicio presupuestario y ese ejercicio presupuestario parte 6 meses antes de la asignación puntual. Entonces, las carteras de Estado, el Ministerio de Infraestructura y Transporte cuenta con el presupuesto para el tema vial. En el caso del Ministerio de Desarrollo Humano cuenta igual con los recursos para los bonos de contingencia y, como he señalado, la Secretaría cuenta para el tema de los kits de asistencia. No es un trabajo que no esté articulado. Al contrario, estamos debidamente articulados, coordinados para hacer frente a lo que podría ser la ocurrencia del fenómeno del Niño. Que también cabe señalar que en el caso de configurarse se lo daría el último mes del 2026, perdón, y el mayor impacto el primer trimestre del 2027.
0: Ahora, en cuanto a montos, ¿nos podía comentar de algún monto que se esté manejando, un monto total de todas estas inversiones que está haciendo el Estado para prevenir esto que se vendría con el fenómeno del Niño?
2: No, un monto general o global no lo podría emitir en este momento, puesto que, como señalo, son presupuestos que tiene cada una de las carteras de Estado. Y en las próximas semanas, producto de una vez que tengamos los planes locales, también sesionará el Comité de Operaciones de Emergencia y ustedes conocerán de primera mano cuál es el rubro a nivel nacional, las obras que estarían priorizadas y los ejes en los cuales se iría trabajando. De primera mano ustedes lo tendrán en las próximas semanas. Como he señalado, el 23 de junio fenece el plazo para los gobiernos autónomos descentralizados y con base a ello podremos hablar ya de una cifra a nivel nacional.
0: Bueno, estaremos pendientes de ese monitoreo que están dándose y ojalá pues este fenómeno del Niño no nos llegue tan fuerte acá al Ecuador. Gracias a la Secretaria Nacional de Gestión de Riesgos, Carolina Lozano. Estaremos sin duda hablando más adelante para conocer a más detalle lo que se está realizando y también qué pronóstico se tiene con este fenómeno del Niño. Gracias por estar aquí.
2: Gracias a ustedes. Buen día.
0: Amigos, 7:33, vamos a comerciales, volvemos con más. Estaremos también conversando con el economista y analista Alberto Acosta Burneo sobre la dinámica económica durante el Mundial, cómo cambia el consumo, porque muchas familias priorizan el consumo en esta época futbolera. Y bueno, vamos a hablar de algunas cosas también adyacentes, como el tema de la cerveza, por ejemplo, que se quedó sin ICE para este época mundialista, y otros temas que tienen que ver con la economía de nuestro país. Así que vamos a comerciales, volvemos con ese tema y más.
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4: 7:34.

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1: Continuamos con nuestra jornada informativa y tenemos algo de optimismo en esta gris mañana postmundialista, porque los mercados globales han reaccionado con un fuerte optimismo tras conocerse del acuerdo preliminar entre Estados Unidos e Irán para frenar el conflicto que ya va 4 meses en el Medio Oriente. En Europa, por ejemplo, uno de los índices más importantes, que es el Stoxx 600, alcanzó un máximo histórico impulsado por este alivio a los mercados. Además, el petróleo cayó alrededor de 4% en un solo día y se ubicó cerca de los $83 por barril, lo que alivia bastante los temas inflacionarios que nos afectan también aquí. Además, las bolsas de Asia también fueron contundentes. El Nikkei japonés subió más de 5% y el Topix avanzó 3.6% en una jornada marcada por la expectativa de menor tensión geopolítica. Así que grandes resultados. De esto también se da a las puertas de que Elon Musk realizó su Initial Public Offering, o su oferta pública inicial, de SpaceX, donde se volvió el primer trillonario después de muchísimo éxito de cómo capitalizó su empresa en la bolsa de valores. Así que, bueno, al menos se ven algo de indicadores optimistas con la economía global.
0: Es curioso, ¿no? Todo lo que pasa en el mundo y con estos conflictos que también, bueno, dan un vuelco al mundo y afectan y producen todo un proceso inflacionario. Pero vamos a ver con este anuncio que bueno, nos puede contentar a todos si es que realmente se concreta. El problema es que ya no se le cree tanto a Donald Trump porque ha hecho varios anuncios similares. Pero bueno, ahora parece que sí es verdadero. Y antes de hablar de economía con Alberto Acosta, porque todavía tenemos unos minutitos, bueno, también hay novedades respecto al concurso para nuevo fiscal general del Estado. Y bueno, ¿qué está pasando con este concurso general? Y frente a este posible referéndum que también podría venirse con las elecciones, bueno, este concurso avanza hacia su designación, que está prevista inicialmente para octubre de este año. El concurso enfrenta una carrera contra el tiempo realmente ante las elecciones del Consejo de Participación Ciudadana, que es chistoso, ¿no? Porque vamos a elegir a consejeros en noviembre, pero posiblemente también tengamos este referéndum para eliminar las funciones más importantes que tienen estos consejeros, que es denominar las autoridades. Así que bueno, esto es más o menos lo que se está jugando en la palestra política. Y la selección de la primera autoridad de la Fiscalía General del Estado, que no es algo menor, está avanzando, pero en un escenario que ha tenido bastante tensión política, también muchísimas demoras. Y el largo concurso de méritos de oposición que debía finalizar en abril de este año ha sufrido varias trabas en la integración de la comisión de selección, en la revisión técnica de su estricta normativa interna. Y ahora mismo este proceso ya está pasando por las etapas definitorias al haber culminado la fase de recalificación de la etapa de méritos de los 28 postulantes, y con estos puntajes consolidados, la atención se concentra en el escrutinio público y en la fase de oposición que contempla la resolución de pruebas teóricas y prácticas. A pesar de esto, de avances técnicos, el cronograma de designación está chocando frontalmente con el próximo calendario electoral. Esto lo está notando Primicias en una nota que hace seguimiento a este proceso. Y el organismo asume la inmensa presión de concretar la elección definitiva antes de las elecciones seccionales y además de este posible referéndum propuesto por el Ejecutivo. Y bueno, hay algunos factores que siembran incertidumbre jurídica. Por ejemplo, hay este cronograma que es ajustado y que es cambiante. La Comisión de Selección aprobó una actualización oficial del cronograma que proyecta la designación del titular de la Fiscalía para los días 22 y 23 de octubre en este año, una fecha límite que se alcanzó luego de que el presidente del Consejo de Participación Ciudadana, de Andrés Fantoni, que anunció originalmente el proceso terminaría en abril, y luego, según el cronograma, se proyecta para julio. En fin, este reglamento general que rige a las comisiones ciudadanas impone un plazo de 4 meses prorrogables por 2 meses más para concretar esta selección de la autoridad. Bajo esa directriz de iniciar el concurso debía ejecutarse por un periodo mucho más estrecho, pero la comisión se enfrentó a una contradicción normativa porque el reglamento específico diseñado para este proceso de la Fiscalía tenía términos obligatorios para cada una de las fases que, sumados de forma muy irrestricta, superaban en demasía el límite legal de medio año. Entonces, para destrabar este choque de normas, esta instancia resolvió aplicar una regla de especialidad y temporalidad. Así que los comisionados argumentaron que una aplicación rígida del plazo general habría significado la interrupción inmediata del concurso en marcha. Así que con aprobación de este nuevo cronograma, el examen escrito se fijó para este 16 de septiembre, la prueba oral para el 17 de octubre, y tras evacuar las notificaciones y los informes de recalificación, el Pleno del Consejo de Participación Ciudadana estaría conociendo el informe final del concurso entre el 20 y 21 de octubre para concretar la designación entre el 22 y 23 de octubre. Así que súper, súper, súper cerca de las nuevas elecciones. Y bueno, vamos a ver qué sucede de este concurso. Yo tengo bastantes dudas por todas las demoras que ha tenido, por todas las trabas y cuestionamientos. Así que lo mismo, y no llegan a elegir fiscal y tocará ver qué pasa con el referéndum, ¿no? Porque también eso está sobre la mesa y ya está listo para que solamente se emite el decreto y se pueda el CNE hacer la papeleta y que nosotros los ecuatorianos decidamos quién mismo tendrá que designar a las autoridades, si este famoso CPCCS, que ya vemos cómo ha funcionado o no ha funcionado, o la asamblea, que de alguna manera tampoco es que funcione de maravilla, pero al menos las cosas podrían ir más de frente, ¿no?
1: Así es, y realmente nosotros hemos seguido muy de cerca, hemos tenido varias entrevistas, incluso se ha cambiado el coordinador general de los veedores del concurso. Cada uno ha notado o ha hecho más o menos reflejar que este es un concurso manchado en todas sus formas. Obviamente no esperábamos nada del Consejo de Participación Ciudadana, pero aún así logran decepcionarnos. Así que esperemos que termine llegando el menos malo. El fiscal general del Estado lleva las causas más importantes, pero también debe asegurar la justicia al ecuatoriano de a pie. Y realmente es una institución muy politizada y que si no llega la persona que debe llegar, todo el Ecuador sufrirá esa falta de institucionalidad. Así que estaremos aquí alertando sobre cómo se va desarrollando este concurso y si a la final se termina sentando el fiscal con este concurso, porque como dice Vero, quizás con el cese de las atribuciones, en el caso de que se dé la consulta y en el caso de que esa consulta sea aprobada, seguramente va a ser elegida vía asamblea. En todo caso, en este país nunca se sabe, estaremos alertando ambos escenarios.
0: Es grave, ¿no? Porque tiene que llegar no el menos malo, como dice mi compañero Andrés, sino realmente la persona más proba para estar a cargo de la fiscalía, con tantos desafíos que existen ahora mismo, con la metida de mano que existe en la justicia, no solo por parte de la política, sino del narcotráfico. Y eso es bastante grave. Y claro, hay pasos que se han dado en este concurso para fiscal que lamentablemente nos llenan de dudas, y gremios de abogados han advertido que este retraso que ha tenido este concurso ha restado legitimidad a este proceso, y la Comisión Cívica también de seguimiento sigue detectando errores en los puntajes Y bueno, eso lamentablemente no ayuda para tener un proceso transparente, un proceso que dé confianza a la ciudadanía. Así que, de hecho, otra de las últimas novedades y que me olvidé de comentarles, que 2 semanas después de que la Comisión Ciudadana de Selección, que es la encargada de elegir al próximo fiscal, dio a conocer los puntajes de esta fase de recalificación de la prueba de méritos, el Pleno del CPCS no ha podido abrir la etapa de escrutinio público de impugnación ciudadana para los candidatos que aspiran a este cargo. Primero el CPCS debe conocer y aprobar el informe final de la fase de recalificación de méritos y enseguida autorizar el inicio de esta impugnación. Pero esto no se ha dado todavía. En una sesión virtual que se dio con Andrés Fantoni, el presidente sufrió un revés y no tuvo los votos para aprobar este informe. Así que esto es lo más reciente y que lamentablemente llena de dudas. Cambiamos de tema porque vamos a conversar de economía y está con nosotros nuestro invitado Alberto Acosta Burneo. Qué gusto tenerlo siempre, Alberto. Y hoy nuestro tema es distinto porque el mundial, como usted mismo lo ha dicho, modifica estructuralmente los patrones de consumo de la gente. Nos pone alegres, nos pone tristes, nos hace tomar más cerveza, nos hace consumir más. ¿Y qué nos puede decir sobre, bueno, la economía? ¿Cómo cambia cuando hay un evento de esta magnitud como es un mundial de fútbol en el que nuestra selección tiene, bueno, está entre las favoritas y también con mucha esperanza de que pueda llegar más lejos? Bienvenido, Alberto, y gracias por estar aquí. ¿Qué nos puede comentar sobre el tema económico? ¿Cómo va moviendo el fútbol a la economía de nuestro país?
2: Muy buenos días, un gusto estar con ustedes. Definitivamente el fútbol es una pasión que va a la economía, que mueve la economía, y lo que hace es tiene un efecto de acelerar consumo, de modificar el consumo. Durante la época del mundial, la población cambia su patrón de consumo, destina recursos, por ejemplo, a cambiar el televisor, tal vez no lo pensaban hacer tan pronto y ahora lo adelantan, lo cambian, compran una camiseta de la selección, hacen compras de alimentos, bebidas alcohólicas, etcétera. Entonces vemos cómo al final del día es todo un proceso de dinamización de la economía que no implica un efecto de largo plazo. Esto no transforma la economía como sí sucede con la inversión, pero sí tiene un efecto en el corto plazo de desplazar consumo. Trae consumos del futuro al presente, eso significa financiamiento, endeudamiento, o modifica ciertos consumos. La gente dice, dejo de hacer estas actividades para dedicarme a usar esos recursos a temas relacionados con el fútbol. Entonces, es una actividad que definitivamente dinamiza la economía en el corto plazo. Para ciertos sectores es una dinamización temporal, pero que tiene un efecto real en muchos sectores de la economía.
0: ¿Qué tan positivo o negativo es ese efecto? ¿Y cómo se ve también esto traducido ya a la economía, a la inflación, a la famosa oferta y demanda? ¿Cómo lo vemos, Alberto?
2: Bueno, definitivamente es positivo y vemos que hay una, porque además hay algunos factores. No solamente viene por el lado de las cosas que uno compra localmente, sino que también hay una dinamización por otro lado, que es por el lado de la economía digital del entretenimiento, que no hay que olvidar, como digo, el fútbol es mucho más que simplemente un deporte. Tiene toda una industria relacionada. Y eso es lo que sucede, por ejemplo, con los pronósticos deportivos, que en el Ecuador ya son también una industria importante. Si vemos en cifras, estamos hablando que entre efecto directo e indirecto, estas actividades, 65 empresas formales que existen en el país, justifican alrededor de $250 millones al año en años normales, no en años de fútbol. Justifican alrededor de 22 mil empleos. Entonces, hay una cantidad de actividades relacionadas al entretenimiento que significa el fútbol, donde todavía hay incluso un potencial de tener más actividad económica en el país. Porque en el mundo digital, mucha de esta actividad se va a la esfera informal. Plataformas informales que están fuera del alcance del país, que no generan impuestos locales, que no generan dinamismo local. Entonces, aquí hay incluso una oportunidad para que este tipo de eventos deportivos generen mucho más beneficio al país a través de una regularización de estos sectores informales, a través de una legislación adecuada, moderna, que permita formalizar a todos estos sectores en beneficio de la actividad económica. Entonces, hay potencial, digamos, hay crecimiento que se puede dar incluso mucho más allá de lo que estamos viendo por el lado de todo el negocio que se relaciona con el fútbol. Porque el fútbol, por supuesto, es deporte, pero también es marketing, también es compras de bienes y servicios, es entretenimiento digital. Es decir, hay una cantidad de esferas de alrededor del fútbol aristas alrededor del fútbol que terminan significando también potencial de mucho más dinamismo económico.
0: Muy interesante este fenómeno del fútbol, algo que todavía no logro entenderlo del todo, pero la gente nos volvemos locos con el fútbol. Alberto, otro tema adicional, y es que a propósito del Mundial, el presidente Noboa emitió un decreto para eliminar el ICE, el impuesto de consumos especiales a la cerveza sobre todo. ¿Esto qué impacto tiene en el consumo, en la economía de los ecuatorianos?
2: Bueno, vamos a ver ahí una... Primero, ¿cuál es el costo? El año pasado... se recaudaron 300 millones de dólares por ICE a las cervezas, significa que en un mes, que es lo que se piensa eliminar el ICE, son 25 millones de dólares que el fisco deja de recibir. Pero el beneficio neto no es solamente lo que deja de recibir, sino que vamos a ver que en este mes, como les decía, hay mucho dinamismo, la gente compra una camiseta, se compra un televisor, compra alimentos, claro. hay servicios de entretenimiento, es decir, hay una infinidad de actividades. Entonces, este mes va a ser un mes con una actividad económica fuerte en estos sectores. Entonces, el resultado neto para el fisco no va a ser negativo. Va a elevar sus recaudaciones. A pesar de esa decisión, va a terminar elevando recaudaciones porque incluso esa decisión fomenta más actividad económica en entretenimiento, en restaurantes, etcétera. Entonces, el resultado neto yo creo que va a ser una elevación en las recaudaciones fiscales, a pesar de que la decisión puntual del tema del ICE a la cerveza implica una disminución de ingresos por ese rubro de 25 millones, pero al final del día eso va a ser compensado por recaudaciones en otros sectores.
0: Muy interesante diálogo con Alberto Acosta Borneo, analista económico. Hablamos de la dinámica económica durante el Mundial.
1: Muchas gracias, señor economista, por acompañarnos. Siempre muy valoradas sus opiniones. Y quiero ponerle un poquito de pausa al tema del Mundial. Nos queda claro que eso genera bastante movimiento económico, pero usted indicó en los últimos días que el ministro de Energía, Ambiente y Minas, o ese supraministerio, Juan Carlos Blum, había hecho un anuncio de que iban a comenzar a repotenciar la generación térmica a través del gas natural. Esto es algo que no se ha dado antes y que obviamente se genera un poquito en el campo amistad, pero que puede ser un gran potencial para terminar de pasar esta crisis energética que tenemos a través de un nuevo método de energía un poco limpia. Así que, ¿qué opina de eso? Y cuéntenos un poquito el detalle.
2: Bueno, lo que sucede es que el gas natural es un combustible muchísimo más barato que el diésel. Puede ser hasta un 30% más barato. Y claro, en países donde sí existen mercados energéticos, en el Ecuador no existe, en el Ecuador existe un monopolio estatal, eso es lo que existe, por constitución. Pero en países donde de la región, todo el resto de países de la región, claro, exceptuando Venezuela y Cuba, que tienen modelos como el ecuatoriano, pero el resto de países de la región tienen mercados energéticos, y lo que hacen los mercados precisamente al tener precios de mercado es forzar a que se busque la eficiencia. Nadie en un mercado energético va a comprar el combustible más caro. Así no funciona. Precisamente que haya precios de mercado hace que se use mejor los recursos, que se use con eficiencia y que se busque el combustible más barato. Entonces, en la región, la gasificación ha avanzado ya hace muchísimos años. El grueso de las matrices energéticas de los países de la región ya es el gas natural. ¿Y por qué? Por una razón muy simple, porque es hasta un 30% más barato que el diésel. ¿Pero qué sucede en Ecuador? En Ecuador, sin un mercado energético que guíe las decisiones económicas, sin precios de mercado, con un monopolio estatal, seguimos dependiendo del diésel, un combustible que lo importamos y que es tremendamente caro. Entonces, es simplemente, y además contaminante, que es otro de los factores. Entonces, es uno de esos absurdos que no se logran porque no tenemos un mercado que guíe las decisiones de inversión. Entonces, una gran decisión del ministro, ojalá, claro, esto de aquí es un anuncio, tiene que concretarse. No va a ser sencillo, pero es muy positivo y hay que resaltar que se esté trabajando en esa línea para cambiar del uso del diésel muy caro a un combustible mucho más barato e ir hacia una matriz energética más parecida a la región, en donde en la región más del 30% de la matriz energética es gas natural. En el Ecuador no llega ni siquiera al 1% el uso de gas natural. ¿Por qué? Porque no tenemos un mercado que guíe las decisiones. En el Ecuador es el único país en donde se puede dar el lujo de comprar el combustible más caro porque como no hay precios de mercado, como no hay un mercado energético, solo hay un monopolio estatal, pues es el monopolio el que decide qué se compra, por supuesto, en beneficios también de ciertas personas que trabajan en esas actividades.
1: Por supuesto que en países vecinos existen yacimientos de gas natural, como en Camisea, por ejemplo, en Perú, donde se puede explotar ahí mismo. Sin embargo, en el caso de Ecuador, solo tenemos gas natural, como digo, en el campo Amistad o lo que se produce en algunas petroleras en la Amazonía. ¿Cómo va a hacerse factible este anuncio del ministro si nosotros mismos no podemos producirlo? ¿Tenemos que importarlo? ¿Qué es lo que se había referido la autoridad del MAE?
2: Bueno, primero hay que entender que la necesidad de gas es enorme en el país. La producción de gas es escasa y es escasa también parte de este mismo problema, de este modelo estatista. ¿Qué es lo que se hizo? Por ejemplo, todas las empresas petroleras en el oriente, como no formaba parte de su contrato extraer gas, se les dijo, usted se le autorizó a extraer petróleo, no a extraer gas. Entonces, por décadas hemos quemado el gas en los mecheros, en vez de utilizarlo para generar electricidad para esas mismas pozos petroleros. ¿Qué es lo que hacen los pozos petroleros? Tienen que generar electricidad importando diésel para poder producir petróleo, pero quemamos el gas que sale de las mismas petroleras. ¿Por qué? Porque no se les autorizó a utilizar ese gas, se les dijo usted está autorizado a extraer petróleo, nada más. Entonces, esa es esa visión estatista del Ecuador. En campo Amistad, un campo que está en manos de Petroecuador, fue nacionalizado por el presidente Correa, y como en todo el estatismo, lo que sucede es que hay insuficiente inversión. Entonces no hay exploración. Es un campo que podría tener un potencial enorme, pero para eso necesita concesionarlo a una empresa de primer orden que haga exploración. Hay que explorar para ampliar las reservas. Por otro lado, el que avance la producción es un tema en paralelo del consumo que necesitamos hacer de gas. Necesitamos importar gas en grandes cantidades. Pero claro, aquí hay quienes dicen, no, tenemos que producirlo, no importarlo. ¿Y por qué no hacemos lo mismo con el diésel? El diésel es importado.

0: lo cual me parece muy interesante y hay que aprovechar su presencia para hablar de todos los temas coyunturales. Pero usted había anunciado que Ecuador cayó del puesto 24 al 64 en el índice de atracción minera publicado por Fraser Institute en 2 años. Sin embargo, la oposición dice Daniel Noboa es un presidente que tiene lleno el interés de temas mineros, de que se está explotando más temas mineros que nunca. Obviamente la oposición trata de vender eso como un negativo. Sin embargo, los indicadores internacionales nos dicen que es al revés. ¿Qué está haciendo Ecuador para caer en este índice y cuál es su razonamiento al respecto?
1: Bueno, definitivamente es al revés, y eso no se entiende. La oposición, como dicen una cosa después de otra, pero la realidad es que los proyectos mineros que tenemos de este momento los tenemos gracias a Rafael Correa, y eso hay que decirlo. Gracias a él tenemos esas dos grandes minas en operación, porque él se opuso a grupos internos de su mismo movimiento, extremos en área ecologista, y él fue el que permitió que las minas avancen en el país, luego de una moratoria que duró un buen tiempo, pero después permitió el avance. Vemos cómo ahora, lamentablemente, Ecuador ha caído dramáticamente en el ranking minero. En los últimos años, luego de haber tenido una... reapareció en 2021 Ecuador como una promesa minera global. En los rankings internacionales en 2021 subió Ecuador al puesto número 24 como el mejor entorno atractivo para la inversión minera. Pero lamentablemente no pudimos sostenerlo. Esa bonanza duró solamente 2 años y para 2023 se produjo una caída dramática. Y desde entonces seguimos con un ranking muy malo. Estamos puesto 64 entre 86 países, es decir, dejamos de ser atractivos. Y no porque no tengamos recursos, porque si vemos el índice de recursos, sigue siendo muy prometedor el Ecuador. Hay una cantidad de recursos gigantesca, pero lo que sucede es que ya la legislación que se ha implementado hace que no seamos atractivos para la inversión minera. Y es lo que estamos viviendo en la actualidad, un deterioro notable en la legislación. En los últimos años se han seguido creando trabas, barreras a la inversión, entre esas, por ejemplo, para mencionar algunas, la tasa minera, una tasa que se creó el año pasado, que castiga a la exploración. En exploración, la actividad minera, yo creo que al final no entiende de qué se trata la actividad minera, porque la actividad minera implica varios años, muchos años, puede ser una década o más, de explorar, donde no se recibe ni un solo dólar de ingresos. Pero en el Ecuador decidimos tener una tasa minera absolutamente desproporcionada, por encima de todos los estándares regionales. Ese resultado de una tasa minera desproporcionada es que no se haga exploración, es matar el sector. Para tener como referencia, la tasa minera en el Ecuador va desde $48 hasta $482 por hectárea. ¿Cuánto cobran por tasa, por ¿cuáles son los cargos equivalentes en los países vecinos? En Chile es $4.50 y en Perú $3. Y Ecuador cobra hasta 482.
2: Wow.
1: Evidentemente que estamos fuera de lugar, estamos perdidos en el espacio. Entonces, eso destruye competitividad, sumado a decisiones recientes muy cuestionables, como ese cambios normativos automáticos sobre contratos vigentes, que se puede cambiar automáticamente los contratos. Entonces, ¿para qué se firman contratos? Claro. Que se puede renegociar los contratos vigentes. ¿Para qué se firman los contratos? Que puede haber una mayor intervención estatal y más requisitos estatales, una cantidad de criterios para perder los derechos de minería y del control de los proyectos. Entonces, vemos cómo son algunos temas que lo que hacen es generar discrecionalidad. Y eso es lo que está destruyendo la competitividad, el atractivo de Ecuador en minería. Los recursos lo tenemos. Y lo mismo que en otras áreas. La naturaleza nos ha dado todo. Pero nosotros nos encargamos de complicarlo todo hasta que sea muy poco atractivo esa inversión.
0: Y además de esos cambios regulatorios, y antes de regresar con Verónica, el caso de la inestabilidad ocasionada con Loma Larga, Quimsacocha, es decir, ya tenía una firma de contrato con la empresa internacional Dundee Precious Metals. Obviamente todo Cuenca se manifestó en una de las polémicas más grandes de este gobierno, pero finalmente le dijeron no se va a continuar con el contrato. No sé si de hecho se concretó quitarle la concesión minera a esta empresa canadiense, pero eso obviamente también va a afectar la atracción minera y, por tanto, este índice publicado por Fraser Institute.
1: Definitivamente.

0: justamente eso es lo que estamos viendo, es la discrecionalidad. Firmar un contrato no significa nada en el Ecuador. Puede ser cambiado en cualquier momento. La misma autoridad, desde un acuerdo ministerial que dice los contratos pueden ser cambiados automáticamente y además retroactivamente, algo absurdo legal, pero dice se pueden cambiar retroactivamente, no hay ningún problema. Pueden ser renegociados en cualquier momento y el ministro, incluso el nuevo ministro, anunció una renegociación de los contratos diciendo que había un contrato, que eran contratos lesivos, que el Ecuador no sabía de minería. Pero el contrato del que está hablando el ministro es un contrato que se firmó durante el gobierno de Noboa hace 2 años. Entonces sí llama la atención que se haga este tipo de anuncios, que lo que generan es muchísima incertidumbre. Entonces realmente en actividad minera puede decir lo que quiera la oposición, pero la realidad es que el entorno minero se ha deteriorado dramáticamente en el país y que de ser el gran potencial, la gran promesa minera mundial que llegamos a ser hace no mucho tiempo, 2021 éramos una promesa minera, el mundo minero veía al Ecuador como un atractivo para invertir, decían, este es el país para invertir. En apenas 2 años perdimos ese estatus y hemos caído como un país conflictivo. Esa es la visión que tiene ahora el mundo en minería en el Ecuador.
1: Qué complejo, porque no hay esa seguridad jurídica que se necesita justamente para atraer esas inversiones. Alberto, un tema final que quisiera topar con usted, ya que aprovechamos que está con nosotros para este diálogo amplio, y es una noticia reciente que se dio desde el Ejecutivo de reducir su gabinete de 14 a 10 ministerios. Esto lo anunció y con la creación de 3 nuevos superministerios que fusionan a 7 carteras de Estado. Esto se da después de que, recordemos, el año pasado también se redujo el aparato estatal de 20 a 14 ministerios. Ahora quedan 10. ¿Cómo vemos esas fusiones? ¿Qué tan técnicas son? ¿Qué tanto le va a ahorrar al Estado dinero?
0: Bueno, hay que estar muy claros que lo importante no es el número de ministerios. Podemos tener más o menos ministerios. Eso realmente no es lo que importa. Lo que importa es la calidad del gasto. Ese es el gran desafío del país. Entonces, yo lo quiero ver esta reducción de ministerios como una oportunidad. Creo que puede ser positivo, pero para que termine siendo positivo, hay que enfocarse en la calidad del gasto. ¿Y esto qué significa? Primero, es una oportunidad para hacer una auditoría integral de procesos. Eliminar todo lo que no aporta valor al ciudadano. Eso tiene que desaparecer y fortalecer lo que sí funciona. Segundo, digitalizar una digitalización real del Estado. Por ejemplo, crear una ventanilla única virtual nacional en donde se puedan realizar todos los trámites del gobierno central, de los municipios, de las entidades autónomas, todo en un solo lugar. Eso es digitalización real en beneficio del ciudadano. Y tercero, priorizar el gasto. Menos burocracia en áreas inútiles y más recursos para las verdaderas prioridades de los ciudadanos: salud, educación, seguridad. Entonces, la reducción de ministerios es esa oportunidad para hacer ese trabajo por el lado del gasto. Ese trabajo que no es rápido, que es un trabajo de hormiga, que implica revisar procesos, auditorías de procesos, ver qué vale y qué no vale. Pero ese es el trabajo que hay que hacer. Eso es calidad en el gasto: transformar a un Estado ineficiente, obeso, por un Estado eficiente. Es decir, cambiar de paradigma, ya no obsesionarnos con la cantidad de gasto, porque vemos que el gasto sigue subiendo año tras año y eso no significa mejores servicios públicos. El gasto no ha caído, el gasto ha subido. El año pasado hubo un incremento dramático del gasto. El año pasado se redujeron los ministerios de 20 a 14, claro, pero el gasto total subió en 2.800 millones de dólares. Entonces, no es una cuestión ni del número de ministerios ni de la cantidad de gasto para verse reflejado en calidad de los servicios. Es cambiar de paradigma. El paradigma debe ser calidad del gasto. No necesitamos más gasto, necesitamos mejor gasto. Y para eso hay que trabajarlo en estos pasos.
1: Importante diálogo con Alberto Acosta Burneo. Gracias por acompañarnos esta mañana. Y bueno, tenemos que terminar esta entrevista. Gracias, Alberto, nuevamente.
0: Muchísimas gracias, siempre es un gusto.
2: Polifuncional, Alberto. Le traemos por el Mundial y termina conversando de todo.
1: De todos los temas.
0: Muchísimas gracias por la invitación.
1: Amigos, 8:11, tenemos que irnos a comerciales. Al volver justamente vamos a conversar con Juan Carlos Vega, ministro de Agricultura, Ganadería y Pesca, ahora a propósito de esta fusión con Economía y Finanzas, que se fusiona con Agricultura, Ganadería, Producción, Comercio Exterior, Inversiones y Pesca. Todo esto estará bajo la dirección de la ministra de Economía, Saría Moya. Vamos a conversar sobre esta fusión, sobre cómo se está dando y también sobre su posible candidatura. Ya vamos a conversar todo más adelante con Juan Carlos Vega. Amigos, si tienen preguntas, sugerencias, comentarios, nuestras redes sociales están habilitadas para ello. Así que volvemos enseguida con más.
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5: Audios de la conspiración. Con ese calificativo, el secretario de la Administración Pública, José Julio Neira, reaccionó a la difusión de las conversaciones atribuidas a Rafael Correa. El funcionario aseguró que las grabaciones permiten identificar a los participantes y cuestionó los verdaderos intereses detrás de las reuniones con el ex policía Ronnie Rengel. Vamos a ponerles rostros y nombres, afirmó Neira, quien sostuvo que la ciudadanía tiene derecho a conocer qué papel desempeñó cada uno de los involucrados en las coordinaciones reveladas por los audios.
4: Hasta aquí su micro informativo de esta hora. 8:13.
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0: Amigos, estamos de regreso a las 8:16 de la mañana y un mensaje de salud desea Vitality, porque en el Ecuador nacimos ganadores porque solo teníamos un 0.22% de probabilidad de nacer en este país, de gente que convierte sus sueños en logros y lo deja todo en la cancha. 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
0: 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Está llegando a nuestra cabina el ministro Juan Carlos Vega, ministro de Agricultura, Ganadería y Pesca. Vamos a hablar con él dos temas centrales que tiene que ver con la fusión de su ministerio, que lo absorbe Economía y Finanzas, y vamos a ver cómo, qué cambios se están dando, cuánta plata se borrará al Estado y todas las preguntas además que ustedes tengan, amigos oyentes. Nuestras líneas habilitadas, nuestra caja de comentarios también, las redes sociales habilitadas de para que puedan interactuar con nosotros, también nuestra plataforma en WhatsApp al 0999-44113. Todos sus mensajitos son siempre bienvenidos. Recuerde que estamos en Facebook, en Instagram, en TikTok y en X como @radiosucesosdc. También nos puede mandar mensajitos de correo electrónico a sucesos@radiosucesos.fm. Así que todas las vías de contacto para ustedes. Muchísimas gracias por escribirnos. Bueno, hasta que llegue el ministro también. Otro de los sucesos de la semana fue los cambios que hubo en el CNE tras la salida de Diana Tamaín de la presidencia. Y bueno, lo que se conoció después es que Diana Tamaín y Enrique Pita asistieron como consejeros a una sesión del Consejo Nacional Electoral el viernes, y la nueva secretaria de Organismo Electoral actuó como abogada en una causa contra el correísmo. Y justamente el secretario del CNE, Santiago Vallejo, ha presentado su renuncia a su cargo luego de que una nueva mayoría conformada al interior del organismo removió a Tamaín de la presidencia. Esto ocurrió, recordemos, el 11 de junio. El pleno del organismo electoral conoció el viernes la dimisión, y la sesión virtual fue dirigida por José Cabrera, quien ha sido designado como el nuevo presidente del Consejo Nacional Electoral. A esta reunión acudieron en calidad de consejeros tanto a Tamaín como a Enrique Pita, que también dejó la vicepresidencia del Consejo Nacional Electoral. Además, estuvieron Elena Nájera y Estela Acero, que un día antes, junto a Cabrera, votaron, recordemos, por el cambio de autoridades en el CNE. Luego de conocer y aceptar la renuncia irrevocable de Vallejo, el pleno del CNE eligió nuevo secretario del organismo, y la terna, recordemos, fue presentada por el propio presidente del CNE, José Cabrera. Bueno, estamos ya con nuestro invitado, luego de este paréntesis, comentando también las novedades que se dan al interior del Consejo Nacional Electoral. Hay cambios que se dan y que, recordemos, hace unas semanas anunció el presidente Noboa en reducir su gabinete de 14 a 10 ministerios. Se crean con esto tres nuevos superministerios que fusionan a 7 carteras de Estado. Un anuncio oficial que, recordemos, lo dio en cadena nacional el ahora secretario de la Administración Pública, José Julio Neira, que está respondiendo a un plan de eficiencia administrativa y transformación del Estado. Ahora pues queda estos superministerios como el de Desarrollo Económico y Productivo, que fusiona Economía y Finanzas, que fusiona Agricultura y Ganadería y Producción, Comercio Exterior, Inversiones y Pesca, y ahora estará bajo la dirección de Saría Moya. ¿Cómo queda toda esta fusión? Estamos ya con el ministro Juan Carlos Vega, ministro de Agricultura, Ganadería y Pesca. Ahora no sé si queda como viceministro, cómo se está dando toda esta fusión. Y Juan Carlos, bienvenido y gracias por estar aquí. Cuéntenos cómo están las cosas en su cartera de Estado.
2: Bueno, muy buenos días con todos. Qué gusto estar aquí con ustedes y en Radio Sucesos. Siempre esperando que estos cambios sean para positivo, pero mientras salen los decretos y se define la estructura de cambio, nosotros estamos trabajando 24/7 al servicio del campo, trabajando con los productores, promoviendo nuevas alternativas de cultivo, como la semana pasada fue la vainilla. Le vemos muchísimo potencial al aguacate en los valles de la sierra, en Imbabura, en Pichincha, en otras zonas de los valles también de la sierra del Ecuador, trabajando fuertemente con los productores y la cadena del arroz en la costa, que está muy concentrado en las provincias de Guayas y Los Ríos, con la compra pública, llegando directamente a los productores, haciendo pagos directos a sus cuentas, monitoreando también cercanamente la cosecha de maíz que se da en estos meses en Manabí, Los Ríos, Guayas y Loja. Viendo que se paguen los precios oficiales, la calidad, haciendo también proyecciones del tamaño de la cosecha para en base a eso poder aprobar también importaciones para la cadena de producción de huevos, de carne de pollo y de carne de cerdo, que depende tan fuertemente también del maíz. Viendo alternativas de diversificación para los arroceros con nuevos materiales de soya, trabajando fuertemente también con agrocalidad en los temas fitosanitarios, tanto internos como potencial para abrir mercados en todos los países con los que estamos firmando tratados de libre comercio, para potenciar las exportaciones agrícolas y agroindustriales del país, trabajando en capacitación, trabajando también en mecanización en las diferentes zonas, entregando tractores, entregando camionetas para que se saquen los productos al campo. Trabajando en financiamiento con Ban Ecuador, con este 7x7, que es un crédito a 7 años, que va desde $500 hasta $250,000, a 7 años plazo, al 7% de interés, y con algunos años de gracia dependiendo la cadena productiva. También trabajando con Ban Ecuador, diseñando nuevos productos de créditos enfocados en el sector ganadero y también en el sector forestal, como oportunidades también para el futuro de muchas zonas de la costa, la sierra y el oriente y Galápagos. Y así trabajando con las diferentes áreas para potenciar también los sistemas de comercialización de los pequeños y medianos productores, tratando de hacer que lleguen más cerca la oferta de la demanda, para que los consumidores de las ciudades tengan acceso a excelentes productos frescos y los productores también tengan la oportunidad de vender a mejores precios sus cosechas.
0: Múltiples temas. Bueno, ahondemos en eso de su gestión, ministro. El financiamiento todavía sigue siendo una barrera para los campesinos y quisiera que nos cuente más sobre esas líneas de crédito preferenciales que se han coordinado con la banca pública para evitar que los pequeños agricultores caigan en este círculo del chulco. ¿Qué se está dando, por ejemplo, con este crédito 7x7 y otros temas que tengan relación a ello?
2: Importantísimo el financiamiento desde el punto de vista de la banca pública, fundamentalmente Ban Ecuador, que es la herramienta de financiamiento tradicional en el campo, con casi 170 oficinas a nivel nacional, pero también trabajando con las cooperativas, que son muy cercanas al sector rural. La CONAFIPS acaba de dar un anuncio que va a dedicar todas las utilidades del año pasado a fortalecer y a garantizar parcialmente los créditos a los pequeños productores, bastante enfocado en jóvenes rurales y mujeres, para profundizar el acceso a crédito en las áreas rurales del Ecuador. También trabajando, por ejemplo, con el Banco de Pichincha, que tienen una línea de crédito internacional del Rabobank, que está dirigida al sector rural, al sector agroalimentario, al sector agroindustrial. Entonces, es importante. Y para potencializar todos estos esquemas de seguros, está muy acompañado de los planes de seguro agropecuario que estamos trabajando desde el Ministerio con la cooperación internacional, para bajar el riesgo de prestarle al campo. El campo, importante, al estar tan expuesto a los factores climáticos, que son complicados, con el cambio climático cada vez más poco predecibles, se vuelve muchísimo más importante tener seguros agrícolas con pólizas parcialmente subvencionadas por el gobierno, sobre todo para pequeños productores, para en caso de riesgos climáticos, como obviamente estamos muy pendientes del fenómeno del Niño, ellos puedan recuperar lo invertido en sus parcelas y tener los recursos para volver a invertir en el campo. Otro tema que baja el riesgo debido a los riesgos climáticos del campo es el riego. El ampliar del 24% que tenemos este rato de cobertura en los suelos agrícolas con riego tecnificado, estar cerca más del 50% y seguir subiendo, porque si uno siembra maíz, por ejemplo, en Manabí y no llueve, entonces el riesgo de que no se coseche sube muchísimo. En cambio, al tener el acceso a riego y no depender tanto de la lluvia, sobre todo en las partes altas que no son inundables y dependen simplemente de la lluvia en el invierno, vamos bajando también los riesgos de los negocios en el campo y les permitimos que sea un sujeto de crédito más atractivo para la banca pública, para la banca privada, para las cooperativas, y de esa forma vamos incrementando las oportunidades de emprendimiento en el sector rural, de fortalecimiento de sus alternativas de negocio, tanto en los cultivos tradicionales como en alternativas diversificadas, como decíamos antes, que es la vainilla.
0: Qué importante. Hablemos de la compra de arroz, que también ha estado sobre la mesa, ministro, y ahora entiendo que hay un nuevo punto de recepción en Los Ríos y la ampliación de cupos en Guayas. ¿Cómo está eso?
2: Hemos superado ya el primer objetivo, que fue comprar 20.000 toneladas, que fue la promesa del presidente. Obviamente hay casi 380.000 toneladas en época de cosecha y la demanda va paulatinamente durante el año, porque no es que en cosecha los ecuatorianos comemos más arroz. Los ecuatorianos en promedio nos comemos un saco entero de 45 kilos de arroz al año. Pero eso sale desproporcionadamente en la época de cosecha, que arranca en abril y es fuerte en los meses de mayo y junio. Hemos habilitado nuevos puntos, habilitamos varios puntos, tanto en Los Ríos como en Guayas. Estamos por sacar un nuevo proceso y buscando los recursos para financiar una compra adicional, ojalá de otros 20.000 toneladas de arroz en cáscara. Es importantísimo esto de arroz en cáscara, porque es la forma cómo cosechan los productores del campo. El arroz pilado, que es el que nos comemos y cocinamos en las casas, ya está sometido a un proceso industrial. Entonces, al comprar el arroz en cáscara, se recibe directamente de los productores en facilidades alquiladas por el Estado y en base, obviamente, a estrictos estudios de calidad, de humedad, de impurezas, se recibe el arroz, porque eso, por responsabilidad de ser un producto de consumo humano, tiene que ser así. Luego, cuando se presentan ya todos los justificativos, eso pasa al Ban Ecuador, y del Ban Ecuador se paga directamente a cuentas individuales de productores.
0: Importante diálogo con el ministro Juan Carlos Vega, ministro de Agricultura, Ganadería y Pesca.
3: Señor ministro, quiero consultar acerca de la compra pública de arroz. ¿Funciona con centros de acopio a nivel nacional? ¿El Estado compra al precio base de subsistencia y después ustedes venden ese arroz? ¿O cuál es el mecanismo para que el Estado ponga en circulación, digamos, ese arroz?
2: A ver, el decreto permite primero que nada la intervención en las cadenas alimentarias del arroz y maíz. En este caso estamos interviniendo en arroz porque no hemos determinado todavía necesario. Y se compra obviamente a los precios mínimos de sustentación, que se llaman. En el caso del arroz, es la saca de 205 libras, que es como sale el campo, el arroz en cáscara. Y la lógica de eso es que eso luego depilado da 100 libras de arroz pilado. Esto se paga el precio mínimo de sustentación, está determinado por el grano largo, que son $36, y el grano corto, que son $34. Luego de eso constituye una reserva alimentaria, de seguridad alimentaria para el país, a ser liberados discrecionalmente por parte del Ministerio de Agricultura en los momentos que sean necesarios, que puede ser desde donaciones a zonas afectadas, puede ser también comercialización, tanto nacional como internacional. Entonces, están abiertas todas esas posibilidades. Obviamente, la forma como se comercializa ya localmente, si queremos venderle, digamos, a un supermercado arroz, el supermercado va a comprar en arroz pilado. Entonces, en los mismos sitios donde se está almacenando, hay facilidades de secado, de limpieza, y depilado, y de un proceso adicional que es la forma como consumimos el arroz en la sierra, que es el envejecimiento, que al hervir el agua a menos grados en la sierra que en la costa, necesitamos un arroz con unas características diferentes para que crezca, para que rinda y para que tenga el sabor y las características que estamos acostumbrados los consumidores de la sierra.
3: Muy interesante, señor ministro. Ahora, el caballo de batalla que ha tenido el presidente Noboa durante su gestión ha sido justamente el agro, la ganadería, las exportaciones no petroleras. Ha sido un poco la apuesta de este gobierno. Y quiero conocer usted, con su experiencia particular, siendo graduado en Zamorano, también con una maestría en Cornell, ¿cuál es esa visión que se tiene a largo plazo para el agro, para este tema? ¿Cuál es la política pública que debe regir en esto? Y además de todos los incentivos coyunturales que se han brindado, ¿cuál es ese plan a largo plazo en esta industria que en realidad nos está aguantando como país?
2: A ver, el plan a largo plazo se sustenta sobre todo en apertura de mercados, tanto nacionales o internacionales, y también en la productividad y en la investigación agrícola. Desde ese punto de vista, uno de los pilares de esta gestión es fortalecer al INIAP, que es nuestro Instituto de Investigación Agrícola, que tiene estaciones experimentales a lo largo y ancho del país, y juntar todo lo bueno que se hace, porque se vienen haciendo muchas cosas buenas, en difundir más esa información, en llevar más productores a que sepan lo que se hace en el INIAP, que entiendan las nuevas variedades. Por ejemplo, en estos momentos se está trabajando en 15 materiales diferentes de arroz que tengan no solo buenas características agroproductivas en sus características agronómicas de campo, de rendimiento, de resistencia a plagas y enfermedades, sino también en las características depilado y también de sabor y de características ya de cocción. Entonces, se está haciendo todo un trabajo con los productores, con las piladoras y también con cadenas de restaurantes y de hoteles y escuelas también de culinarias, para estudiar las características de las nuevas variedades del arroz que van a ser el sustento de esta cadena en el futuro. Otro tema fundamental es el tema sanitario. Todos los países del mundo cuidan que no haya un movimiento de plagas y enfermedades en los productos que se exporten o que se importen. Ahí también la importancia del fortalecimiento de agrocalidad, tanto a nivel nacional como también su proyección internacional, para trabajar con las autoridades sanitarias de otros países, tanto en importación como en exportación. Hay que entender claramente que estos acuerdos comerciales implican vender más al mundo, pero también comprar más del mundo de manera estratégica. Y ahí el rol de la autoridad sanitaria es fundamental en este trabajo. Por otro lado, otros temas que se ponen cada vez más importantes en el comercio, tanto nacional como internacional, y sobre todo con Europa, somos un importantísimo proveedor de alimentos orgánicos, con certificación orgánica para Europa. Entonces, el mantener esa categoría, mantener esa certificación con mercados cada vez más exigentes, es un tema muy importante desde el punto de vista que cada vez estamos más restringidos de usar productos químicos nocivos como plaguicidas en nuestros cultivos. Y tenemos una investigación muy fuerte en lo que se llama la agricultura agroecológica, en base a reciclaje de nutrientes, a uso de microorganismos benéficos, a toda una línea de investigación en bioinsumos, en plantas de bioles, que es un tema para nutrir de manera limpia, sin residuos químicos, y también de combatir a las plagas, pero de mantener nuestras certificaciones orgánicas. Otro tema fundamental para futuro, sobre todo en la cadena del cacao, es el tema de que sea libre de deforestación, que las nuevas siembras y las nuevas exportaciones de cacao que vayan a la Unión Europea provengan de predios que no han sido deforestados para sembrar esos cultivos. Hay temas, otro tema fundamental en Europa con el cacao es el cadmio, que es un ingrediente que está en los suelos del Ecuador, y igual trabajando con microorganismos y nuevas variedades y nuevas formas también de nutrirles a los cultivos, previene que la planta de cacao, sobre todo el grano, absorba mucho cadmio y pueda seguir entrando a los mercados más exigentes y más importantes del mundo de producción de chocolate, como son la Comunidad Europea. Entonces, ese futuro de trazabilidad, de una agricultura limpia, de una agricultura sostenible, es el plan que va a dar la competitividad y la oportunidad de seguir creciendo en mercados exigentes como Europa, Estados Unidos y muchos países del Asia, como uh-huh. Japón, por ejemplo.
0: Ministro, permítame insistirle en todos estos planes, cómo garantizar que no queden rezagados ahora con estas fusiones que se dan, porque toda fusión ministerial implica también unificación de mandos, recorte de administrativos, recorte del personal técnico. ¿Cómo garantizar que esas necesidades específicas del sector del agro, del sector de la pesca, de la agricultura, no queden rezagados dentro de esta macroestructura que va a ser el Ministerio de Finanzas?
2: Ahí creo que es un tema de organizar bien institucionalmente, a poner a las personas adecuadas al mando de las diferentes áreas, y no necesariamente el tener una mayor estructura o un mayor número de personas nos da una garantía de tener un mejor servicio. O sea, aquí creo que es un tema de seguirle dando el seguimiento, uh-huh. el servicio y la información al agro, más allá de los títulos institucionales.
0: ¿Y se conoce ya si es que va a haber cuánta reducción de personal o qué cambios van a dar en esta macroestructura que va a ser este Ministerio de Desarrollo?
2: Yo entendería que el punto de partida debería venir de los decretos ejecutivos uh-huh. que guíen de alguna forma el proceso de cómo se va a hacer una realidad lo ya anunciado.
0: Mientras tanto, siguen trabajando normalmente.
2: Nosotros estamos trabajando normalmente. Yo como ministro de Agricultura, Ganadería y Pesca, con esos tres sectores con diferentes retos, con muchas oportunidades, cada uno de ellos, no ha habido ningún cambio en el trabajo diario del ministerio.
0: Y ministro, ¿qué nos dice de estos planes también sobre las candidaturas? Usted ha sido presentado como un precandidato por parte de ADN para la alcaldía de Cuenca para estas próximas elecciones seccionales. ¿Cómo van esos planes? Usted tendría que renunciar ya antes de agosto para estas elecciones de noviembre.
2: Bueno, primero, súper agradecido que me han considerado mi nombre, que pueda ser el que lidere a la maravillosa ciudad de Cuenca como su alcalde. Esta es nada más una precandidatura, como muchas más que seguramente se lanzarán estos días, y en base a mecanismos de democracia interna se verá quién será la mejor opción para liderar a la potente ciudad de Cuenca.
0: Bueno, estaremos pendientes de todos esos planes. Señor ministro, gracias por estar con nosotros. Tal vez algún mensaje final para nuestros amigos oyentes.
2: O sea, el mensaje final que estamos queriendo de este ministerio, reposicionar la importancia del sector de producción de alimentos. Primero, porque es la forma de vida del 37% del territorio ecuatoriano que vive todavía en las áreas rurales. Después, porque es también la base de la producción de alimentos de todos los 18 millones de ecuatorianos. Les invito a pensar que en cada cosa que está servida en su plato, se acuerden de la zona donde viene, si es un locro de papas, que se acuerden de la maravillosa provincia del Carchi. el pollo, el arroz, las ensaladas y esa diversidad de colores, de aromas y de sabores que vemos en los supermercados y en los mercados de este maravilloso país, y valoremos el trabajo de día a día de los campesinos. Por otro lado, también nos demos cuenta que el sostenimiento de la dolarización que tanto apreciamos los ecuatorianos también vienen de los productos agroindustriales, del banano, del cacao, del camarón, del plátano, que traen las divisas con las que se mueve nuestra economía y se sostiene nuestra dolarización, y también que el 30% del empleo en el Ecuador está en el campo. Acordémonos de la gran importancia que tiene este sector, y siempre valoremos que hay que apoyarlo y sacarlo adelante.
0: Qué importante es mirar al campo que nos alimenta día a día. Gracias al ministro Juan Carlos Vega, ministro de Agricultura, Ganadería y Pesca. Gracias por estar aquí.
2: Muchísimas gracias. Un gusto estar con ustedes.
0: Amigos, 8:41. Vamos a comerciales y volvemos enseguida, ahora sí, para hablar de fútbol y del partido de ayer que nos ha dejado un poquito bajoneados. Volvemos.
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0: Concluimos nuestra jornada de entrevistas con un tema muy doloroso que personalmente me ha deprimido mucho. 4 años esperando el estreno de la selección en el Mundial y lamentablemente no estuvimos a la altura. Estamos aquí con Omar Sierra, él es comentarista en diferentes cadenas en temas de deporte, también es coordinador en el eje gastronómico en la AEI. Pero queremos conversar con él de fútbol. ¿Qué es lo que pasó ayer? Hay mucha gente que está señalando, apuntando al profesor, al director técnico Becasese. ¿Es verdad que se comió el partido en el segundo tiempo?
3: Bueno, ¿cómo estás? Un saludo especial para ti, Ibero, para ti, Andrés, para todo el público de Radio Sucesos. Y bueno, primero que todo, compartiendo la desilusión que vive todo un pueblo. Creo que teníamos expectativa de un resultado positivo. Y llámese positivo no solamente a la victoria, porque un empate por el nuevo formato de campeonato mundial, con ello teníamos garantizado al menos no enfrentar a un rival tan fuerte. Ahora la cosa cambia, todavía hay posibilidades, no es que estamos eliminados ni mucho menos. Ese mismo formato nos permite tener la clasificación como mejor tercero. Habrá que ganarle una selección casi amateur, de acuerdo a lo que pudimos ver ayer cuando enfrentó a Alemania. Este fin de semana estaremos jugando contra Curazao el sábado y Ecuador tendrá que hacer goles, tendrá que poner en marcha el plan que no consiguió frente a Costa de Marfil y luego salir a matarse contra Alemania. Pero sí comparto lo que mencionaba sobre Becasese, hay una responsabilidad. Creo que darle la responsabilidad al 100% de lo sucedido ayer quizás sería desacreditar el mérito del equipo africano, que jugó muy bien, que físicamente nos derrotó, que fue superior en cierto tramo de partido, sobre todo en ese segundo tiempo que mencionabas. Pero lo cierto es que hay una contradicción muy grande entre el mensaje que transmiten los jugadores al pueblo y que nosotros lo adoptamos, que es vamos a llevar las maletas llenas, hay que llevar las maletas pensando en llegar hasta el final o lo más lejos de la Copa del Mundo, mientras que el entrenador en un partido donde lo estaba jugando bien, donde quizás habían ciertos ajustes que hacer en planteamiento, pero pero más en situaciones tácticas que en variantes puntuales que puedan romper un sistema general. Yo sí voy a decir que me llama la atención lo poco ambicioso que puede ser BKCS, siempre diciendo, contradiciendo el mensaje que traen los jugadores de llegar a la final y de ser campeones, porque en un partido donde estás atacando mucho y estás contento, y de pronto el equipo rival empieza a atacar, dados los mismos escenarios que presenta un partido de fútbol, porque un partido de fútbol es de momentos, y cuando el rival te lleva atrás, inmediatamente sacas a los ofensivos y te dedicas a defender y mandas un defensor central de alta corpulencia pensando en contrarrestar a los rivales, mandas un lateral para que puedas hacer doble lateral por el costado derecho. Entonces, estamos hablando de un entrenador que se preocupó mucho por no perder en lugar de pensar en salir a ganar el partido como lo había arrancado Ecuador. Lastimosamente, hay un dicho en el fútbol casi escrito en una Biblia, que es: equipo que sale a empatar termina perdiendo. Y lastimosamente, una vez más, así como en el 2022 contra un rival africano al que no le encontramos la vuelta para poder ganarle físicamente, como fue Senegal, repetimos la historia frente a Costa de Marfil acá en el arranque.
0: Ahora, Ecuador el primer tiempo hizo bastante bien, tuvo bastantes oportunidades, parece que compitió de una mejor manera. Sin embargo, el segundo tiempo, el técnico de Costa de Marfil, Faé, leyó más o menos el planteamiento del Ecuador, le mandó a la otra banda a Diomandé, que parece balón de oro con cómo jugó el día de ayer, espectacular, el Wambra de 19 años, que le superó a Piero Hincapié. Pero en vez de fortalecer alguna de las bandas o en vez de mover algo en el medio campo, mete a Jackson Poroso. Eso no se entiende, y realmente el segundo tiempo se lo come completamente Costa de Marfil a Ecuador, que no tuvo ni siquiera una situación de peligro.
3: Claro, es que desde el discurso mismo, porque tú como jugador, si estás en el campo de juego, estás saliendo adelante, estás siendo superado físicamente, pero tu entrenador manda un defensor central al campo de juego, inmediatamente tu mentalidad cambia a: vamos a defender, vamos a retroceder un poco, no estamos bien en defensa. Y puede ser, no, tampoco es algo anormal, pero es cómo transmites eso. Si en un mismo momento, en una misma ventana de cambios, mandas a un defensor central y lateral, es el mensaje que estás transmitiendo. Entonces, ese fue el problema de BKCS. Y por otro lado, sí, una gran interpretación del partido de parte del entrenador de Costa de Marfil. Ya se había dicho por acá, y creo que quizás no es tan difícil, no es tan desafiante ser lateral por izquierda en el Arsenal, considerando que ese equipo es compacto y que todos suben y todos bajan. Pero a campo abierto, defender los duelos contra un jugador como Diomandé, que lo mencionabas, que ayer estuvo... Yo no sé si toda la vida juega así, no lo he seguido tanto. Es un jugador joven que tiene mucho futuro, pero ayer jugó a nivel top, a nivel primer nivel. Y eso lastimosamente coincidió en un partido malo por la banda de Piero Hincapié. Pero la recomposición que debió haber hecho BKCS era mandar a Pervis Estupiñán cuando sacó a Langminda. Ahí estaba el problema. Pero lo saca Langminda y mete un ofensivo que ya no iba a bajar más. Entonces liberó ese espacio y era una avenida. Y por el otro costado, cuando Diomandé pasa al costado derecho, es cuando trata de... lo manda Preciado, que de hecho no entró mal, pese a que había poca expectativa sobre él. Pero también lo pone Jackson Poroso y termina destruyendo su propia línea defensiva, donde Ordóñez estaba muy bien jugando por dentro.
4: Gracias, Omar Sierra, por estar con nosotros, por ilustrarnos en ese tema del fútbol que, al menos en mi caso, no soy muy entendida, pero lo que sí, fue muy sufrido ese partido, fue muy estresante para todos los ecuatorianos. Y sí entender, bueno, ¿qué pasó? Porque al principio como que el Ecuador empieza a dominar durante la primera mitad, pero después se dan estos tres balones en los postes, y luego como que el segundo tiempo sí decaímos. ¿Qué tendría que hacer para, bueno, tener una buena participación con Curazao? ¿Cuántos goles le tenemos que meter a Curazao para que siga viva esa ilusión del Mundial?
3: Bueno, ¿qué pasó? Es difícil de explicarlo, ¿no? Porque cuando también hay mala fortuna de por medio, porque tuvimos muchas oportunidades, algunas de ellas lastimosamente erradas, escandalosamente, como alguna de Ener abajo del arco, que puede pasar también. Pero las de Minda y Yeboah quizás nos transmiten y nos trasladan al último Mundial, cuando tuvimos una jugada similar con Gonzalo Plata, que pudo haber sido dirimente, que pudo haber cambiado una historia en aquella cita mundialista. Pero bueno, son cosas que pasan en un partido parejo. Creo que eso estaba más que claro para muchos. Había un ambiente muy triunfalista dentro del país, pero de cualquier manera...
4: Hace que jugábamos de locales, porque el estadio era impresionante, amarillo completamente, ¿no?
3: De 68.000 personas, que era la capacidad del Lincoln Field.
4: 50.000 ecuatorianos.
3: Habían un poquito más, 55, 60.000 personas. Entonces era impresionante. Pero te digo, había ese ambiente triunfalista y lastimosamente el aterrizaje nos llevó a darnos cuenta que Costa de Marfil es una selección muy fuerte y que todavía no encontramos esa vuelta para poder enfrentar una selección de
4: ahora, este en cuanto a puntos, ¿cuántos goles tendríamos que marcarle a Curazao para
3: muchos,
4: estar tranquilos? 80
3: goles. Sí, muchos. No te voy a decir cuántos.
4: Pero un mínimo para decir, bueno, estamos un poquito
3: mínimo,
4: a salvo.
3: Mínimo cuatro goles. ¿Por qué? Porque justo estaba leyendo una tablita que sacaba Opta de las probabilidades que existen para los mejores terceros, pensando en...
0: Solo cuatro terceros se eliminan, ¿no? O sea, ocho
3: solo
0: terceros
3: cuatro terceros se eliminan, claro.
0: Pero tres puntos podrían bastar para clasificar.
3: Mira, lo veía por acá. Con cuatro puntos, ya sea con cero de gol diferencia, es decir, sin goles a favor, con menos uno, menos dos o menos tres, tienes entre 98 y 99% de probabilidades,
0: claro, o sea,
3: de
0: si
3: pasar.
0: Si le empatamos a Alemania, decir, ojalá que nos juegue con suplentes.
3: Es posible, porque Ecuador, para comenzar, juega ya con resultado conocido frente a Curazao, que es una ventaja, pero en ese partido Alemania tiene que ganarle sí o sí a Costa de Marfil, porque Alemania llegaría clasificado y eso significaría que el último partido puede relajarse y puede rotar pensando en darle descanso físicamente.
0: O sea, dependemos de nosotros en el sentido de que si le ganamos a Curazao...
3: ¿Qué lo vamos a hacer? ¿Qué va a pasar?
0: Ojalá, no nos sale...
3: Yo lo doy por hecho.
0: Pero si le ganamos y le empatamos a Alemania, todavía dependemos de nosotros.
3: Claro.
0: Pero si sacamos solo tres puntos...
3: Incluso con los cuatro puntos, ya habiendo gol diferencia, podríamos clasificar segundos. Luego, con los tres puntos, si tienes más dos, más uno o cero de gol diferencia, que sería lo que aspiraríamos, siempre diciendo que el partido de Alemania es perdible, que yo sinceramente considero que a Ecuador hoy por hoy, con la evolución de sus jugadores y de su estilo, le es más sencillo enfrentar a equipos europeos que africanos.
0: Y eso se ha visto antes.
3: Y eso se ha visto en el último Mundial, por ejemplo, fue más fuerte, le fue mejor contra Países Bajos que contra Senegal. Pero hoy por hoy, Ecuador siempre será perdible un partido de Alemania, quiero decir. Y si Ecuador cosechase solo tres puntos, tendría que anotar tres, cuatro mínimamente contra Curazao, pensando en tener un balance positivo. ¿Por qué? Porque dice esta tabla de Opta que quienes tienen cero de gol diferencia o un positivo, tienen entre 96 y 98% de probabilidades de pasar. Y luego ya se oscurece un poco. Quienes tienen saldo negativo, menos 2, menos 3, menos 4, tienen 69, 47 y 29% de probabilidades de suceso en cuanto a la fase de grupo.
4: Ay, tenemos un poquito cuesta arriba. Ahora, Omar, ¿qué fortalezas tiene nuestra selección? ¿Qué debilidades tiene? ¿Qué tendría que corregir para los siguientes partidos?
3: Fortalezas que tiene un grupo unido, fortalezas que tiene una defensa imponente, sobre todo enfrentando a un rival como Curazao, que no debería pasar problemas. Debilidades que todavía el sistema técnico ofensivo... Ya voy a eso. El sistema ofensivo, el sistema de ataque todavía no termina de consolidarse, sí. Aunque un partido como Curazao son estos partidos que te motivan, que te llenan de confianza. Ya nos pasó con Qatar en 2022, con Honduras en 2014, con Costa Rica en el 2006. Son estos rivales a los que les metes goles y te llenas de confianza para lo que se viene. De hecho, Ener, de los seis goles que anotó, dos fueron contra Qatar y dos fueron frente a Honduras. Entonces acá la tendencia dicta que Ener debería anotar frente a Curazao. Y el último partido, a ver qué pasa con Alemania, pero la debilidad es todavía que no conseguimos anotar tantos goles, ni en amistosos, menos en eliminatorias, y esperamos que ahora se abra el arco. Y por otro lado, el técnico, que ahora sí, yo me imagino que lo que veremos de Ecuador contra Curazao es una selección muy ofensiva y me preocupa poco, pero sí cómo enfrentamos el partido contra Alemania. Si es para sacar un punto y buscar la clasificación al segundo puesto, pero saliendo a empatar y a buscar el cero, va a ser preocupante y nos va a pasar posiblemente lo de siempre. Si salimos a ganarlo, se puede ganar.
4: Ojalá que así sea. Y sobre Ener Valencia, ¿es el mismo de hace 4 años? ¿Cómo está su capacidad física? ¿Cómo lo vio Omar?
3: Ayer estaba disminuido, pero claro está que enfrentar a los defensores africanos, en enfrentarlos hay un desafío mayor que enfrentar a otro tipo de jugadores, y por eso te hacía esa comparación con el fútbol europeo. Le costó muchísimo, pero no solo a él, también les costó a Plata, a Yeboa, que tienen habilidad, que son encaradores, pero que claro, cuando tienen que chocar, tienen duelos uno contra uno, se ven superados fácilmente, y en Hermas, además que cada vez su capacidad física es menor, y es bueno lo que resaltas, porque se lo ve deambulante por la cancha, porque ya no es el capitán respetado, que ya no puede salir del campo durante los 90 minutos, sino que al minuto 60, 65 ya tienes que plantearte un cambio, y ahí está, de acuerdo al contexto.

0: Pervis por un costado y Preciado por otro, como jugaban hace algún par de años, porque Preciado y Pervis tienen mucha más llegada, tienen mucha más proyección y se suman a los jugadores de ataque, incluso con un volante central que se sume a Moisés, a Vite, que podría ser Anthony Valencia, que estuvo bien en los amistosos, o Kendry, que a mí particularmente todavía no termina de convencerme en la selección, pero siempre es un jugador que va a buscar la pelota, que va a buscar la posesión y que va a buscar crear.
1: Bueno, tenemos complejo, pero no hay que perder las esperanzas. Gracias, Omar Sierra, periodista deportivo. Gracias por estar con nosotros hablando de un tema que no es usual en este programa, pero que ahora vale la pena por este Mundial, ¿no?
0: Bueno, lo más importante, que sepamos que hay que buscar convencernos, pero también que tengamos dentro de este ambiente triunfalista, luego de este aterrizaje sobre tierra, que tengamos también claridad de que no nos hemos eliminado, que hay posibilidades de clasificar y que mucho dependerá de los planteamientos del entrenador y los resultados que obtengamos de aquí en adelante en el Mundial.
1: BKCS, pilas, que todo el mundo lo está viendo.
2: Que traigan a Sixto Bisuete, más bien, de interino ahorita.
0: Que vuelva Luis Fernando Suárez, que estuvo por acá en una rueda de entrevistas.
1: Gracias, Omar Sierra, periodista deportivo. Hemos hablado de fútbol, hemos hablado de este último partido de ayer y bueno, la esperanza no hay que perderla, amigos. 9:03, vamos a comerciales, seguimos con más.

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2: Audios de la conspiración. Con ese calificativo, el secretario de la Administración Pública, José Julio Neira, reaccionó a la difusión de las conversaciones atribuidas a Rafael Correa. El funcionario aseguró que las grabaciones permiten identificar a los participantes y cuestionó los verdaderos intereses detrás de las reuniones con el ex policía Rodney Rengel. Vamos a ponerles rostros y nombres, afirmó Neira, quien sostuvo que la ciudadanía tiene derecho a conocer qué papel desempeñó cada uno de los involucrados en las coordinaciones reveladas por los audios.
1: Hasta aquí su microinformativo de esta hora. 9:05.
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1: 9:06.
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0: Bien, amigos, y con esto llegamos al final de este su noticiero Sucesos. Gracias por acompañarnos y así nos despedimos, Andrés.
3: Así es, y el dolor solo se hace más grande el día siguiente. Realmente todos vamos a estar deprimidos hoy y toda la semana hasta que le ganemos por goleada a Curazao.
0: Andrés tiene una cara, madre mía, vamos a tenerle, vamos a tener que aguantarle así 7 días hasta el sábado, que estamos seguros que vamos a meterle unos más de 7 goles, más de lo que metió Alemania. Bueno, nos despedimos con una noticia lamentable también, porque hubo un siniestro de tránsito que se registró la mañana de hoy en la Simón Bolívar. Una persona fallecida y otra herida en el norte de Quito. Una emergencia que ocurrió en la mañanita, casi a las 6 de la mañana, en la Simón Bolívar, en la Panamericana Norte, a la altura del puente peatonal del Pueblo Blanco, en el sector de Carapungo. La MT ha informado que una persona resultó herida y recibió atención en el lugar, mientras que otra, lamentablemente, ha fallecido en el sector. Y debido a este procedimiento de las autoridades, se ha cerrado el carril izquierdo de la Simón Bolívar en el sentido norte-sur. Y bueno, está gente de la CIAD, de Medicina Legal y personal de tránsito para realizar las investigaciones correspondientes y levantar indicios de tránsito. Lamentablemente también el día de ayer, la madrugada del domingo, se registró un siniestro de tránsito de gran magnitud en Santa Elena con un violento choque frontal entre un camión y una camioneta. Esto ocurrió cerca de las 4 de la mañana y cegó la vida de al menos 12 personas cerca del puente de la comuna de Zapotal. Noticias feas que no queremos dar, y siempre con un llamado a nuestros amigos oyentes a que baje la velocidad, a que es mejor perder un minuto de nuestras vidas que la vida en un minuto.
3: Así es, y con esa lamentable noticia, con ese lamentable suceso, cerramos nuestra jornada de entrevistas y le damos paso a la Jime Vallejo con su programa Next Sigue, que siempre tiene unos invitados de lujo.
0: Ella sí, con noticias positivas.
4: Sí, al
3: menos algo de luz en esta oscuridad penumbra.
4: Buenos días, hay que tener esperanza y hay que esperar que pues los chicos se reorganicen bien. Pero bueno, este programa sí tiene buenas noticias, y para todos los que seguimos trabajando, el Ecuador avanza. Y esta es una semilla, se llama hoy la semilla que se multiplica por miles, porque en nuestro primer invitado trae un fondo no reembolsable, o sea que trae plata para las empresas pymes y medianas de $20,000 a $40,000 no reembolsables, y nos va a explicar cómo se aplica a esto. Y luego pues está aquí el gerente de Nestlé, nos dirá cómo ellos han hecho durante 10 años convirtiendo a agricultores en empresarios, y es un excelente ejemplo. La Escuela de Agroemprendimiento de Plan Cacao ya está otra vez en su 10ª edición. Y algo muy importante en nuestro segmento de innovación 593 va a estar un especialista en inteligencia artificial que nos va a decir cómo afinar y qué inteligencias artificiales utilizar. Digo inteligencias artificiales porque hay varias, ¿no? ChatGPT, Claude y demás. Y esto se debe porque hace está en mi programa, porque una consulta de inteligencia artificial consume cerca de 10 veces más energía que una búsqueda en Google. Entonces, no hay que buscar todo en Google, hay que utilizar la IA para diferentes cosas y Cristian Espinosa nos dirá ya eso. Y en Punto Click, como siempre comenzamos con una buena historia, un niño de 13 años que ganó un concurso de televisión y después se hizo famosísimo. Es decir, las semillas sí se multiplican, hay que tener un poquito de esperanza y paciencia.
0: Me encanta el programa de la Jime porque siempre trae buenas noticias, así que a sintonizarla, a escucharla, amigos. Nosotros nos despedimos, se quedan con la Jime Vallejo a continuación con su programa Next Sigue, y yo quiero agradecer siempre a nuestros auspiciantes que hacen posible este espacio. 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Lotería Nacional, lo damos todo por la alegría del país. 9:16, nos despedimos, amigos, un excelente inicio de semana. Por favor, a levantar ese ánimo, que el sábado va a tener buenas noticias, estoy segura. Nos encontramos mañana, amigos, un excelente día.
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1: Cada etapa de la historia le ha aportado algo a la ciudad. Los tiempos clásicos nos dieron los ancestros de nuestras actuales plazas, el Ágora, el Foro. La Edad Media reconstituyó el crecimiento orgánico de los burgos europeos. ¿Cuáles fueron los aportes del Renacimiento? Muchos dirán que fueron la reutilización de las calles rectas y las leyes de proporcionalidad entre el ancho de las vías y la altura de las edificaciones colindantes. Sin embargo, quizás el mayor aporte de los renacentistas al urbanismo fue su forma de proyectar y representar el territorio. Fue Leonardo da Vinci el primero en hacer una representación ortogonal de la ciudad de Imola en Italia, a pedido de Cesare de Borgia. Antes de este plano, los mapas de las ciudades y de áreas colindantes carecían de escala y de medidas exactas. Su uso se basaba más en el orden y la secuencia de hitos, algo así como esos mapas del tesoro con los que solíamos jugar cuando éramos niños. El mapa de Imola que hizo Da Vinci es tan preciso que calza perfectamente en la imagen que Google Earth puede darnos de dicha ciudad. Lo sorprendente es que hizo aquel plan urbano con apenas una brújula y una rueda que le permitía medir ángulos y distancias.
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3: 9:19.
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0: Muy buenos días, ¿cómo están? Soy Jimena Vallejo, aquí en su programa Next Sigue, el Ecuador que avanza. Muy buenas tardes o muy buenas noches, si nos estás escuchando por YouTube o Facebook Live. Bueno, hoy día tenemos un programa en que podemos constatar que la semilla que se multiplica por miles. Y es que hoy en su programa Ecuador Avanza, el GPS de la sostenibilidad y del mundo actual, vamos a hablar de varios temas muy importantes. En nuestro punto clic presentaremos la historia de un niño que ganó un concurso a los 13 años y descubrió que el premio no era el triunfo, era apenas la semilla. Hoy entendemos su club. En nuestra primera entrevista, Andrés Tapia, de la OIM, de las Naciones Unidas, nos presenta el Fondo de Desarrollo Empresarial, que ya en su edición pasada sembró $760,000 en 30 pymes ecuatorianas que ya se multiplicaron en más de 1,200 empleos. Y hoy nos va a presentar una nueva convocatoria para pymes y empresas medianas. Ese es el capital semilla que multiplica oportunidades. Y en impacto real, el plan cacao de Nestlé llega a su 10ª escuela de agroemprendimiento. 10 años formando a los agricultores que cultivan el mejor cacao del mundo para que sus fincas se conviertan en empresas, la escuela del cacao. Y algo muy importante también tendremos en nuestro último segmento, Innovación 593 con Cristian Espinosa, y es el arte de afinar la inteligencia artificial, porque aquí le diremos cuál de las inteligencias artificiales que existen, es decir, de las empresas ChatGPT, Claude, Grok, cuál debe utilizar y cuándo debe utilizar y cuándo solamente utiliza el Google, porque utilizan demasiada agua. Es que es decir, cada vez que usted escribe un post, cada vez en su red o hace una consulta en Google, es totalmente diferente a la electricidad y al consumo de agua que cada vez que usted consulta en la inteligencia artificial. Entonces es importante también saber eso. Entonces comenzamos con nuestro punto clic.
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0: Como saben ustedes, este es el segmento donde analizamos la estrategia de los artistas y cómo alguna empresa ecuatoriana la ha utilizado y le ha funcionado. Pues en esta historia vamos a irnos al 2007 en Colombia con un niño de 13 años que pues se paró frente a las cámaras de un concurso de televisión. El concurso se llamaba Factor XS y el niño no ganó. Se llama Camilo Echeverry. Luego él se volvió a presentar y gana el concurso. Hoy el mundo lo conoce solo como Camilo. Uno pensaría que esa es la historia completa. Niño gana concurso, niño se vuelve estrella, pero no, no fue así. El premio le abrió una puerta y detrás de esa puerta no había un estadio lleno, había años de trabajo invisible. Camilo pasó casi una década sembrando en campos ajenos, escribiendo canciones para otros artistas, éxitos que cantaron otros, cosechas que celebraron otros. Y está hoy en Click porque Camilo entendió que el premio no era el triunfo, era la semilla, y que una semilla hay que cultivarla con técnica, con paciencia, con años de aprendizaje. Escuchemos un pedacito, Vini, de Camilo.
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0: Y así, ese es Camilo. Cuando llegó su momento con sus canciones Tutú, Vida de Rico, que acabamos de escuchar, Favorito, la cosecha fue masiva. Premios Latin Grammy, giras mundiales y una comunidad global que él le llama La Tribu. La semilla se multiplicó por miles, pero no sola. Tuvo que hacer todo un trabajo. Miren esa historia con el ente de este programa. Es exactamente lo que vamos a ver hoy dos veces. Porque un fondo de capital semilla hace con una pyme lo que ese concurso hizo con Camilo, darle el impulso inicial para que la multiplicación venga del trabajo. Y luego veremos con Nestlé una escuela de agroemprendimiento que hace con el agricultor de cacao lo que esos años de formación hicieron con él, convertir el talento en empresa. La semilla por sí sola no basta, la semilla más cultivo se multiplica por miles. Y hoy comenzamos con Andrés Tapia, que él es el principal oficial de la OIM, Agencia de las Naciones Unidas para Migrantes, y que pues nos trae ahora un fondo de desarrollo empresarial y nos trae una buena noticia para que todo el mundo se anime y se levante y diga, bueno, voy a seguir trabajando y voy a seguir progresando y vamos a ver qué pasa el sábado en el fútbol. Todo va a tener una mejor cara. Así que tú eres hoy día nuestro invitado que nos va a traer muy buenas noticias. ¿Cómo estás, Andrés?
1: Muchas gracias, Jimena. Muy bien. Como dices, un poco desilusionado del resultado, pero creo que traemos nuevas noticias que son positivas para las
0: comunidades. Sí, es el país del Ecuador que avanza. Nosotros sabemos salir adelante. Ahora, las pequeñas y medianas empresas son el corazón de la economía, ¿no? Representan más del 99% del tejido empresarial y generan más del 70% del empleo formal del país. Pero tienen un problema histórico: el acceso al capital para crecer por N motivos. Frente a eso, la cooperación alemana a través del Banco de Desarrollo KfW y la OIM, de la Agencia de Naciones Unidas para las Migraciones, crearon en Ecuador el Fondo de Desarrollo Empresarial, el EDF, muchas siglas como en las ONGs. Pero este Fondo de Desarrollo Empresarial en Ecuador fue el primer país de la región en implementarlo, y los resultados hablan solos. 30 pymes ya fueron beneficiadas con $760,000 sembrados en fondos no reembolsables, más de $1,500,000 movilizados por las propias empresas, es decir, que ellos consiguieron esa plata después, y más de 1,200 empleos generados. Entonces Andrés nos trae la nueva convocatoria. Andrés, te quería preguntar primero, el Fondo de Desarrollo Empresarial es no reembolsable, ¿verdad? Eso es un capital que tú le entregas, lo revisas y no se debe retornar, ¿es así?
1: Sí, correcto, Jimena. El fondo es un mecanismo que desarrolló la OIM. Es una respuesta en la que nosotros intentamos, como bien decía, cerrar la brecha de acceso a financiamiento que tienen las pymes, que son el motor de la economía y quienes más generan empleo en el país. Y es ahí donde nosotros hemos visto que este capital inicial es un catalizador para que las pymes puedan expandir sus negocios y desde ahí ampliar sus mercados. Eso para nosotros ha sido siempre muy importante, esa doble conexión para generar sostenibilidad tanto en el crecimiento como en la generación de nuevos empleos.
0: Ahora, esto está hecho para ya empresas que ya funciona, ¿verdad?
1: Correcto.
0: ¿Cuáles son los lineamientos principales?
1: Sí, tenemos varios criterios, digamos, pero nos alineamos mucho con la nomenclatura oficial de INEC. Entonces trabajamos con pequeñas y medianas empresas que van desde los $60,000 hasta las medianas A, que tienen una facturación anual de 2,000,000. Si bien esa facturación a veces parece sonar como a mucho dinero, sigue existiendo brechas y sigue existiendo dificultades, porque muchas de ellas facturan eso, pero eso no representa una utilidad per se. Entonces tienen todavía situaciones en las que tienen complicaciones para poder avanzar y seguir expandiéndose.
0: Ahora, las pymes que tienen una facturación de $60,000, ¿a cuánto pueden acceder?
1: Sí, todas las pymes pueden aplicar por el fondo total o parcial según su propio plan de expansión. Nosotros no lo definimos por pymes, sino que ellas van a presentar su plan de expansión y dependiendo de eso se atraviesa un proceso de selección que tiene 5 etapas y ahí se determina los montos y la capacidad también de cada una de las empresas.
0: ¿Pero los montos comienzan en 20,000?
1: Sí, nosotros como mínimo queremos colocar $20,000. y hasta un monto total de 40 mil por empresa.
0: ¿Y cuántas empresas podrían participar?
1: En esta convocatoria nosotros esperamos llegar a 120 empresas en 6 ciudades, que son desde el norte, Ibarra, Quito, Ambato y Cuenca en la sierra, y en la costa Guayaquil y Manta.
0: Ya, y ahora, tiene la PYME, tiene que estar estructurada, me imagino, la empresa, habremos empresas en general, sí. Tiene que estar estructurada. ¿Cuáles son los otros requisitos?
1: Sí, buscamos empresas que estén en ese momento de consolidación de su proceso, porque nos interesa ayudarles a expandirse, y no buscamos empresas que todavía están muy micro o muy iniciales en su desarrollo, justo porque lo que busca el fondo al ser no reembolsable es que el recurso se invierta de manera también adecuada y a la vez ayudemos a cerrar esa brecha de financiamiento. Eso no quiere decir que desde la OIM intentamos suplir el acceso a la banca formal, al contrario, la fomentamos. Por eso es que hemos logrado que también las mismas pymes movilicen cerca de 1.5 millones, lo que tú ya mencionabas, pero a través de productos financieros con varios bancos con los que nosotros también conversamos, y además nuestro proceso durante la selección se alinea con los requisitos que los bancos luego les van a pedir para poder acceder al recurso.
0: Ahora, demos buenos ejemplos de lo que ya pasó en la edición pasada, para que las personas entiendan más o menos. Y las empresas vean que es un buen fondo para aplicar. ¿Son todas urbanas?
1: No necesariamente. Iniciamos la primera iteración en Quito en 2023, donde llegamos a 18 empresas de diferentes industrias, manufactura, industria tech, de servicios, de salud y algunas otras. También hotelería, restaurantes. Después lo ampliamos a nivel de la provincia en una segunda iteración. Ahí se sumaron 12 empresas adicionales y llegamos a empresas agrícolas, florícolas, hoteleras y diferentes rubros. Luego, en esta tercera iteración, pudimos trabajar de la mano de una empresa Ancla, que es uno de los retailers más grandes del país, para fortalecer a sus proveedores y su cadena de valor y las pymes que puedan seguir creciendo. Nos interesaba mucho esa conexión, porque al tener una empresa Ancla que ya es comprador, permite generar también esos procesos de sostenibilidad que buscamos, ¿no? Ahora, siempre nos manejamos en esta línea de iteraciones, porque lo que buscamos es que las empresas sepan que tenemos un recurso, desde luego, limitado. Entonces, si bien esperamos llegar a 120 empresas, sabemos que las que vayan aplicando más temprano van a iniciar el proceso de selección y potencialmente ser seleccionadas. Eso quiere decir que siempre motivamos a que lo hagan lo más rápido, pronto, claro. Porque no podemos garantizar que el recurso se mantenga en el tiempo si es que tenemos muchas buenas empresas que finalmente puedan acceder.
0: Me imagino que no se pueden dar los nombres, pero damos un buen ejemplo de una empresa que hizo algo para que se pueda expandir.
1: Mira que cuando tuvimos la primera iteración, tuvimos una empresa que es una industria de manufactura. Ellos lo que hacen es estas pulpas de congeladas de jugos, y estaban justo en un momento en el que estaban con la posibilidad de firmar con un gran retail en el país que tiene más de 4.500 puntos de venta, pero esa conexión no se lograba dar porque su capacidad productiva no estaba en el momento adecuado. Entonces nosotros pudimos hacer esta inyección inicial de 40 mil dólares. Esa inyección les permitió a ellos tener un costo de oportunidad para acceder a un crédito que les permitió ampliar todo lo que necesitaban, y finalmente generaron 22 nuevos empleos. Ahora ellos mismos se han acercado a nosotros a decirnos: miren, nosotros, entre buena suerte y mala suerte, ya no podemos aplicar al fondo por su capacidad y su tamaño ahora, pero eso quiere decir que crecieron mucho y ahora están preocupados en su cadena de valor. Entonces ahora nos han dicho que quieren apoyar a las asociaciones y a los productores, que son los que les entregan la materia prima a ellos, para que crezcan, se consoliden y asegurar también su producción, ¿no?
0: Claro, esa es la clave del éxito. Eso es, yo puedo dar fe, porque todos los las empresas que vienen aquí son exitosas, son las que ayudan a su cadena de valor y son los que salen adelante. Y estaremos con Nestlé un momentito y nos enseñará un ejemplo excelente sobre eso. Ahora, turismo, me dices que también en turismo. Dame un buen ejemplo de turismo, de alguna empresa que haya utilizado este fondo para este tema?
1: Sí, mira, justo nosotros nos hemos movido, como te digo, en estas iteraciones y nos pareció muy interesante que empresas de Mindo, por ejemplo, acercaron varios procesos, varios planes de expansión, y ahí pudimos financiar a un hotel que quería expandir porque la demanda que recibía no era, digamos, no estaba siendo satisfecha, y desde ahí ellos crecieron, ampliaron, y desde luego su incremental en servicios significó varios nuevos puestos de empleo, cerca de 8 adicionales también.
0: Ya, como este fondo no es para startups, o sea, para empresas que recién están empezando, sí, sino empresas que ya están, que han iniciado su proceso, tú me dices que también estuvieron en tecnología. Uh-huh. ¿Cuál es un ejemplo de tecnología?
1: Mira que con tecnología nos fue súper bien porque desde la OIM también algo que hacemos mucho es trabajar de cerca con la industria. Nos acercamos a diferentes cámaras, desde luego con la Cámara de Innovación y Tecnología ha sido un fuerte aliado con nosotros, ellos nos ayudaron a difundir el proceso. Y no solo eso, sino que las empresas entiendan el potencial que esto tenía. Tuvimos muchos casos de éxito, en específico me voy a referir a uno, porque luego de pasar con nosotros también aplicó a un fondo de Fonquito que tú conocerás.
0: Sí. De innovación.
1: De innovación, pero luego también pasaron a Misión 593, ganaron, incluso participaron en el proceso grabado, televisado, y entiendo que quedaron cuartos o quintos, no ganaron el Shark Tank, pero eso muestra el tipo de consolidación y cómo el empuje que nosotros dimos fue un catalizador para que ellos poco a poco fueran creciendo. Ellos son una plataforma que lo que hacen es generar procesos de importación, pero con unas, digamos, en los países desde donde traen, tienen personas que identifican todos los y consolidan los productos para poder traerlos de calidad.
0: Te preguntaba todo esto, Andrés, porque es importante ver que funciona y que funciona bastante bien. O sea, es un empuje y es una, realmente es un salto a la fama, a la empresa. Ahora, en sostenibilidad, como somos un programa de sostenibilidad, ¿les piden algún requerimiento especial?
1: Sí, desde luego. Para nosotros el trabajo equitativo, justo, es clave. Nos interesa mucho fomentar lo que llamamos un EDF Women, que tiene que ver con apoyar no solo a aquellas empresas que están siendo lideradas por mujeres, sino que también tienen gran capacidad de generar puestos de empleo que puedan ser ocupados por mujeres, y no hablamos solo a nivel operativo, desde luego fomentamos a diferentes niveles, incluso de gestión, y también en temas de transición energética. Por ejemplo, tenemos uh-huh. muchos casos que fueron muy interesantes porque tú sabes que en 2023, 2024, si no me equivoco, pasó el tema de la energía. Entonces, muchas de estas empresas que sintieron el golpe de quedarse sin capacidad de producir debido al tema de los cortes, finalmente decidieron hacer sus planes de expansión, que incluían también procesos de transformación energética para su inyectar, digamos, para su operación, pero también incluso inyectan a la red nacional, ¿no? Lo mismo con otras empresas que les llamamos como parte del EDF Green, que tienen corte muy claro en sostenibilidad. Ahí hablamos de empresas que están fomentando un reciclaje adecuado, empresas que están evitando el uso de plásticos de un solo uso, valga uh-huh. la redundancia. Entonces, tenemos una gran gama de empresas en diferentes temas, pero que vamos abordando dependiendo de su propio plan de expansión.
0: Ahora, Andrés, el fondo no es sin condiciones, ¿no? Hay todo un proceso de verificación, negociación y rendición de cuentas antes de que pues se los entreguen. Eso es gobernanza y pues conecta con lo de la semilla del cultivo. O sea, tienen que cumplir con estos requerimientos. Explícanos, por favor, detalladamente para que la audiencia pueda conocer cuáles son los requerimientos, los más importantes.
1: Sí, claro que sí. Solo para darte una anécdota que es un poco amena, es que nosotros teníamos al comienzo dudas de que nuestro proceso era demasiado riguroso para las pymes. Pero al contrario, las pymes son las que nos han dicho no. Ese es el tipo de información que necesitamos que nos pidan para nosotros también poder fortalecer nuestro esquema, uh-huh. digamos, de gobernanza y demás, y poder llegar a diferentes procesos de crecimiento. Ahora, el todo el proceso de aplicación incluye 5 etapas. La primera es una expresión de interés. En esta lo que buscamos es básicamente que una empresa nos diga qué es lo que está haciendo, cuál es su plan de expansión, y desde luego ahí van a tener que colocar algunos requerimientos como tiempo en mercado, todos los documentos de ley, pues estas planillas del IES y demás, o sea, para entender nosotros qué tipo de empresa es. Luego, una segunda etapa es la que llamamos de verificación. Y esta es una etapa que nos ha conectado también bastante bien con la banca formal aquí en el país, pero también con la banca multilateral. Porque tú sabes que los créditos se entregan muchas veces bajo una revisión documental. Y no hay un ejercicio real de ir a la empresa, ver que tiene potencial y que pueda realmente desarrollar sus planes y utilizar bien el recurso. Ese es el ejercicio que nosotros realizamos en esta segunda etapa. En la tercera etapa ya pedimos a las empresas que hagan lo que llamamos una aplicación completa. Ahí buscamos que la empresa ya nos diga, esto es el producto que voy a comprar, así voy a crecer, este es el plan, estos son los empleos que voy a generar, esto les voy a pagar, estos son las descripciones de los puestos, es decir, más, ya un tema un poquito más completo de cómo sería su plan. Ya incluimos ahí incluso unos Gantt para poder determinar los tiempos en los que se va a realizar y todo. Y finalmente tenemos una etapa que se llama de comité de inversión. Aquí normalmente estamos quienes representamos a OIM como Senior Management, pero también actores que invitamos de la cooperación, de los que están financiando el proceso, pero también algunos otros actores del ecosistema empresarial. Y ahí finalmente decidimos qué empresas son las seleccionadas. Una vez que eso sucede, finalmente pasamos una etapa ya de negociación de los hitos que son los entregables, digamos, para nosotros poder hacer los desembolsos, que normalmente tratamos de que se ajusten a 3 o 4 desembolsos.
0: O sea, ¿diferentes empresas o es que
1: a la misma? Sí, dependiendo de su propio plan de expansión, tú sabes, habrá empresas que requieren comprar la maquinaria para poder empezar la operación. Ok, entonces vamos determinando con ellas cuál es la lógica de desembolsos que mejor les funciona para también ejecutar bien el recurso. Eso es a la vez un mecanismo que a nosotros nos ayuda a mitigar riesgos.
0: Claro.
1: Porque de alguna manera también vemos cómo la empresa va ejecutando bien y cumpliendo hitos que se han planteado.
0: Y si no se cumple, pues ya no le hacen el siguiente desembolso, lamentablemente.
1: Exacto, pero sí debo decirte que las 35 empresas que hemos financiado a la fecha, ninguna nos ha quedado mal. Y creo que en eso también es muy importante reconocer a la industria ecuatoriana y al empresario, porque son gente seria y al final del día no es gente que va a poner un dólar para perderlo.
0: Claro.
1: Ellos van e invierten sus recursos también con la intención de poder generar estos medios de vida adecuados para ellos y para todos los empleados. Entonces ahí reconocemos ese trabajo y ellos han visto en eso también una alianza muy, muy adecuada con nosotros. Siempre les pedimos que nos dejen de ver como donante y receptor de la donación y que nos veamos como verdaderos socios, porque al final del día estamos trabajando en esto de manera conjunta para generar nuevas oportunidades.
0: Es así. Entonces, Andrés, para resumir un poco, el fondo EDF, que son las siglas en inglés, me imagino.
1: Sí, correcto.
0: Es un fondo de desarrollo que puedan aplicar todas las empresas. Hoy se espera conseguir 130 empresas. Es un fondo no reembolsable, es decir, no es un préstamo. Es lo que se llama un grant, en inglés, que es un subsidio. Va de 20,000 a 40,000 dólares. Su empresa tiene que estar en Quito, Guayaquil, Cuenca, Manta, Ambato e Ibarra.
1: Correcto.
0: Y va para empresas pequeñas que venden desde 60,000 a 1,000,000 y que tienen 8 a 49 trabajadores. Y a las medianas que tienen ventas entre 1 a 2 millones y 50 a 99 trabajadores. El proceso para que usted pueda aplicar, la primero hay que pasar por una carta de expresión de interés. La segunda, verifican estos datos. Ven también las formalidades con los bancos y los multilaterales, te hacen una visita también a la empresa, luego se llena una aplicación, se pasa luego por un comité de inversión, y en la quinta ya cuando se gana, pues le dan diferentes reembolsos para mitigar riesgos, es decir, si no se cumple algo,
1: correcto,
0: no hay más desembolso. Bueno, y para terminar, esta es una, se llama Ecuador es la oportunidad, y justamente es algo que siempre se está buscando, una nueva oportunidad, y esto está dirigido por la OIM. ¿Por qué la OIM? Solo una pregunta, es de migraciones, ¿no? Entonces,
1: Sí, muchas gracias. Igual, como tú sabes, la OIM es la agencia de Naciones Unidas que tiene como mandato trabajar con todos los temas de movilidad humana. Y cuando hablamos de movilidad humana, nosotros hablamos del amplio espectro. Nuestro mandato no se refiere solo a migración extranjera, se refiere también a procesos de migración, por ejemplo, interna, pero también prevención de migración por vías irregulares. Y ahí es donde proyectos como estos tocan en directo. El generar oportunidades es justo clave para poder prevenir esa nueva migración por vías irregulares. Ya lo hemos visto con casos de historias de vida directo con nuestros las personas que han sido empleadas por el fondo, pero adicional a eso, desde la OIM se levantó un estudio que marcó que realmente todavía 850 mil personas quieren migrar en los próximos meses debido a una búsqueda de nuevas oportunidades de trabajo.
0: Así es.
1: Entonces, ahí es donde nosotros tratamos de atacar a estos problemas desde la raíz, trabajando con quienes realmente son los que apoyan y apalancan esa generación de esas oportunidades.
0: Claro, porque no solamente es que la empresa recibe eso, sino que genera empleo.
1: Correcto.
0: Y en la versión anterior, en la generaron 1.200 plazas, lo cual quiere decir que eso sí es. Solo para terminar, y Andrés, agradeciéndote muchísimo eso y te seguiremos preguntando cómo va, dinos las fechas, en dónde se aplica.
1: Sí, la convocatoria inició formalmente este 21 de junio, pero como les decía, es un proceso iterativo. Abrimos normalmente en etapas de un mes, entonces de 21 de mayo a 21 de junio es la primera iteración, pero muy seguramente se va a extender hasta 21 de agosto y así lo vamos a seguir extendiendo a la medida que vayan llegando las empresas. Nuevamente, las motivo a ir aplicando rápido porque en este sí. mes ya hemos recibido un volumen muy amplio de empresas y eso pues nos da mucho gusto, pero al final también significa que tenemos cada vez probablemente menos recursos. Así que no queremos de cerrar la oportunidad a nadie, así que seguimos invitándoles.
0: ¿Y dónde está la invitación?
1: Sí, es muy fácil acceder a la página de OIM si es que uno lo busca en el buscador de Google, pero pues para los que nos escuchan, la página de OIM en Ecuador es ecuador.iom.int y ahí pueden acceder a la sección de EDF y están todos los criterios, ahí está incluso los links donde se puede hacer la aplicación, porque solo olvidé mencionarlo, pero la aplicación es 100% automatizada, trabajamos con una serie de algoritmos que nos ayudan igual a determinar las capacidades en las diferentes etapas, así que todo el proceso tiene o está muy bien consolidado para sobre todo generar transparencia y que todos tengamos claridad en el proceso.
0: Y ya para terminar la entrevista, Andrés, ¿cuál es el error que tú le dirías no cometa, que pudieron ver pasadas experiencias?
1: En la primera, algo que nos pasó muy peculiar es justo esta asociación con OIM. Muchas de las empresas pensaban que lo que estábamos buscando era un proyecto que nos presenten a nosotros, qué las podrían hacer desde su empresa para migración o alguna cosa así. Ese no es lo que buscamos. Buscamos que ellos presenten sus propios planes de expansión y cómo eso les va a significar generar nuevas plazas de empleo. Eso es clave para que entiendan que el rol es una co-creación tal vez, pero sí que está enfocada en sus propios planes. Importante mencionar también que a veces uno de los grandes errores es que financiamos solo CAPEX, es decir, capital de inversión. Y no nada de gastos operativos. Entonces, el fondo tiene que estar enfocado en eso, en poder expandir su operación y no en el gasto corriente, ¿no?
0: Ni deudas.
1: Ni deudas, por supuesto, no es para pagar deudas.
0: No es para pagar deudas. Ok, muchísimas gracias, Andrés. Esto no es asistencia, es un fondo no reembolsable, es una inversión que verifica qué es lo que usted está haciendo, pero que se multiplica en N número de empleos, que es algo que el Ecuador necesita mucho, y es decir, este capital se multiplica por miles. Muchísimas gracias, Andrés, y te estaremos llamando para ver cómo va esto. Antes de eso, les doy un dato a ASG. Las pequeñas y medianas empresas representan más del 99% del tejido empresarial del Ecuador, como lo dijimos al principio, y generan más del 70% de las plazas formales del empleo. Es decir, que sí, por eso es que la OIM hace esto, para tratar de que haya muchísimas más plazas formales de empleo. Cuando una pyme crece, no crece sola, crece su cadena de proveedores, crece su barrio, crece su gente. Por eso, fortalecer una pyme es la forma más directa de sembrar desarrollo. Le agradecemos a la OIM por haber estado aquí presente con Andrés, y nosotros volvemos después de este corte con Impacto Real para hablar de algo que hace una empresa privada como es Nestlé, que también invierte en sus agricultores desde hace 10 años.
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3: 9:52.
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2: Bueno, regresamos a nuestro segmento Impacto Real y estamos hoy dando buenas noticias para que todos nos alegremos y sigamos adelante, porque este es el país del y el programa del país que avanza. Estamos ahora con Cristian Saavedra, que él es el gerente del programa Ecuador de Escuela del Cacao de Nestlé. ¿Cómo estás, Cristian? Buenos días.
3: Hola, ¿cómo están? Buenos días. De antemano, muchas gracias por invitarnos a este espacio y poder explicar un poco de las actividades sostenibles que está haciendo Nestlé en Ecuador.
2: Sí, sí, estas son las buenas noticias que necesitamos hoy. Entonces, así es. Ecuador cultiva uno de los cacaos más apreciados del mundo, eso ya lo sabemos, es el cacao fino de aroma. Pero durante décadas el país exportó el grano sin que la prosperidad llegara siempre a quien lo siembra. Hace 10 años el Plan Cacao de Nestlé decidió atacar ese problema desde la raíz, no regalando insumos, sino formando agroemprendedores. Su escuela de agroemprendimiento llega este año a su décima edición. 10 años fortaleciendo las capacidades técnicas y empresariales de los agricultores en las principales zonas cacaoeteras del país para que sus fincas sean más sostenibles, más productivas y más resilientes. Cristian, el Plan Cacao justamente busca dar una nueva oportunidad a los agroemprendedores.
3: Correcto. Nestlé Ecuador en el año 2010... lanza esta iniciativa que se llama Plan Cacao, con la finalidad de poder comprarles el cacao a los agricultores que lo producen, tanto en la costa como en las zonas limítrofes de la sierra, y venir acompañado de una filosofía que se llama ganar-ganar. Es decir, no solamente el agricultor asegura vendiendo su cacao directamente a Nestlé en Ecuador, sino que también el agricultor recibe capacitaciones de manera gratuita. Nosotros al agricultor le enseñamos a podar, injertar, fertilizar, y hoy en día este agricultor que es parte de nuestro programa tiene un incremento en su productividad que va del 50 al 70% más de lo que produce la media nacional país.
2: ¿70% más?
3: Entre el 50 y 70%. Un ejemplo, a nivel país, ahorita están produciendo 850 kilogramos de cacao seco por hectárea año, y nuestros agricultores hoy en día están produciendo en promedio entre 1.300 a 1.400 kilogramos de cacao seco por hectárea año. Entonces aprovechamos el mismo espacio, producimos más y el agricultor mejora sus condiciones socioeconómicas y también cuida el tema ambiental.
2: ¿Y en qué zonas se encuentran estos agricultores?
3: Actualmente son 7.500 agricultores que se encuentran en 11 provincias del país. En la costa está en la provincia de, estamos en la provincia de Esmeralda, en la provincia de Los Ríos, Santo Domingo, Manabí, Guayas. Estamos también en la zona de El Oro y en las zonas limítrofes de la sierra, que es la provincia de Cañar, la provincia de Azuay, la provincia del Chimborazo y también la provincia del Pichincha. Entonces, en estas 11 provincias es donde estamos desarrollando el Plan Cacao hoy en día.
2: Bueno, son 7.500 en total, o sea, con todas las, durante 7, el plan 500, de 10 años.
3: Ajá. Correcto. Y de esos 7.500 agricultores, hoy en día hemos graduado a 2.800 en estas escuelas de agroemprendimiento. Este año vamos a lanzar la décima edición en donde vamos a graduar 300 agricultores más. Entonces, es la manera en que nosotros ayudamos al agricultor, ¿no? Porque a través de estas escuelas de agroemprendimiento, ellos reciben clases teóricas, prácticas, aprenden a ser experto en poda, aprenden a ser expertos en injerto, en producir abonos orgánicos, en producir miel con las abejas, en producir abonos orgánicos con lombrices californianas. Ellos adquieren ese conocimiento, lo aplican en su finca y también producen este servicio remunerado al resto de los agricultores de la comunidad.
2: Escuchaba hoy en una entrevista aquí en Radio Sucesos, estaba el ministro de Agricultura y dice que el 37% de los de la población está en el área, la población productiva está en el área rural, ¿no? Y es justamente en esta área donde está este programa de Nestlé. ¿Cuán eficiente ha sido esto?
3: Ha sido muy interesante y beneficioso para todas estas comunidades. Hablar que Nestlé impacta a 11

0: ambientales, a las esposas de los agricultores, a los hijos de los agricultores. Hoy en día, el 27% de estos 7.500 agricultores son mujeres. El 7% son jóvenes. Nuestra meta es ir creciendo en la participación de jóvenes. Otro beneficio, a través de estas escuelas de agroemprendimiento, de las 2.800 personas que hemos graduado, el 32% son mujeres, el 30% son jóvenes. Y cada año seguimos involucrando a más jóvenes, a más mujeres, a más líderes, a que aprendan estos conocimientos de manera gratuita. Nestlé ofrece este beneficio de manera gratuita y no solamente apoyamos al agricultor, ¿no? Sino que al mejorar sus condiciones de vida, también se mejora la economía de la comunidad y la economía del país.
1: Claro, ese es, como insisto, es el modelo de negocio que funciona en el Ecuador. Cuando las empresas capacitan, transfieren tecnología, transfieren conocimientos, pero también les transfieren dinero, es decir, les compran su cosecha. ¿Ustedes les compran toda la cosecha o ellos pueden vender a otras organizaciones?
0: Nosotros estamos dispuestos a comprar el 100% del volumen, pero hemos medido el porcentaje de que el agricultor nos vende y al menos del 100% de su cosecha, el 95% se la venden directamente a Nestlé. Y eso es bueno. ¿Por qué? Porque eso habla de fidelidad y habla de lealtad, habla de agradecimiento. Tengo una empresa ancla que me ofrece técnicos de manera gratuita, que me regala fertilizantes con bajas emisiones de CO2, que me da el acompañamiento técnico. Yo soy leal y mi principal preferencia al momento de vender es Nestlé. Entonces, eso nos da bastante tranquilidad porque vemos que los agricultores ya no solo piensan en la manera en que tengo el cacao y se acabó, no, ellos ya piensan de una manera agroempresarial. Por eso el nombre de nuestras escuelas de agroemprendimiento. Les enseñamos a ellos, a través de capacitaciones, de liderazgo, de marketing, de empoderamiento, de habilidades blandas y técnicas agronómicas para que ellos cambien y vean de una forma productiva y rentable su cultivo.
1: Claro, ¿y cómo se conecta esto, esta escuela, con la sostenibilidad de toda la cadena? O sea, el consumidor al final también se beneficia.
0: Correcto. Nosotros el año pasado lanzamos una campaña para poder empezar a contar de diferentes maneras al consumidor final lo que está haciendo Nestlé a través del Plan Cacao. Y hoy en día el consumidor tiene información a la mano y sabe que en el momento que compra una barra, un producto que tenga cacao de Nestlé, está beneficiando a un agricultor, está beneficiando a una familia. Y eso es importante. ¿Por qué? Porque el 100% de nuestro cacao es sostenible. Un 80% cuenta con una certificación internacional que se llama Rainforest Alliance y un 20% cuenta con una verificación interna que se llama Nestlé Cocoa Plan Verificado. Con eso garantizamos que el 100% del cacao que nosotros compramos venga de zonas libres de deforestación,
1: Claro, como
0: vengan
1: lo
0: de
1: pide
0: zonas
1: la Unión Europea, ¿no? Que
0: como lo pide la Unión Europea, vengan de zonas en donde se respete el tema social, en donde se preocupen por el empoderamiento de la mujer, en donde se preocupen por la sucesión de los jóvenes en el futuro.
1: ¿Cuántas personas han pasado por esta escuela de agroemprendimiento?
0: De las 7.500 que actualmente son parte del programa, 2.800 hemos graduado desde el año 2017 hasta el día de hoy. Este año se van a sumar 300 personas más que ya empezaron las clases hace semanas atrás y que esperamos graduarlas a finales del mes de septiembre. Entonces, nuestra meta es que año a año, al menos 300 personas se inscriban y participen. ¿Y qué es lo interesante aquí? Tenemos y le damos la opción al grupo familiar. Si el dueño de la finca no puede, la esposa puede participar, los hijos pueden participar. Y de esa manera garantizamos que al menos un miembro del hogar pueda participar de estas escuelas de agroemprendimiento.
1: Claro, lo que se trata finalmente es que el objetivo final es que se vuelva una empresa. no es solamente

0: Un agricultor, es un agroemprendedor que se maneje que administrativamente bien y que sobre todo cuide su tierra y cuide su producto, que tenga la calidad, porque obviamente me imagino que ustedes también exportan este producto. Y
1: Así
0: cuando exportan
1: es.
0: ese producto hay que cumplir con una serie de reglas como es la europea, que pues lo que te dice en pocas palabras es que si tú comienzas a hacer un cultivo, ellos toman una foto georreferenciada y luego ven que tú no hayas hecho ninguna, que no haya habido deforestación en el área, ¿no? Eso es en palabras más simples. Pero también que se cuide la calidad y una serie de cosas. Ahora, el plan cacao también hay en otras organizaciones, pues hemos tenido entrevistas aquí de varios miembros de ANE Cacao, y pues se hace esto, ¿no? Pues porque es el modelo que funciona, que se capacita para atrás a la cadena. Ahora, dinos tú, ¿cómo ves tú el progreso de las personas cuando entran en este emprendimiento, en estas clases de entrenamiento?
1: Es interesante porque hace poco. No tanto hace poco, o sea, fue a finales del año anterior que fuimos a visitar una finca de un agricultor. Yo me acuerdo que había ido a la finca de ese agricultor hace 2 años atrás, volví a ir ahora, y ver cómo cambió, no solamente el manejo del cultivo, sino que ver cómo...
0: Creo que
1: su mentalidad fue interesante. Entonces yo estaba hablando con él y él decía... Ingeniero, actualmente yo estoy produciendo 1.600 kilos. Él estaba produciendo el doble de la media nacional. Y él aprovechó cuando el precio del cacao estuvo alto en el año 2024 y 2020, parte del 2025. Y él me dijo, ingeniero, yo aproveché, como producí bastante, empecé y me hice un tendal, compré una secadora, arreglé mi casa y mandé a mi hija a estudiar a la universidad. Salió de mi pueblo y se fue a estudiar a Guayaquil. Entonces, cuando tú escuchas eso, tú dices, ahí es cuando la empresa ve el impacto que ha ocasionado de manera favorable para las familias que son parte del plan, ¿no? Ver un agricultor que tuvo una oportunidad, la tomó, invirtió su tiempo capacitándose, entendió que cuando el cacao subió, tuvo que aprovechar, invirtió. Y adicional, pensó en el futuro de esa finca mandando a su hija a estudiar a la universidad la carrera de agronomía. Entonces ahí tú te das cuenta que empiezas a cambiar la mentalidad del agricultor porque él empieza a pensar en un relevo generacional y pensar también en su futuro. Entonces son parte de las historias que a mí me gusta contar en las entrevistas porque son historias reales en donde tú ves el agradecimiento de un agricultor por haberles ayudado a cambiar su vida. Entonces, eso es importante, Nante, cuando usted mencionó, muchas empresas ya están replicando lo que está haciendo Nestlé en el país. Nosotros fuimos pioneros en el 2010 y hoy en día la mayoría de los exportadores están haciendo el mismo plan. Y eso es bueno, no solamente para la empresa, sino que para el país como tal. Porque el tema del cacao, yo lo proyecto a futuro, no solamente en el lugar que estamos ahorita como potencia mundial. En el futuro es muy probable que nos coloquemos en el primer lugar como potencia mundial de exportadores de cacao como país. Y eso lo hacemos entre todos.
0: Eso es así. Y también yo quería dar una idea de que tampoco es un trabajo fácil. Es decir, el agricultor tiene que entrar y hacer una serie de cambios para obtener la calidad y seguir una serie de requisitos para que su cacao sea exportable. Y tú, Cristian, para cerrar esta entrevista, que te agradezco mucho, ¿qué viene para los próximos 10 años en el Plan Cacao? ¿Qué es lo que ustedes piensan hacer? O 5 años, digamos.
1: En los siguientes 10 años es nuestro proyecto. Y ahí atinó con la pregunta. Nosotros estamos ahorita en un plan de crecimiento, de expansión. Queremos seguir beneficiando a más agricultores. Queremos seguir comprando más cacao de estas fincas y exportarlas al mundo para que Nestlé a nivel mundial siga produciendo estos chocolates con altos estándares de calidad. Entonces, invitamos a los agricultores que hoy en día no son parte del plan cacao de Nestlé en Ecuador, que se unan, pueden contactarse con nosotros a través de nuestras redes sociales con gusto nos comunicaremos con ellos y les daremos las directrices para que ellos puedan participar de manera voluntaria en esta iniciativa y se suman a nuestro plan de crecimiento para los siguientes 10 años aquí en el país.
0: Perfecto, Cristian. Entonces, solo se pueden contactar a través de las redes sociales. Eso es suficiente.
1: A través de las redes sociales.
0: ¿Y correcto. Estas capacitaciones duran un año?
1: Nosotros, las escuelas de agroemprendimiento tienen una duración de 5 meses, pero aparte de eso, nosotros damos capacitación todas las semanas en las fincas. Nosotros vamos a la finca de los agricultores y los capacitamos, porque la capacitación es de todos los días. La formación agrícola y acompañamiento lo hacemos a diario con nuestros técnicos de campo que están desplegados a nivel país.
0: Bueno, Cristian, te agradezco mucho y voy a repetir algunos números que tú nos has dado para que nuestra audiencia pueda ver lo beneficioso que es esta escuela de agroemprendimiento, que lo hacen SLE, como también lo hacen otras exportadoras. Tú nos has dicho que se incrementa el 70% de su producción, que pasan de 850 kilos a 1.300 kilos por hectárea, lo cual ya demuestra un gran cambio y que pues obviamente eso genera todo un cambio en todos los productores. Hay 7.500 en 11 provincias del país y hasta el momento han pasado 2.800 agroproductores por la escuela. Te agradezco muchísimo por tu participación y es muy importante que sepan que estos cultivos pasan por una certificación muy estricta que es la Rainforest Alliance, que es lo que se pide en muchas partes del mundo y especialmente en Europa para recibir el producto. Así que esta escuela hace un trabajo de calidad para que se mejore la calidad del cacao fino de aroma. Tampoco es que es un trabajo fácil, pero pues los agricultores ecuatorianos lo saben hacer muy bien. Si usted quiere contactarse o conoce a alguien, simplemente escriba en las redes de Nestlé. Muchísimas gracias, Cristian, una vez más. Y pues estamos a las órdenes para cualquier noticia y suerte en tu 10ª graduación de agroemprendedores.
1: Muchas gracias y buen inicio de semana. Estamos gracias, en contacto.
0: Gracias. Les doy un dato: ASG Ecuador es el mayor exportador mundial de cacao fino de aroma. Eso sabemos muchísimos. El grano premium que busca los mejores chocolateros del planeta. Pero detrás de cada tonelada exportada hay miles de familias de agricultores. Por eso, formar a un agricultor no es capacitación, es una inversión que sostiene a todo un sector y a la reputación del Ecuador en el mundo. Volvemos de este corte con algo muy importante y es porque estará aquí en nuestro segmento Innovación 593 Cristian Espinosa, quien nos va a hablar de algo que hemos venido nosotros insistiendo y que es que según un estudio de la Universidad de California en Riverside, la demanda global por la inteligencia artificial podría reiterar entre 4 y 6 billones de litros de agua al año en 2027. Más de la mitad de lo que consume un país como el Reino Unido en un año. Entonces, nuestra idea es con Cristian que pues nos explique cómo optimizar nuestro uso de IA. Son no solamente para su beneficio personal, porque ahora se lo usa en todo, pero también porque no se lo utilice como un buscador, como Google, o pues hay otras herramientas, ya que cada vez que usted hace un post consume media botella de agua y todo el mundo está buscando alguna solución, pero todavía no se encuentra. Entonces, ¿qué significa eso para usted? Que usar bien la IA también es sostenibilidad. Para las preguntas simples, una fecha, una dirección, un dato puntual, vamos a ver qué nos aconseja Cristian. Y pues también, lo más importante, como esta IA va cambiando todo el tiempo, ¿cuál es la mejor que puede utilizar ahora? Volvemos después del corte con Cristian Espinosa en Innovación 593.
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3: Diez horas, 18 minutos.
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0: Regresamos a nuestro segmento Innovación 593 y hoy tenemos un tema en que hubo una noticia llamada una bomba atómica por parte de las Naciones Unidas, en la que dice que la inteligencia artificial utiliza 9 billones de litros de agua para enfriar sus sistemas en los servers. Cada vez que usted escribe un prompt, se necesita media botella de agua para enfriar el server. Entonces, estoy aquí con Cristian Espinosa Vaquero, que está dedicado 25 años a alfabetización digital y es director de cobertura digital. Y Cristian nos va a dar pues unas ideas de qué inteligencia artificial usar y cómo hacerlo mejor los prompts para que usted funcione mejor en las preguntas que hace, pero también para que consuma menos agua. Hola, Cristian, ¿cómo estás?
11: Muy bien, gracias. Gracias por la invitación.
0: Cristian, ¿cuál es la diferencia de las inteligencias artificiales? Se usa ChatGPT, se usa Claude, se usa Gemini, se usa también Grok y otras más que hay, pero ¿cuál es la diferencia para que nuestra audiencia sepa cuál utilizar? Y así como te digo, se utiliza medios agua, todavía no hay una solución mundial en que diga esto se va a hacer para que los servers no tengan que ser enfriados con agua, pero mientras tanto uno puede contribuir así.
11: Sí, buena pregunta, porque justamente cuando dicto estos talleres de productividad con inteligencia artificial, lo primero que se le plantea a la gente que se está tratando de educar es que la mayoría cree que siempre te preguntan, ¿y cuál es la mejor IA? Y, por ejemplo, cuando la gente te pregunta cuál IA debería usar para todo, y yo siempre les doy el ejemplo de que esto sería más o menos como tener una caja de herramientas y decir, ¿cuál es la herramienta que me hace todo? ¿Puedo usar un destornillador como taladro? Es más o menos casi la misma pregunta, porque con las IAs, antes de que tú vayas a hacer las preguntas a las plataformas, hacer buenas preguntas, esto es lo que se llama técnicas de prompts. Un prompt es una instrucción que se le da a la inteligencia artificial. Pero antes de ir hacia las preguntas a la inteligencia artificial, primero tienes que saber si estás utilizando la herramienta adecuada para el problema que tú estás necesitando.
0: Ya.
11: Y eso es lo que la gente primero desconoce, ¿ya? Las plataformas y los modelos que tienen a su vez de respuesta. Cada plataforma tiene modelos internos para responder. Por ejemplo, Jimena, si es que yo utilizo el modo instant o rápido, normalmente solo se debería usar para temas muy superficiales o de forma. Sí, pero si yo necesito hacer investigación, debería utilizar los modos que se llaman de pensamiento profundo. Eso la gente desconoce. Y ahí, independientemente del prompt que uses, no te va a dar la respuesta porque no estás usando el modelo adecuado para la pregunta o inclusive la plataforma adecuada para la pregunta.
0: Y eso también tiene que ver que muchos utilizan y utilizamos los modelos gratuitos y no los de pago. Los de pago son distintos.
11: Por ejemplo, esa es otra brecha. Entonces, tenemos casi una doble, triple. Hay muchas brechas ahora con la IA, ¿no? Uno es justo el desconocimiento este primero de cuál plataforma usar, cuál modelo. El siguiente es, por supuesto, que el de gratis versus pago, porque lamentablemente, entonces, los modelos gratuitos suelen ser los instantáneos. Es decir, cuando empezó, justo, acuérdate que cuando recién empezó lo de ChatGPT, tú le preguntas algo a ChatGPT y te responde sin pensar. Justo, ese sin pensar significa que no utilizó el modelo profundo y la respuesta está más sujeta.
0: Claro, porque ahí te sale, ¿no? Te dice thinking, que es pensando.
11: Pero esos te dan como unos 5 usos gratuitos y tú ya debes darte cuenta que si la IA te responde rápido, deberías pensar que la confianza en esas respuestas no es la última. El modelo que está utilizando no es el último, sino que es pues el gratuito, y eso significa que las respuestas suelen ser vagas, suelen tener más alucinaciones, no suelen responder adecuadamente, y eso genera, imagínate, una brecha. Se sabe que la gente que usa modelos pagos versus el 100% es apenas un 30%, ¿no? Entonces hablamos de una brecha gigante, inclusive entre los modelos gratuitos y los modelos
0: pagos. O sea, el modelo pago realmente te da una certeza mayor, quiere decir. Las otras tienen, hay menos alucinaciones. Explícanos qué es una alucinación. O sea, es cuando básicamente el ChatGPT o el Claude te contesta cosas que tú dices, no, esto no es cierto.
11: Lo que pasa es que las IAs están entrenadas para responder. Y si es que no saben, igual te responden. Una parte clave, entonces, cuando usamos inteligencia artificial, es tener claro que las IAs proyectan resultados. No te dan resultados verificados. O sea, la IA no te da verdades. La IA muy rápido no significa verdadero, sí, significa una proyección. Este es el resultado que se proyecta el más posible, pero no significa que esté verificado, ¿sí? Uno. Y dos, si las IA siempre van a contestar, aunque no sepan, entonces muchas veces van a alucinar. Inclusive, recordemos que las IA se alimentan de su base de datos de Internet, pues, ¿no es cierto? Internet tiene fallos, ¿sí? Entonces, obviamente, puede venirte inclusive con sesgos de la propia Internet y esas respuestas pueden venir con fallos. Con lo cual, el tema de la persona que siempre debe estar supervisando es una parte clave en este proceso de afinación de los resultados de la IA, que es lo que yo siempre estoy enseñando. Siempre tiene que haber una persona que supervise, Jimena, y de aquí en el futuro vamos a convertirnos en supervisores de la información. Eso no va a dejar de estar nunca.
0: Ahora, por ejemplo, no hay necesidad de preguntarle todo, sino como tú dices, hay que ver qué se le pregunta. Porque si tú crees en todo lo que dice, la IA lo que hace es, ha aprendido a contestar, ¿no? Y muchas veces se inventa cosas. He leído ahí un caso que tú mencionabas en un artículo de opinión, que un catedrático reclamó que se le había atribuido un estudio que él nunca hizo. Y es porque la IA se inventó eso.
11: Sí, y hay que tener, entonces hay que saber, es que hay mucho prueba de error con la IA, justamente en la que uno va detectando por dónde es más fiable y por dónde no. Por ejemplo, en los resultados en tiempo real, tú no le puedes decir a la IA, dame un reporte de los últimos cambios que ha habido en tal legislación, o dame un reporte de qué cambios hubo sobre alguna reforma o algún dato, dame las últimas noticias. Es decir, si tú le haces esas preguntas, es obvio que la IA te va a fallar. Entonces me parece absurdo ponerse a estudiar y decir, hemos detectado que la IA alucina en noticias. Es que es obvio, porque la IA, ese es uno de los puntos débiles de la IA, el tiempo real, las actualizaciones. Entonces ahí tú debes ser mucho más minucioso. Deberías, para empezar, a utilizar el modo web, porque la IA tiene algunos modos, como te contaba, el modo de pensamiento profundo, también hay un modo web, hay un modo de investigación profunda, que siempre te va a arrojar respaldos con links a las fuentes. Entonces, deberías utilizar un modo web, pero luego irte a los links y comprobar. Jimena, a mí me han dado, a veces la IA me ha dado links falsos. Yo hago monitoreo de noticias, pero siempre me reviso todo. Y se me inventa links y me lleva a páginas que no existen. Pero si yo no hubiera revisado y me salió el titular falso, con un link falso, yo, pues, si tomaba y copiaba y pegaba eso, hubiera sido... piensa eso, imaginemos en procesos súper delicados, ¿no? Entonces, el problema es copiar y pegar, Jimena. La gente que cree que esto de inteligencia artificial es de copiar y pegar es la que va a tener problemas.
0: O sea, siempre hay que supervisar qué es lo que te dice y tampoco utilizarle con estas preguntas tan abiertas, como tú dices, ¿no? Entonces, para afinar, la primera recomendación sería, si usted puede, utilice la versión pagada, porque esa es la que es más certera. Si no utiliza la versión pagada, tenga un buen prompt, explíquele muy bien qué es lo que quiere, ¿no? Y revise, use la parte, la web, la que dice web, ¿no? Dentro de la aplicación. Y revise lo que dice.
11: O sea, si estamos en modo gratis, porque mucha gente no puede pagar.
0: Así es.
11: Pues yo lo que recomendaría es cerciorarte de que los 5 primeros usos estás en la versión paga. La versión paga te das cuenta porque piensa, como tú decías, te sale pensando, se demora en contestar. Y, por ejemplo, en Gemini tú tienes una opción para ir a la versión pro, tienes como unos 5 usos, lo mismo en cloud, tienes unos 5 usos. Y luego cuando ya te lleva a la versión que es rápida, tú ya tienes que tener cuidado. Y luego yo me iría a, por ejemplo, Perplexity, que es una plataforma que también tiene mejor acceso a fuentes. Luego me iría a, digamos, te toca ir a las versiones buenas, que son las 5 primeras, si vas gratis, de plata a plata.
0: O sea, hay que utilizar todas las inteligencias, no solo una, porque eso sí es una tendencia, utilizar, por ejemplo, la más conocida, que es ChatGPT, para todo. Y entonces ahí es donde cometes más errores. Y donde...
11: La recomendación que yo hago ahora es complementarse entre plataformas... Jimé, porque, por ejemplo, Gemini es una plataforma que está más enfocada en lo multimodal. Es decir, tú puedes con Gemini, con una versión de $20, hacer audio, hacer video.
0: Claro, porque es Google, ¿no? Gemini es de Google.
11: Hacer música, hacer imágenes. Pero Cloud, en cambio, es una IA que está enfocada más al sector corporativo. Es decir, tú bases de datos, todo lo que significa visualización, nivel de información, código... Entonces, cada uno tiene una especialidad y uno tiene que ir...
0: ¿Y el ChatGPT, cuál es su especialidad?
11: Yo te diría que sí está como en el medio de las dos, porque últimamente hizo una actualización en imágenes, pero, por ejemplo, ya no genera video porque recién cerró su capítulo de video, no tiene audio, pero en el tema de imágenes mejoró recientemente, y en el tema de lo que es investigación profunda también sí está en buen nivel, pero no tiene, en cambio, los componentes que tiene Cloud, por ejemplo, para finalizar documentos, visualización, edición de documentos en Excel, Word, que Cloud, inclusive este modo último de Cloud que tiene para que interactúes con la propia computadora. Entonces, cada uno tiene como sus...
0: Y Grok, discúlpame, y Grok, de que es de Elon Musk.
11: Entonces, mira, Grok tiene un capítulo de videos que se llama Imagine y que... No es tan costoso, quienes tienen que trabajar con video suele ser costoso, pero con Grok tienes como menos límites para trabajar en el tema del video. Y otro tema, claro, Grok se conecta con Twitter, entonces para lo que es monitoreo de esa plataforma, Grok también puede ser interesante desde ese punto de vista, pero más va por ahí.
0: Ya, entonces lo que podríamos aconsejar es... Utilice todas, ¿no? Porque si tiene las versiones gratis, le dan las 5 primeras preguntas, le dan con este razonamiento que se llama pensando, que dice thinking. Luego, después de la 5ta pregunta, ya entra a la versión menos avanzada que al momento y pues puede alucinar. Entonces, estamos hablando de que ChatGPT está es en el medio de dos... tiene capacidades que están en el medio de dos inteligencias artificiales. Gemini, que es de Google, que es excelente para hacer todos los audios, todo lo que tiene que ver con audiovisual. Cloud, que es más corporativa, si podemos decir así, que es la que hace los documentos con más información. Y luego tenemos Grok, que es excelente para video y que también es muy buena para noticias porque está pegada a la red X de que es de la misma corporación.
11: Eso ahora,
0: claro, porque está encima más, hay que estarse, uno tiene que estarse inteligenciando de esto y leyendo porque va cambiando todas las semanas.
11: Hace un mes yo te hubiera dicho que no utilices Grok para generar imágenes, pero recién di un taller a diseñadores y los renders con ChatGPT están siendo mucho mejores incluso a veces que Gemini, porque hubo una actualización. Y lo que se llama consistencia, es decir, si tú le das un rostro y quieres que esa persona aparezca en otra imagen haciendo otra cosa, conserva la consistencia de los personajes. Entonces, claro, van cambiando. Recientemente, Claude tiene un nuevo modelo que es mucho más avanzado y que te permite tener sobre todo lo que se llaman tareas agénticas, que es lo que ahora está en la siguiente fase, Jime, que es una vez que nosotros aprendemos a interactuar con la IA, la siguiente es cómo yo hago para que esos procesos de esas instrucciones se automaticen. Es decir, que yo ahora, por ejemplo, pueda darle directrices para que entre a mi computadora, se entre una carpeta, me haga tal trabajo, después de eso ingrese a otra, luego junte, me saque en otra, luego le digo, entrate a mi calendario, revisa, y yo le puedo dar esas tareas en forma para todo el día. Y que la IA me vaya haciendo trabajos durante todo.
0: Esos son los agentes, ¿no? Lo que se habla mucho de los agentes. Entonces, Cristian, vamos a tener varias conversaciones de esto contigo. Te invito a estar con nosotros porque es un tema que sí, cómo se actualiza todas las semanas. Eso quiere decir que lo que hoy día es un modelo, luego el fin de semana ya lanzan otro, ni siquiera avisan, porque es la competencia entre las empresas estas. Cada inteligencia artificial es una empresa distinta. Pero lo que sí es importante es estudiarlas. No es como el Google o cualquier otro buscador que uno entre y pregunta. Si uno va a utilizar la inteligencia artificial, además tenga la conciencia de que cada vez que escribe está gastando agua, está gastando luz, porque esto va a unos grandes servers que se llaman data centers que utilizan, todavía no se ha encontrado cuál es la solución, utilizan grandes cantidades de agua, grandes cantidades de luz, entonces también estamos contaminando el planeta. Pero lo más importante, si usted utiliza esto, sepa cómo usarla y hay que estudiarlas, hay que saber las noticias, cuál es la última. Y el gran consejo de hoy creo que es afinar las respuestas. Y usted es un supervisor de la IA. Si algo le dice, revise las fuentes y vea que esa fuente exista y es verdadera.
11: Cada vez están bajando el uso de recursos de la IA, porque claro, cada vez hay más investigaciones que están consiguiendo sistemas de enfriamiento optimizados, ¿no? Se sabe que Microsoft está trabajando mucho en eso y que, por ejemplo, ahora enfrían la mitad de lo que ahora enfrían el doble, por decir, de lo que antes se gastaba. Entonces, cada vez se está gastando menos. Y luego también hay otros temas de ahí, ¿no? Fíjate que Google o Netflix te puede gastar mucho más en el tema este de versus ChatGPT viéndote una película. Es decir, y lo mismo Google, YouTube podría gastarte también tranquilamente mucho más que usar ChatGPT. O sea, básicamente deberíamos de estar desconectados, Jime, para no usar todo lo
0: que... Claro, así es. Pero no se puede porque el mundo moderno es esto.
11: Deberíamos estar haciendo esta transmisión en vivo porque estamos utilizando agua.
0: Ajá.
11: Claro, por supuesto hay que tratar de ver de qué manera también optimizamos nuestro uso y sobre todo que su uso sea inteligente, como tú decías, ¿no? Y lo inteligente es la persona, ¿no? La persona. Por ejemplo, algo inteligente es pregúntale sobre lo que tú sabes. Y si tú no sabes sobre lo que estás preguntando, busca métodos para que la IA te dé fuentes, ¿sí? Y verifica. Y no tomes lo que viene de la IA como lo último, sino como el inicio de una investigación.
0: Muy bien, muchas gracias, Cristian. Nos vamos con estas ideas. Y sí, utilizan agua, utilizan electricidad, pero si usted sabe cómo utilizarlas, obviamente van a usar menos, porque ya también cuando uno ve una película, uno ve YouTube, se utiliza bastante agua y luz. Pero lo más importante es que el inteligente es uno. Inteligente es uno y tiene que saber utilizar estas grandes herramientas porque son increíbles. La inteligencia artificial no deja de maravillarnos cada vez más, pero usted tiene que estar al comando, no dejar que la inteligencia artificial esté al mando de esto. Gracias, Cristian. Es catedrático y es datalleres en su empresa Cobertura Digital y pues sabe muchísimo de esto y le invitaremos constantemente a nuestro segmento Innovación 593.
11: Gracias, un abrazo.
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0: Vamos a dar dos noticias rápidamente en la agenda ASG de Nexigue con la ayuda de redceres.org. Nuestra primera noticia tiene que ver con NetLife, que presentó su informe de sostenibilidad 2025 y trae un ejemplo perfecto de economía circular con impacto social. La empresa gestionó 8.1 toneladas de residuos electrónicos, transformó lonas publicitarias y uniformes en cerca de 700 mochilas y a través de programas de reciclaje en alianza con la Fundación Hermano Miguel apoyó más de 18 terapias infantiles. La segunda noticia tiene que ver con Tonicorp, quien graduó a 56 lideresas y líderes comunitarios en las parroquias de Julio Moreno, Simiatuc y Guanujo en la provincia de Bolívar. Formación en liderazgo y desarrollo comunitario en el corazón rural del Ecuador. Esto es las noticias ASG. Nosotros ahora, pues, ya se terminó el programa. Les agradecemos muchísimo por haber estado con nosotros. Estuvo hoy Andrés Tapia y la OIM, que nos demostraron la multiplicación con números, que quiere decir que cada vez que ellos dan un fondo no reembolsable, esto se multiplica no solamente en el desarrollo de la empresa, sino en el número de empleos que genera. El plan cacao de Nestlé nos mostró que 10 años formando agroemprendedores valen más que cualquier donación, porque el conocimiento es la única semilla que nadie te puede quitar y que pues se ve los resultados. Y les dejo con Camilo, el cantante, quien nos enseñó que el premio no es el triunfo, ganó un premio, pero eso solo fue la semilla. La multiplicación viene del cultivo, años de técnica, paciencia y trabajo. Les dejo con una canción de Camilo y pues vamos ahí con buena vibra para toda la semana. Soy Jimena Vallejo y nos vemos el próximo miércoles con Nexigue, el GPS de la sostenibilidad, pero sobre todo del Ecuador que avanza. Chao.

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1: Nuevas evidencias refuerzan la tesis de que el caso Porsche fue una operación política del correísmo para golpear al gobierno de Daniel Noboa. Rafael Correa apareció coordinando acciones para sostener y amplificar una narrativa construida con fines de desestabilización.
2: Luego viene la declaración de Marcelo Lasso ante un notario. Se realizó el día 17, el lunes 17 de noviembre.
3: Ya, hagamos la pausa ahí. Si eso tiene validez, que tiene validez ante el notario, entonces el primer trabajo, Patricio, y si hay que contratar a alguien, lo hacemos, es poner en términos racionales esa declaración y traducirla al español. Extracto o resumen de la declaración notarizada del testigo falso, tanto, acusando esto, esto, esto, y aquí está. Pero hay que mandarla a todos los medios de comunicación a nivel mundial. Alguien la tiene que saber.
0: Hasta aquí, su micro informativo de esta hora. 10:50.
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0: 10:51.
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1: Era el año de 1924 y el mundo veía nacer a personajes tan diferentes como Marlon Brando, George Bush y Truman Capote.
2: Y en ese mismo año nacían Jimmy Carter y Marcello Mastroianni.
1: Al principio, todos ellos niños de los que no se sabía lo que llegarían a ser en el futuro.
2: Pero ese año salió a la luz un libro que desde el principio se supo que había nacido grande y había llegado para quedarse.
1: Ese libro lo agradecieron todos los enamorados del mundo porque expresaba de una nueva manera todos los placeres y los dolores del amor.
2: Era una voz joven, de un hombre de apenas 20 años, que se llamaba Neftalí Reyes y que el mundo lo conocería después como Pablo Neruda.
1: Ese libro se llamaba 20 poemas de amor y una canción desesperada. Y decía, por ejemplo:
2: me gustas cuando callas y estás como distante. Y estás como quejándote, mariposa en arrullo. Y me oyes desde lejos y mi voz no te alcanza. Déjame que me calle con el silencio tuyo.
1: 20 poemas de amor y una canción desesperada. Nació un día como hoy, 15 de junio de 1924.
2: Y ese libro, desde entonces, fue compañía de los amantes de todo el mundo. Y sigue, y seguirá siéndolo, mientras exista una fuerza irreprimible, imparable e incomparable llamada amor.
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3: 11 horas, 2 minutos.

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5: Buenos días con todos. Sucesos en el Mundo va a tratar hoy un tema que no es muy común en nuestro programa. Y vamos a hablar hoy día del balón y de la alegría. Qué agradable, por lo poco común, resulta poder conversar acerca de un tema alejado de los conflictos y las tragedias que colman los titulares periodísticos o saturan los noticieros. El Campeonato Mundial de Fútbol es este tema y concita un interés prácticamente universal por la difusión global que ha alcanzado al popularizarse más que cualquier deporte en el mundo. La final de 2022 fue seguida por momentos hasta por 1.500 millones de personas y se estima que unos 5.000 millones de una u otra forma participaron del torneo a lo largo del mismo. Ciertamente es una maravilla que tantas personas puedan, presencial y virtualmente, encontrar en el fútbol y en el deporte un punto de encuentro e identidad que los acerque en la alegría y el placer. El que además pueda mantener esta conversación con Patricio Donoso, quien es muy conocido por sus actividades políticas y no tanto por una serie de otros intereses y curiosidades que siempre le han inquietado, entre ellas los deportes y particularmente el fútbol, y con quien mantenemos una larga y cálida amistad de una época en que el barrio era el referente obligado para las relaciones. Patricio escribió hace unos años un análisis muy detallado y ameno sobre el deporte como mecanismo social de crecimiento, reflexión que se pierde a veces entre tanta hojarasca que rodea al entretenimiento. Bienvenido, Patricio, a Sucesos en el Mundo, a esta conversación. ¿Cómo miras la pasión mundial desatada alrededor del mundial? Misiles y drones se olvidan y el mundo girará durante 40 días en torno a un balón y a los jugadores que como niños juegan con él.
6: Muchísimas gracias, Alan, por esta gentil invitación aquí en Radio Sucesos, en tu programa Sucesos en el Mundo, para hablar de un tema un tanto diferente de los cuales estamos acostumbrados a escucharte con tu talento y tu talante en temas políticos, filosóficos, analista internacional y muchos más, etcétera. Y hoy hablamos de fútbol. Por tanto, la conversación es mucho más liviana, mucho más tranquila, y me va a permitir decir unas cuantas cosas que quizás suenen curiosas. Más allá de agradecerte por la presentación, en efecto tenemos una vieja amistad allá cuando éramos un poquito más jóvenes que hoy.
5: Apenas.
6: Y apenas. Y claro, jugábamos boli juntos. Yo aún juego boli. Aún tengo ese enorme gusto de hacer deporte, gozar del deporte y ver el deporte. Con respecto a la introducción que tú has hecho, en efecto, el fútbol es algo que une o debería unir aún más.

0: más a millones de seres humanos. Se calcula que se han vendido 5.8 millones de entradas en el Mundial que empezó hace pocos días, que habrán más de 11 mil millones de dólares en juego. Esto hablaremos cuando abordemos el tema del poder de la FIFA. Pero yendo al tema tuyo, en efecto, Valdano, aquel gran jugador argentino, campeón mundial, solía decir que el fútbol es la cosa más importante de las cosas no importantes. Y es así. De lo menos importante, el fútbol es lo más importante porque, fíjate tú y quienes nos escuchan en este mismo momento a través de Radio Sucesos, ayer estuvo congregado el país entero, millones de ecuatorianos, viendo el devenir del partido que lastimosamente lo perdimos. Y seguirán atentos a este Mundial de Fútbol, porque el fútbol es pasión, porque el fútbol es el gran pretexto para en familia vivirlo conjuntamente. Pero claro, y hablaremos a lo largo del programa con tu Beña, Alan, de las cosas negativas que también tiene el fútbol, porque tiene algunas cosas que son sumamente graves. De tal manera que esa es mi opinión de tu gentil y generosa introducción, estimado Alan.
1: Esta relación entre la pelota y el juego de alguna forma es universal y multicultural, desde China hasta Inglaterra. En Florencia se practicaba un juego bastante violento, esto sí, con un balón que se podía patear o lanzar con la mano a una portería. Se lo llamó calcio, referido al patear, y en su forma medieval todavía se lo practica en Florencia. También en la Edad Media, en las Islas Británicas, se practicaba un juego similar, una mezcla de fútbol y rugby, hasta que en 1863 se reglamentó el juego, estableciéndose que únicamente podrían usarse los pies, y de ahí su nombre, pues, ¿no?
0: Claro.
1: En 1904 nace la FIFA, que se convierte en el organismo encargado del desarrollo internacional del juego, de sus reglamentos y de las competencias internacionales. Hoy, la FIFA es una institución poderosísima que gestiona una multimillonaria industria de entretenimiento global. Se han vertido opiniones no tan favorables a ella por casos de corrupción de alto nivel. ¿Cómo ves el papel cumplido por la FIFA en sus 122 años de existencia?
0: Son más de 160 años. Aquello que hiciste referencia de las Islas Británicas cuando arrancó el fútbol, el calcio, decías tú. Y claro, son más de 150 años y los británicos son los culpables directos que sepamos que el tiro de esquina se llama córner, que el disparo de una pelota se llame shoot, que el estar adelantado se llame offside. La propia palabra fútbol, balompié. Que ahora lo hemos sintetizado en seis letras, F-U-T-B-O-L, fútbol. Y claro, el back central, recordarás, todavía hablamos del back central.
1: Y del foul.
0: Y del foul. Y del gol. Gol es meta en inglés. Y ahora ya no es goal, sino G-O-L. Y el mundo entero, hasta los árabes, que me imagino pocos saben de español o de inglés, gritan gol, como lo gritamos nosotros, a instancias de lo que hicieron allá en 1863 los británicos. Bien, el poder de la FIFA es inconmensurable. Tienen más poder que casi todos los gobiernos del mundo, y no exagero, porque cuando la FIFA resuelve algo, ni siquiera Donald Trump puede comprometerse a negar lo que la FIFA ha resuelto, porque la FIFA tiene un poder enorme, brutal. Pero por supuesto hay también abusos, hay exageraciones. La FIFA maneja tanto poder que se han dado casos de corrupción que devinieron en el famoso FIFA Gate. El señor que construyó el edificio Watergate en los Estados Unidos jamás se imaginó que la palabra de ese edificio Watergate sirva hasta para denominar el FIFA Gate. O sea, todo caso de corrupción les llaman tanto Gate. No quiero hablar de algunos casos de corrupción acá que podrían ponerle el apéndice Gate. Por lo tanto, mi respuesta a tu inquietud, mi estimado Alan, es que la FIFA tiene demasiado poder. Tanto que hay algunos miembros de la FIFA que cayeron en esos actos de corrupción, tanto que mandan por sobre los gobiernos, tanto que no tienen ni siquiera la capacidad de evitar que los iraníes, después del partido de esta noche, tengan que abandonar Estados Unidos esta misma noche para regresar al siguiente partido, porque no pueden dormir en Estados Unidos. Es decir, la FIFA no puede, debería impedir cosas que son realmente malignas, pero no, hacen un papel, en mi opinión, demasiado exagerado. Y los millones que manejan, los millones que se pagan a los jugadores, hacen que el poder sea casi absoluto.
1: Este tema es, me parece también muy importante, ¿no? De un deporte esencialmente amateur que empieza a ser practicado desde los Juegos Olímpicos de 1900 hasta 1930, cuando ya toma su propio camino, pues con el primer campeonato mundial en Uruguay, hemos pasado al profesionalismo más exacerbado de nuestros días, donde la fama y la fortuna son actoras fundamentales del espectáculo. ¿Es justificable que el pase de un jugador pueda llegar a equivaler a dos hospitales de alta tecnología, o a 20 escuelas para 1,000 alumnos cada una, o para pagar $30,000 anuales a unos 5,300 médicos? Para los clubes europeos de alta competencia, una plantilla de 1,000 millones de euros es relativamente común. Parecería que se les ha ido la mano, ¿no?
0: Se les ha ido la mano. Carlos Efraín Machado, aquel locutor de fútbol que ya murió, pero que dejó enseñanzas en ese campo, en el futbolístico, decía: la pelota que da fama y fortuna. La pelota de fútbol que da fama y fortuna, decía en sus relatos. Y tiene razón, da fama y fortuna. Lastimosamente, en cuanto a lo segundo, fortuna, excesivas fortunas. Mira tú, hay jugadores en este planeta Tierra que ganan $100,000 diarios, Alan. $100,000 diarios, que no alcanzan a gastar ni ellos ni siquiera sus próximas 15 generaciones. ¿Sabes lo que es ganar $100,000 diarios? La gente que nos está escuchando este momento en Radio Sucesos, es una verdadera locura. Y claro, todo eso conlleva, cuando hay mucha plata, hay corrupción. Yo todavía me acuerdo con enorme tristeza que le bajaron de categoría a la Juve de Italia por un amaño de partidos. Por un arreglo de partidos, por un amaño. Rossi, el goleador del Mundial, fue suspendido también. No sé si tú te acuerdes, pero había un jugador uruguayo muy bueno, Álvaro Recoba. Estuvo 6 meses preso por amaño de partidos. ¿Y por qué se dan estos amaños de partidos? Porque hay mucha plata en juego, demasiada plata en juego. Y los ejemplos que tú acabas de dar, Alan, unos cuantos hospitales, miles de viviendas, miles de atención a la gente necesitada, por un valor similar al sueldo de un jugador o a la nómina de un equipo de fútbol.
1: Ni hablar.
0: Ni hablar. 1,000 millones, acabas de decir tú. Sí. $1,000 millones puede ser. De euros, fácilmente la nómina de un equipo europeo. Pero es que es una locura. Entonces, cuando eso se da, trae también como consecuencia el exceso de valor económico, que muchos jugadores, lastimosamente llenos, mareados por tanta plata, caigan en casos terribles. El propio Maradona fue dañado, si cabe así decirlo, cuando llegó a España, o a Italia, no recuerdo, porque claro, en la puerta de su casa tenía un tremendo Ferrari, y luego licores, droga, mujeres, que le dañó a Maradona, y fue el inicio del fin de Maradona. Y aquí en el Ecuador hemos visto casos de jugadores que se han venido dañando, y no digo se dañaron en su totalidad, porque espero que recompongan su figura gracias a los millones de dólares que, y lo voy a decir con todo respeto, plata fácil, demasiada plata fácil. Creo que, y la pregunta al final de tu intervención fue decir, ¿se les fue la mano? Sí, se les fue la mano.
1: Un poco valdría la pena recordar aquel libro o aquel ensayo tan notable que hace Mario Vargas Llosa, La civilización del espectáculo. Un poco parecería que Vargas Llosa fue un visionario de a dónde estábamos yendo, ¿no? Claro. Es decir, darse cuenta de cómo el espectáculo, no solamente el fútbol, pero evidentemente el fútbol es uno de los más notorios espectáculos.
0: Sí.
1: Sin duda el espectáculo se está convirtiendo en una razón en sí mismo. se está convirtiendo en un tema absolutamente central para negocios, para todo tipo de actividades y gestiones.
0: La publicidad que hacen muchísimas empresas a nivel mundial en torno al fútbol es brutal.
1: Descomunal.
0: Descomunal. Veo que la FIFA ha prohibido la publicidad en las camisetas en este mundial, me parece bien, pero prácticamente no hay equipo de fútbol que no tenga una publicidad millonaria en sus camisetas. Es más, un equipo, cuyo nombre no lo voy a decir, hace pocos años tenía la publicidad, inclusive en las posaderas, digo de frente, en el short, en la parte posterior del short tenía la publicidad de una empresa. Entonces ya es exagerado. Aquí, a ratos, cuando se habla de cuánto es el sueldo de un jugador y la respuesta es, gana solo $5,000. Es porque es un jugador tipo del medio para la mitad, más o menos, medio a la mitad. Gana solo $5,000. El sueldo básico en el Ecuador nos llega a $500. Sin embargo, jugadores de medio juego ganan $5,000 o $10,000 con una facilidad brutal. No es que estoy contra ellos. Lo que estoy diciendo es que abrumadoramente el tema económico tiene más poder que la calidad futbolística incluso.
1: Sí.
0: Y vemos a jugadores que fueron adalides en determinada, con determinada camiseta, pasarse a la del frente sin que pase nada. Yo todavía recuerdo el jugador del Barcelona de España que pasó al Real Madrid, Figo, el portugués. Casi lo matan por haber pasado de un equipo a otro. Y la pregunta que me hacía yo hasta hace varios años que esto sucedió es, ¿cuánta culpa tiene Figo? Figo. Yo decía que muy poca, que la culpa la tiene la publicidad. El entorno económico en relación al fútbol es abrumadoramente injusto.
1: Mencionaste hace un momento un tema que me parece muy, muy importante, y es esta preocupación creciente y que no es exclusiva del fútbol en forma alguna, como es la penetración también en este campo de la delincuencia organizada a través del arreglo de los partidos para beneficiarse del mercado de las apuestas, al que se avispa aumentar desmesuradamente, pues parece ser un medio muy conveniente para el lavado de activos.
0: Claro.
1: ¿Se ve el riesgo de una desnaturalización del deporte y sobre todo del fútbol por esta causa?
0: Sí, hace muchos años alguien me comentó que el hecho de que las entradas, que es difícil arreglar lo que voy a decir, pero la venta de las entradas para un partido de fútbol es en efectivo, en cash. Entonces, si un equipo de fútbol tiene 10,000 personas asistentes a ese partido, bien puede, si alguien quisiese lavar dinero, decir que estuvieron 15,000 y no 10,000. Y claro, hace el depósito de ese kushki, de ese cash, bancarizando ese dinero, depositando en la cuenta bancaria, y ipso facto están lavados 5,000, el fruto de 5,000 entradas están lavadas en un segundo, si se depositó en exceso del número de espectadores que fueron a aquel partido, o la cantidad de dinero que en taquilla se adquirió. ¿Recuerdas tú cuando le asaltaron al director financiero del gran club Aucas de nuestra ciudad, cuando salía del estadio en un partido lleno, allá en el estadio de Aucas, le asaltaron para robarle la taquilla? Y claro, ahí los locutores deportivos decían, ¿cómo podemos ver la manera de que no se pague en efectivo todo en los estadios? Ahí se estableció el pago, algún pago medio virtual que yo no lo manejo. Yo cuando voy al fútbol pago mi entrada en efectivo, como siempre ha sido. Pero claro, el amaño de los partidos, el arreglo de los partidos se da porque hay mucho dinero en juego. Y bien acabas de decir tú, la incorporación inclusive del crimen organizado en el fútbol es brutal. Hace poco mataron a un jugador, a varios han matado.
1: Han matado, acuérdate, Andrés Escobar.
0: Claro, lo han matado aquí en el Ecuador mismo, algunos jugadores, por el tema, dicen las noticias, que es por el amaño o el no obedecer un amaño o arreglo de un partido de fútbol. Esto es trágico, esto es trágico. Y hablando de tragedia, me vino a la mente la tragedia que se provocó en Hesley, en Bruselas, cuando jugaron Liverpool y Juventus. Hubieron, me parece, así se debe decir, hubo 39 muertos, recuerdo la cifra, y creo que casi 1,000 heridos, porque ese partido, según algunos dicen, no como mienten, miento, dice el viejo adagio, decían que el partido estuvo amañado de una forma u otra y se enteraron y produjo esa catástrofe, esa tragedia en el fútbol.
1: ¿Cómo no? Fue una, me acuerdo del hecatombe, que fue una cosa brutal, terrible, ¿no? Es curioso, hace 2500 años los griegos, que se nos han adelantado, creo que
0: en todo,
1: ¿no?
0: En todo.
1: Para bien, en tantas cosas, desde la filosofía, las matemáticas, hasta la democracia. Esos son quienes instituyen los Juegos Olímpicos como una práctica sagrada, uh-huh, que reunía cada cuatro años a los atletas de la Hélade en Olimpia, que era el centro espiritual de Grecia. Y durante los Juegos se instauraba una tregua obligatoria para todos los conflictos y guerras entre las ciudades griegas, y los atletas tenían absoluta libertad de tránsito para llegar a Olimpia. Extraordinario sería que hoy pudiéramos adoptar una práctica similar, devolviendo al deporte ese carácter de pacificador por su capacidad de hermanar a los hombres más allá de su color, idioma o creencia. ¿Cómo despolitizar al deporte? ¿Cómo impedir y bloquear a los fanáticos para que lo desnaturalicen?
0: Hooligans, los famosos hooligans británicos. Ahora están más controlados, ¿no? Sí. Por la policía británica, pero hacían destrozos porque perdían un partido. Cuando acabas de decir lo que has dicho, Alan, con mucho acierto, me vino a la mente lo que pasó previo al Mundial de Fútbol de México 70, cuando se produjo una guerra entre dos países, una guerra que duró 6 días, ¿no? Entre
1: Honduras y El Salvador.
0: Honduras y El Salvador, por algún mal arbitraje o por algún penal cobrado o no cobrado. No recuerdo bien, éramos muy muchachos en aquel entonces, mi querido Alan. Pero me vino a la mente la guerra del fútbol. Y claro, ese es el ejemplo clarísimo de la antítesis de lo que debería ser el deporte. El deporte debe unirnos. El deporte debe ser el pretexto para incluso se dé mayor unidad familiar. Cuando tú vas a un partido de fútbol, muchas veces programas con anticipación, el llevar algo de comida, el llevar a los hijos, a los nietos cuando ya se los tiene, y es el pretexto ideal para la unión familiar, el fútbol o el deporte, cualquiera que este sea, pero lastimosamente se producen muchas veces, y deberíamos copiarles más a los griegos, pasados tantos años, copiarles, para que haya libre tránsito, que se pueda sentar un hincha del Quito y un hincha de la Liga en el estadio sin que se peguen. Que se puedan sentar los hinchas del Barcelona, puedan ser recibidos en el estadio Rodrigo Paz, igual los hinchas de la Liga, en el estadio Isidro Romero Carbo en Guayaquil, sin que se produzca la violencia, porque debe ser, o debería ser, una razón de unión. La familia ecuatoriana debe estar unida, pero en la práctica esas pasiones que despierta un deporte tan monetarizado hace que no se cumpla aquello que los griegos ordenaron hace tantos años, que haya una especie de tregua en su convivir diario, inclusive con los vecinos o con los enemigos, entre comillas dicho, cuando se producen las prácticas deportivas. Yo insto a quienes nos están escuchando hoy en Radio Sucesos que apliquemos un poquito más la solidaridad y la hermandad humana cuando hay un partido de fútbol o un deporte en cualquier expresión, que dejémonos de matarnos, porque si bien el fútbol es lo más importante, de los menos importantes, como dijo Valdano, pero debe ser también el lindo pretexto para la unión entre seres humanos.
1: Bueno, muy bien, Patricio, para terminar, uh-huh, y volviéndole un poco al tema, al carácter sagrado que le daban los griegos al deporte, aprovechemos de esta cuaresma futbolística, son 40
0: tal
1: días.
0: Tal cual.
1: Y la disfrutemos, y que este evento sea capaz de unir y no de desunir.
0: Así es, y si me permites 30 segundos, un rápido comentario, porque le ofrecí a mi hijo hacerlo. El día de ayer en el partido tuvimos mala suerte, Tuvimos dos postes o dos tiros en el travesaño, es verdad, pero fuimos muy defensivos. Le combinamos al arquero 38 veces, innecesariamente, y el arquero nuestro tenía que ver cómo despejaba esa pelota con el riesgo que significa ya no poder coger con la mano la pelota, cosa que antes sí se podía. Leonel Montoya, aquel entrenador que le hizo campeón a la liga hace muchísimos años, el primer título de la liga, nos decía cuando bajábamos desde la Facultad de Arquitectura a ver el entrenamiento, que él multaba con 100 sucres, aquel defensa que inoficiosamente, innecesariamente, combinaba al arquero. Yo le pido, si me está escuchando Becacheche, allá en Estados Unidos, que les diga a los defensas que no les combinen tanto al arquero, que no le pongan en riesgo, y más bien despejen hacia adelante, que lo que hay que darle es al arquero del frente, pues, y tratar de meterle gol al del frente, y no a, combinarle al nuestro, que es un gran riesgo. Y lo que te decía, medio en serio y medio en broma, que alguien demostró científicamente que no es posible hacer un gol si no disparas al arco.
1: Muchas gracias, Patricio. Ha sido muy grato tenerte en el programa.
0: A ti, muchas gracias, Alan.
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5: 11 horas, 30 minutos.
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0: 12 horas, 6 minutos.
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1: El presidente Daniel Noboa cumple este lunes una agenda de alto nivel en Estados Unidos para fortalecer la seguridad y la defensa del Ecuador. El mandatario se reúne con el asesor de seguridad nacional, Stephen Miller, y con el secretario de defensa, Peter Hess. Los encuentros apuntan a consolidar la cooperación bilateral y abrir nuevas oportunidades de trabajo conjunto en favor de la seguridad regional y el desarrollo del país.
0: Hasta aquí su micro informativo de esta hora. 12:37.
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1: Cuando pensamos en Central Park, pensamos en una masa verde que creemos 100% natural. Dicha suposición es totalmente falsa. Todo lo que vemos en Central Park ha sido construido por la mano del ser humano. Antes de este enorme y emblemático parque, ese sector de Manhattan estaba ocupado por algunos caseríos de muy baja densidad. Del que más conocemos es de uno cuyo nombre era Seneca Village. En él habitaron los primeros afroamericanos libertos, junto con inmigrantes alemanes y eslavos, que convivían de manera armónica. No eran solo personas de escasos recursos. Excavaciones arqueológicas en Central Park han revelado que estos habitantes de Seneca Village contaban con artículos personales como cepillos de dientes, algo que no era muy común entre las personas de clase baja hasta entrado ya el siglo XX. Pero con el interés de construir el parque, los habitantes de Seneca Village fueron calificados como delincuentes y ocupas, cosa muy alejada de la realidad. Seneca Village fue expropiada y Central Park fue construido. Si bien los cambios suelen ser inevitables, todo lugar tiene siempre un pasado y conviene siempre que estemos dispuestos a aprender de sus historias.
2: 12 horas, 59 minutos.
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2: 13 horas, un minuto.
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1: Amigos, muy buenas tardes y bienvenidos a 24 horas. El resultado del debut de nuestra tricolor en la Copa Mundial de la FIFA 2026 no fue lo que esperábamos, pero seguimos soñando y ahora la Tri se alista para su próximo reto en la ciudad de Kansas contra Curazao. Ya mismo, Valery Villalba, Domingo Valencia y José Carlos Crespo nos contarán más detalles de la Tri y de otras selecciones mundialistas. Con esto empezamos. Bienvenidos todos.

0: la derrota ante Costa de Marfil, Atri ya se prepara para su próximo encuentro ante Curazao de la Copa Mundial de la FIFA 2026. Y en este momento hacemos contacto con Valery Villalba, que se encuentra junto a todo el equipo mundialista de Teleamazonas y nos tiene todas las novedades. Valery, buenas tardes. Ya con el ánimo más arriba, me imagino.
1: Hola, hola, Gaby. Sí, por supuesto, ya también se mira la página después de este resultado que sin duda nos entristeció la tarde y noche de ayer a propósito de este partido de debut de la tricolor frente a Costa de Marfil por la mínima cantidad. Y sí, efectivamente ya se prepara la tricolor para pensar en su partido contra Curazao este sábado y como bien lo decían ya la selección se dirigió nuevamente hacia su base en Columbus para empezar a prepararse para este encuentro. Por ello, hay que hablar con Hugo Quintana, quien también ya regresó a Columbus para seguir de cerca los pasos de la tricolor. Hugo, ¿cómo estás? Muy buenas tardes.
2: Valery, amigos, ¿cómo están? Muy buenas tardes. Así es, estamos ya nuevamente en Columbus junto a la selección ecuatoriana de fútbol que tras la derrota frente a Costa de Marfil en su estreno en la Copa del Mundo el día de ayer, regresó a su ciudad base. Arribó alrededor del mediodía y luego está previsto que entrene esta tarde ya enfocada al 100% en lo que será su segundo compromiso.

0: minutos y, de ser posible, además hacerlo por una buena diferencia de gol para poder pensar en que mantiene posibilidades de meterse directamente en la siguiente fase de la Copa Mundial de la FIFA. Será un partido clave para el equipo ecuatoriano y durante la semana veremos si se perfilan algunos cambios en la formación titular para este segundo compromiso, que será este sábado 20 de junio en la ciudad de Kansas. Y para esto, la tricolor tiene previsto viajar el viernes 19 al mediodía hacia Kansas para por la tarde tener su rueda de prensa oficial, tal y como fue en Filadelfia, y ahí sí esperar por el compromiso frente a Curazao este día sábado. Esperemos también con casa llena, con buena presencia de aficionados ecuatorianos, tal y como lo fue en Filadelfia, pero para eso todavía faltan algunos días, así que desde Columbus estaremos siguiendo de cerca los movimientos de la selección ecuatoriana de fútbol. Repito, entrena esta tarde con acceso a los medios de comunicación, así que en el noticiero estelar pues nos estaremos enlazando nuevamente con más novedades. Valery, eso es todo por ahora, tú sigues con más.
1: Gracias, Hugo. Estaremos pendientes entonces a ese entrenamiento de la tricolor en esta tarde y, por supuesto, por el caso de Alan Franco, que pasa con su tobillo, aunque, como bien lo mencionabas, él mismo había indicado anoche que no sería nada de gravedad, pero igual hay que estar pendientes y seguramente hará trabajo diferenciado. Vámonos hasta Filadelfia con José Carlos Crespo, porque también hay que hablar de las reacciones que deja este primer encuentro de la tricolor, que lamentablemente, como lo decíamos, hace caer su invicto de 19 partidos, pierde con Costa de Marfil. ¿Cómo esto representa el arranque de la tricolor? José Carlos, ¿cómo estás? Buenas tardes.
2: Hola Valery, ¿cómo estás? Buenas tardes para ti, para todo el país. Un abrazo desde Filadelfia. Aquí seguimos palpitando lo que han sido estas horas posteriores a la durísima derrota contra Costa de Marfil, en un contexto donde Ecuador vuelve a perder un partido debut, como sucedió en el 2002, como sucedió también en el 2014 y ahora en el 2026. Un compromiso en donde claramente hubo dos tiempos, donde Ecuador no pudo aprovechar, no fue contundente la primera mitad, y entonces en la segunda parte, cuando Costa Marfil fue mejor, tuvo sus situaciones, ya el equipo no tuvo resto físico y termina concediendo un gol muy similar a lo que pasó en Brasil 2014, cuando contra Suiza, en el último minuto, los europeos nos ganaban y entonces nos complicaban la clasificación hacia la siguiente ronda. Pero más allá de lo que pasó en el partido, en la previa hubo un ambiente espectacular. Más de 65 mil personas de Ecuador en el estadio para compartir una fiesta espectacular, que después no se pudo complementar con el partido. Eso es otra historia. A continuación revisemos lo que ocurrió antes del compromiso.
3: Ecuador cayó 1-0 ante Costa de Marfil en Filadelfia, Estados Unidos. El partido dejó malas sensaciones en la hinchada ecuatoriana, quienes se detallan los cambios que debería hacer la selección ecuatoriana de fútbol para soñar con la clasificación. Carlos Salcedo, por ejemplo, asegura que los jugadores deben respetar sus posiciones, mientras que otros hinchas recomiendan mejorar los cambios para el próximo cotejo.
4: Hincapié tiene que estar en su puesto. No está adelantado. A lo que regresaba, ya el otro tipo ya estaba 10 metros adelante.
5: En los cambios. Estábamos aguantando el primer tiempo bien, jugando bien, y el segundo, un bajón total.
6: A Ecuador le hizo falta que el director técnico los ubique bien a cada uno de los jugadores.
3: Otros hinchas, en cambio, comentan que a Ecuador le hace falta fortalecer sus defensas y delanteros.
7: Que a la selección le faltaba un gente de ataque.
8: Mayor concentración en la defensa, delantero le hace falta.
3: Y aunque en el primer partido de la Tri no se obtuvo el resultado esperado, los hinchas aún mantienen la fe intacta de obtener más goles en los próximos partidos, sobre todo en el cotejo contra Curazao.
6: Por lo menos podemos meterle unos 2-0, si es que siempre y cuando juguemos con alma, corazón y vida.
3: El partido del domingo estuvo marcado por varios momentos clave, desde tarjetas amarillas hasta sustituciones que influyeron en el desarrollo e intensidad del juego. De los errores se aprende, aseguran los hinchas ecuatorianos. Ahora las expectativas están puestas sobre el próximo partido, el del sábado 20 de junio contra Curazao. Bernarda Ceballos, Teleamazonas.
2: Lamentablemente toda esa fiesta no se pudo complementar, como le decíamos, en la cancha. El hincha ecuatoriano llegó y ojalá también pueda asistir a Kansas el próximo 20 de junio, cuando Ecuador se juegue mucho de lo que va a seguir siendo este Mundial, cuando enfrente a Curazao. La selección a esta altura está viajando hacia Ohio, su sitio de concentración, y hoy atenderá a la prensa aproximadamente a las 14:30 en horario ecuatoriano. Seguimos con ustedes, Valery, en estudios de New Jersey.
1: ¿Qué bien, gracias José Carlos para contarnos también cómo...

0: festeja este partido a la hinchada a propósito de esta derrota, pero hay una agenda bastante interesante para esta jornada. Juega el grupo H y a las 5 de la tarde se vendrá este partido entre Arabia Saudita y Uruguay, así que usted lo podrá disfrutar, por supuesto, en la cancha de Telamazonas. Pero hay que hablar de las novedades, cómo llegan ambas selecciones, así que lo revisamos a continuación en el siguiente reportaje.
1: Este lunes, a partir de las 17 horas en el Hard Rock Stadium de Miami, Uruguay y Arabia Saudita se enfrentarán por la primera fecha del Grupo H de la Copa del Mundo 2026. Y usted lo podrá disfrutar en vivo en la cancha de Teleamazonas. El cuadro charrúa, que ha asistido de manera consecutiva a los últimos 5 mundiales, no llega en su mejor momento, ya que no ha conseguido ganar en sus últimas 4 presentaciones. 3 empates y una derrota, incluida la goleada ante Estados Unidos. Además, los comandados por Marcelo Bielsa llegan con algunas bajas importantes por lesión. Ronald Araujo, Jordián Terrascaeta, José María Jiménez y Joaquín Piquerés no podrán jugar en el debut. Y se mantiene la duda de Matías Viña. Sin embargo, sí estarán presentes figuras como Federico Valverde y Darwin Núñez, que llega después de su larga inactividad en el fútbol de Arabia Saudita. Uruguay se medirá ante un rival que ya sabe lo que es dar la sorpresa en la jornada inicial de un mundial, tras el último antecedente ante Argentina en Qatar 2022, donde Arabia Saudita le ganó 2-1 a la albiceleste. El cuadro asiático tiene como objetivo acceder por segunda vez a la siguiente fase del mundial, como lo hizo en Estados Unidos 1994. Por otro lado, el conjunto saudí llega al estreno sin su portero titular, Nawaf Al-Akidi, por lesión. Mohamed Al-Owait será el encargado de defender la portería. El resto de la plantilla está a disposición del director técnico Giorgos Donis, quien confía en la experiencia de varios referentes como Salem Al-Dawsari, capitán y figura del equipo, o el lateral derecho Saoud Abdul-Hamid de Lens de Francia, quien es el único jugador de sus 26 convocados que no milita en la Liga Saudí. Donis nunca dirigió un mundial y solo lleva 2 meses al mando del seleccionado, pero asumió el reto tras 6 años dirigiendo en el país, por lo que conoce muy bien a sus jugadores. Antonella Iglesias, Teleamazonas.
0: Ya lo sabe entonces, eso a las 5 de la tarde. Estaremos también media hora antes con la previa, conmigo y también con Gisela Buendía, hablando de cómo llegan también esas elecciones y el calentamiento respectivo. Y también ya este mundial cobra su primera baja. Estamos hablando del director técnico de Túnez, luego de esta importante derrota que tuvo en su debut ante Suecia. 5-1 fue el resultado. Por ello, en este debut, esta decisión se la oficializó tras una reunión de emergencia con los dirigentes frente a la creciente presión por el rendimiento del equipo. El entrenador francés de ascendencia tunecina, pues, asumió el mando de la selección en enero de 2026, apenas poco tiempo ha tenido dirigiendo a la selección tunecina, y durante su breve gestión dirigió 5 partidos en los que sumó tan solo una victoria, un empate y 3 derrotas, y ha sido la razón también este partidazo de Suecia 5-1 que se llevó a la decisión de finalizar el contrato con Sabri Lamouchi, el entrenador de Túnez. Y otro de los partidazos que se vienen sin duda es el debut de Argentina contra Argelia, que será el día de mañana, y hay que también hablar de cómo llega el cuadro de Lionel Scaloni para este importante partido, y es por eso que hacemos contacto con Domingo Valencia desde Kansas para que nos comente todas estas novedades. Domingo, ¿cómo estás? Buenas tardes.
2: Hola compañeros, qué gusto saludarles. Estamos aquí en las afueras del estadio de Kansas City, donde la selección ecuatoriana de fútbol jugará este sábado. Pero este martes a la noche, la selección argentina de fútbol debutará en esta Copa del Mundo del 2026, en un estadio que entran más de 70.000 personas. Es, por el récord Guinness, el estadio más fuerte, con más ruido, más ruidoso, en realidad, de los Estados Unidos. El estadio abierto más ruidoso de los Estados Unidos fue designado hace algunos años los hinchas de los Kansas City Chiefs, el equipo campeón del Super Bowl en la NFL acá en Kansas. Mientras tanto, hablando sobre la selección argentina, Lionel Scaloni habla hoy en un ratito en conferencia de prensa, y a la noche será el último entrenamiento, dejando todo listo para el arranque del Mundial frente a Argelia. Este martes a las 20 horas podremos vivir el partido en vivo. cancha de Tele Amazonas en señal abierta para todo el país. Y por supuesto, la selección ecuatoriana de fútbol decíamos que se sigue preparando para su partido del sábado a las 19 horas, hora ecuatoriana, por supuesto, para enfrentar a Curazao buscando reponerse de la derrota inicial. Así que les mando un abrazo grande desde acá, desde Kansas City. La selección argentina debuta mañana. En principio, Lionel Messi sería titular para enfrentar a Argelia en este inicio del camino 2026. Abrazo grande.
0: Igualmente, Domingo, gracias por la información acerca de Argentina en este partido debut contra Argelia, que como lo decíamos lo disfrutará en la cancha del Amazonas mañana. Pero hace pocos instantes nada más finalizó el encuentro entre España y Cabo Verde, 0-0 quedó el resultado de ambas selecciones que están dentro del grupo H. Vamos a ver a continuación los mejores momentos.
3: Señoras y señores, arranca el partido, la pelota está rodando. Chance, Ferran Torres, cerquita de Llorente, buena devolución, simplifica la maniobra, le queda Fabián Ruiz, no encontró ángulo de remate, por eso la tocó en corto con Rodri. Va España, allá va el remate, por bajo, el remate a Pedri, ataca España por la zurda, Pedri en cara frente a Moreira, levantó el disparo centro, el cabezazo de Oyarzabal, no pasa el peligro, Llorente, Fabián Ruiz remató y el disparo arriba.
4: Estaba bien ubicado ya.
3: Presionando la salida de Cabo Verde una vez más, mire, Moreira y ya está Gaby para acercarse. Oyarzabal lo propio, Gaby la recuperó, le queda Oyarzabal. Oyarzabal de zurda. 90 minutos, tiempo completo, centro que viene, golpe de cabeza y el arquero que contiene.
5: La celebración de Cabo Verde.
3: Señoras y señores, final del partido en Atlanta, Georgia.
0: Ambas selecciones quedaron con un punto entonces con este empate. Así estamos finalizando ya este bloque deportivo. No sin antes recordarles que se viene más tarde Arabia Saudita frente a Uruguay, que lo podrá disfrutar a las 5 de la tarde aquí por la cancha de Tele Amazonas. Hacemos una pausa, amigos, y ya regresamos con más.
6: 13 horas, 17 minutos.

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0: Qué gusto seguirlos acompañando, amigos. El Ministerio de Educación y Deporte dispone la intervención temporal del Comité Olímpico Ecuatoriano. El organismo afrontará una etapa de regularización administrativa mientras garantiza la atención a atletas ecuatorianos. Nos contactamos con Astrid Singre para que nos cuente los detalles. Adelante, Astrid.
1: ¿Qué tal? Muy buenas tardes. En efecto, la decisión del gobierno se sustenta en que actualmente la entidad no cuenta con un directorio legalmente registrado ni tampoco con un representante reconocido. Según el documento, se ha expuesto que se han agotado todas las instancias administrativas y judiciales. Esto en relación con el proceso de registro del directorio del COE, por lo que el Ministerio de Educación, Deporte y Cultura ha decidido aplicar una intervención temporal para evitar justamente que la institución se pueda paralizar y con esto también a su vez garantizar la continuidad de las actividades administrativas y deportivas al interior de la entidad. Indicar que debido a esto se ha designado a Noelia Carolina Caicedo como la interventora, quien va a seguir el proceso de designar al nuevo directorio de la entidad. Esta es la información a esta hora de la tarde, compañeros, amigos televidentes. Indicar que también se están llevando reuniones y que posteriormente, según lo que hemos podido tener información, se dará una rueda de prensa indicando cuáles serán las acciones de esta intervención. Esa es la información a esta hora. Ustedes continúan con más. Buena jornada.
0: Buena jornada. Gracias por la información desde el Comité Olímpico Ecuatoriano. El asesinato de la fiscal Alexandra Bravo en Manta eleva a 3 el número de funcionarios judiciales ejecutados en Manabí en menos de un mes. La policía capturó al presunto sicario, quien resultó herido durante una persecución.
2: Este es el señalado sicario que disparó contra la funcionaria judicial. Fue capturado la mañana de este lunes. El implicado, quien resultó herido durante una persecución policial, ya se encuentra bajo estricta custodia oficial.
3: De que tenemos al autor que se encuentra herido.
2: Esta detención se da luego de que las estructuras del crimen organizado perpetraran un nuevo y devastador golpe contra el sistema de justicia en Manabí. El asesinato de la fiscal de investigaciones transnacionales, Gloria Alexandra Bravo Cedeño, ejecutada a tiros en plena vía pública y sin el resguardo policial que su cargo exigía, mantiene hoy las puertas de la Fiscalía de Manta cerradas al público. Respecto a su seguridad, el reporte de la Dirección Nacional de Protección y Seguridad confirma que la funcionaria sí tenía custodia asignada. Sin embargo, uno de los agente se encontraba de franco y el segundo policía no la acompañaba porque la fiscal solicitó que no lo hiciera, argumentando que no saldría de casa. Horas después se movilizó para almorzar con sus seres queridos.
3: La seguridad se maneja a través de lo que el BIP coordinan con ellos.
2: En menos de un mes, la provincia de Manabí registra el asesinato de una fiscal, 2 secretarios judiciales, abogados en libre ejercicio. Se suma la reciente racha criminal que en los últimos días también cobró la vida de policías y guías penitenciarios en la región. Catalina García, Teleamazonas.
0: Y 24 horas después del siniestro de tránsito en la vía Santa Elena, familiares de las 12 víctimas continúan a la espera de la entrega de los cadáveres en los exteriores de la morgue de Guayaquil. Mientras tanto, se siguen investigando las causas del accidente.
1: Buenas tardes. Sí, han pasado ya más de 24 horas desde el siniestro de tránsito que se suscitó en la comuna Zapotala, en la vía Guayaquil hacia Santa Elena, que dejó como saldo a 12 personas fallecidas, ellos que se movilizaban en una camioneta, un siniestro de tránsito que involucró también a un camión. El camión se volcó, también se prendió fuego, 10 cuerpos quedaron incinerados, 2 de ellos salieron expulsados de esta camioneta. Ya han pasado más de 24 horas y las familias de estas personas continúan en los exteriores del Centro de Ciencias Forenses de la ciudad de Guayaquil. En un inicio, el día domingo fueron trasladados hacia Santa Elena, pero según testimonios, por falta de recursos, los trasladan hacia la ciudad de Guayaquil y continúan esperando información sobre el proceso de identificación. Sabemos que hay familiares que están aquí con fotografías, fotos de tatuajes, también tienen copias de la cédula de identidad de las personas fallecidas en el siniestro de tránsito y ellos esperan poder retirar los cuerpos de sus seres queridos hasta la tarde de hoy para poderles dar santa sepultura en un barrio del sur de la ciudad de Guayaquil. Esta es la información que les tenemos desde el Centro de Ciencias Forenses de la Urbe. Buen día.
0: Delegados del Servicio de Rentas Internas, la Defensoría del Pueblo y el Ministerio de Telecomunicaciones y de la Sociedad de la Información presentaron observaciones a la ley antimafia en la Asamblea Nacional. Piden incluir como agravante el reclutamiento de menores por el crimen organizado y revisar la proporcionalidad de las penas, que podrían llegar hasta 22 años de cárcel. También advierten que la figura de pertenencia a organizaciones delictivas debe analizarse como posible agravante y además que se revise el delito de lavado de activos en la propuesta.
4: Memorando número AN NDJE.
0: Y la Administración Nacional Oceánica y Atmosférica de Estados Unidos, NOAA, confirmó la creación del fenómeno del Niño muy fuerte en un 63%. Ante ello, el gobierno de Ecuador sigue a la espera de la entrega de los planes de contingencia por parte de los gobiernos autónomos descentralizados, cuya fecha se prorrogó hasta el 23 de junio. Según el Instituto Nacional de Meteorología e Hidrología, INAMI, la costa ecuatoriana refleja calidez de 2 grados Celsius por encima del rango normal, que es 24 grados Celsius.
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6: Petroecuador logró controlar de manera oportuna una fuga de combustible detectada en el poliducto Esmeralda Santo Domingo, en el cantón Quinindé, provocada por una perforación clandestina. La rápida intervención de los equipos técnicos evitó mayores afectaciones ambientales y garantizó la seguridad de las comunidades cercanas. La empresa estatal anunció que impulsará las acciones legales correspondientes para identificar y sancionar a los responsables de este acto ilícito que atentó contra la infraestructura estratégica del país.
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7: 13 horas, 27 minutos.
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0: Estados Unidos e Irán anunciaron un nuevo acuerdo para poner fin al conflicto en Medio Oriente. El pacto, que aún deberá formalizarse en Ginebra, fue recibido con optimismo por la comunidad internacional.
15: Cuando el mundo temía una escalada aún mayor en Medio Oriente, una noticia sacudió los mercados, la diplomacia internacional y a millones de personas que viven bajo la sombra de la guerra. Tras más de 3 meses de enfrentamientos, Estados Unidos e Irán anunciaron un acuerdo que promete poner fin de forma inmediata a las hostilidades y abrir la puerta a una nueva etapa de negociaciones. El anuncio llegó después de intensas conversaciones diplomáticas mediadas por Pakistán y fue confirmado simultáneamente por Washington y Teherán. Según el memorando alcanzado por ambas partes, los combates acabarán.
16: La guerra y las operaciones militares en todos los frentes, incluido el Líbano, cesarán de forma inmediata y definitiva a partir de esta noche.
15: Desde la Casa Blanca, el presidente Donald Trump aseguró que el acuerdo ya está completo y anunció además la reapertura del estratégico Estrecho de Hormuz.
16: El acuerdo con Irán ya está completo. Autorizó la apertura libre de peaje del Estrecho de Hormuz y el levantamiento inmediato del bloqueo naval.
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1: Era el año de 1924 y el mundo veía nacer a personajes tan diferentes como Marlon Brando, George Bush y Truman Capote.
2: Y en ese mismo año nacían Jimmy Carter y Marcello Mastroianni.
1: Al principio, todos ellos niños de los que no se sabía lo que llegarían a ser en el futuro.
2: Pero ese año salió a la luz un libro que desde el principio se supo que había nacido grande y había llegado para quedarse.
1: Ese libro lo agradecieron todos los enamorados del mundo porque expresaba de una nueva manera todos los placeres y los dolores del amor.
2: Era una voz joven, de un hombre de apenas 20 años, que se llamaba Neftalí Reyes y que el mundo lo conocería después como Pablo Neruda.
1: Ese libro se llamaba 20 poemas de amor y una canción desesperada. Y decía, por ejemplo:
2: me gustas cuando callas y estás como distante. Y estás como quejándote, mariposa en arrullo. Y me oyes desde lejos y mi voz no te alcanza. Déjame que me calle con el silencio tuyo.
1: 20 poemas de amor y una canción desesperada. Nació un día como hoy, 15 de junio de 1924.
2: Y ese libro, desde entonces, fue compañía de los amantes de todo el mundo. Y sigue y seguirá siéndolo, mientras exista una fuerza irreprimible, imparable e incomparable llamada amor.
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3: 13 horas, 56 minutos.
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1: El tiempo recompensa a los genios. Sobre todo a aquellos que han sido tratados con ingratitud por sus contemporáneos. Eso puede decirse de don Ildefons Cerdà, el genio detrás del ensanche y ampliación de Barcelona en España. Cerdà fue la primera persona que estableció una proporcionalidad entre áreas, servicios y población. Es decir, por ejemplo, escuelas y centros médicos por cada X cantidad de habitantes o tantos metros cuadrados de áreas verdes y recreativas por cada ciudadano. Con dicha base, Cerdà pudo establecer la característica manzana de Barcelona, que hasta la fecha resulta tan propia de su personalidad. Sin embargo, cuando Cerdà hizo su propuesta, no fue muy bien recibida. Se hizo un concurso para definir cómo crecería la capital catalana y la propuesta de Cerdà no fue la ganadora, pero aún así fue impuesta por la corona española. De paso, Cerdà era un ingeniero militar y eso le quitaba simpatías entre sus coterráneos. El tiempo pasado y lo hecho por Cerdà en Barcelona, más todos sus estudios y escritos, son considerados indispensables para el urbanismo actual y el futuro.
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3: 14 horas, 31 minutos.
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1: El presidente Daniel Noboa fortaleció los lazos de cooperación entre Ecuador y Estados Unidos durante su reunión con la congresista María Elvira Salazar. En el encuentro, ambas autoridades destacaron la importancia de trabajar de forma conjunta por la seguridad, la libertad y la estabilidad de la región. Salazar calificó a Ecuador como un aliado estratégico y reconoció el liderazgo del país frente a los desafíos que enfrenta el hemisferio, reafirmando el compromiso de construir un futuro más seguro para las próximas generaciones.
0: Hasta aquí su micro informativo de esta hora. 14 horas, 55 minutos.
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0: Bienvenidas, bienvenidos, gracias por sintonizar Radio Suceso 101.7. Gracias, gracias por compartir estas horas de música, comentarios y entrevistas. Y ojalá, como siempre lo decimos, ojalá al final del programa podamos imaginar con esos favores que la fantasía nos hace, que hemos rendido un real, justo, merecido, muy merecido homenaje a la inteligencia, a la sensibilidad, a la autoestima, a la confianza, a la alegría de vivir. Y siempre, siempre, siempre a las ganas de luchar de todos, donde quiera que nos encontremos, a las ganas de luchar por una vida mejor en lo individual y en lo colectivo. 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
1: 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Queridos amigos, sean todos bienvenidos a un nuevo vuelo de música y palabra con cierto sentido. Lunes 15 de junio del 2026, qué alegría me da arrancar la semana con ustedes compartiendo esta tarde con cierto sentido. Y cómo no, con el doctor Soria en controles, que siempre entrega una tan buena selección musical. Así que, doctor Soria, estamos listos para desplegar las alas de la imaginación.

Qué maravillosa que es la música, queridos amigos, ¿no les parece? Siempre que pienso en esa creación humana, digo, es impresionante la capacidad que tenemos para lograr esto, algo que es tan profundo que puede mover y remover algo dentro de nosotros. Por allí en las profundidades del ser sentimos una conexión, hacemos un clic quizás con este tema musical Happy, nos ponemos todos contentos y estamos con esta gana de bailar, de sonreír, de moverse de un lado para el otro, pero podríamos escuchar algo que nos llevase hacia otro lugar, a sentir otras emociones. La música es fundamental en nuestras vidas, me parecería. Y esto me lleva a pensar cómo hemos logrado organizar. Sí, porque eso es lo que se hace con la música. Organizamos las ondas sonoras que se desplazan por el aire para que uno lo perciba de una forma armónica y que la disfrute. Y esto me lleva a preguntarnos, ¿y qué pasará en el resto de todo lo que no conocemos? Es decir, ¿podría existir la música en otro lugar que no fuese este planeta Tierra en el que estamos habitando hoy aquí? Esto me lleva a pensar mucho en Carl Sagan, que lo tenemos por allí siempre presente, el astrofísico, el divulgador excepcional, que se embarcó siempre en estas aventuras de plantear preguntas, de preguntarse, ¿existe la inteligencia extraterrestre? ¿Necesito buscarla para comprobar si es que es así o no? Y él era una de esas personas, una de esas primeras personas en defender que la música era una forma fundamental de expresión de identidad humana. Y que si es que llegase a existir una forma de vida extraterrestre avanzada, con toda certeza tendrían que tener una forma musical o al menos tendrían esa capacidad para poder entender la nuestra. Entonces, la música es algo maravilloso que nos... Es más, es tan importante que vino mucho antes de que nosotros pudiéramos poner palabras, nombrar las cosas, poder comunicarse así como lo hacemos hoy. Enseguida podríamos hacer parte de ese viaje musical.

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Sigamos en esta tarde, queridos amigos. Estábamos con la música. Es fascinante todo lo que podemos conseguir con la música en términos, en diferentes términos, en términos de lo que nos puede hacer sentir, si nos puede hacer dormir, si nos puede hacer sonreír, bailar. Es maravillosa, definitivamente. Y hay varias personas que plantean una teoría bastante interesante, porque se plantea que nosotros primero empezamos cantando, es decir, empezamos creando melodías antes que hablando. Es decir, la música nos ha acompañado desde la noche de los tiempos y al parecer precede al lenguaje en la evolución humana. Es decir, nuestra forma primaria de expresión con esta forma de Sapiens que tenemos, al parecer en sus inicios fue a través de melodías, antes de siquiera saber hablar. Entonces, esto querría decir que esa emoción musical está dentro de nuestro cerebro más profundo, arcaico, latiendo con muchísima fuerza, y eso es quizás lo que hace que la vivamos con tanta intensidad, de diferente manera. Es interesante adentrarse en esta teoría porque lo que nos distingue de otros animales es esta capacidad que tenemos para comunicarnos a través del lenguaje. Eso es algo que lo sabemos, que se repite con mucha frecuencia. Pero no siempre se menciona este debate científico porque es un debate, no todo el mundo está de acuerdo con esto de la música llegó antes que el lenguaje. Es decir, algunos afirman que el lenguaje es un subproducto de la música. No todos están de acuerdo dentro de la comunidad científica, pero hay varios que lo sustentan. Enseguida podríamos adentrar un poquito más en esos argumentos que nos entregan los expertos.

La mejor jugada en el Día del Padre es pasar por Cyrano y llevarle todo lo que le encanta, porque papá es hincha de Cyrano. Sigamos pensando en este mundo que aparentemente en sus inicios fue un mundo en el que existía un lenguaje, pero sin palabras. Y allí uno podría preguntarse, ¿pero qué es lo que puedo comunicar si es que solamente lo hago a través de la música? Puedo tal vez comunicar un estado de ánimo, como lo decíamos a inicios de este programa. Suena happy, entonces ¿qué? Estoy comunicando alegría, algarabía, estoy contento, me ha pasado algo positivo. ¿Y cómo lo respondo? ¿Cómo hago para entablar una comunicación? ¿Qué pasaría si es que la música pudiera hablar? ¿Y si es que las melodías puras fueran palabras? Y es allí cuando podríamos encontrarnos con algunos ejemplos que existen, que viven hasta hoy en este planeta. Por una parte tenemos el lenguaje chinantenco y por otra el silbo gomero. Son dos pueblos diferentes que viven en lugares distintos y hablan lenguas singulares. Se comunican de otra manera, que no es hablando, sino silbando. Esa es su forma de comunicación. Entonces, si que pensamos en el chinantenco, tendríamos que irnos a las montañas brumosas del norte del estado de Oaxaca, en México, para encontrarnos con ellos y escuchar esos silbidos que tienen. Y el silbo gomero, en cambio, esto es en las montañas de las Islas Canarias. Cada una de estos pueblos tiene sus particularidades. No se sabe exactamente desde cuándo los habitantes de cada uno de los sitios utilizó esta forma de comunicación, pero que ha sido bastante eficaz, por eso se mantiene viva. Y se basa en melodías. Ellos se comunican a través de grandes espacios con un lenguaje tonal que es en un 100% musical. Enseguida les voy a contar un poquito más sobre estos dos pueblos.

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Sigamos con los lenguajes sin palabras que definitivamente vuelan la cabeza porque es sorprendente ver a una persona que se comunica a través de un gran espacio gigantesco con un lenguaje tonal y que es musical además. Estábamos por un instante en Oaxaca, México, que es un espacio en el que se goza de una diversidad lingüística enorme, definitivamente, porque en ese espacio habitan 16 grupos étnicos. Esos 16 grupos étnicos hablan 72 dialectos diferentes. Y es allí en donde aparece el lenguaje silbado, porque se adapta bastante bien a ese tipo de comunicación que exige la lejanía entre esos pueblos que viven en laderas de las montañas. Y es interesante en este caso, en el de Oaxaca, México, porque las mujeres entienden el lenguaje musical, pero tienen prohibido comunicarse silbando. Solamente lo pueden hacer los hombres. Y en esas alturas de 3.000 metros, que es bastante compleja, esa es la forma que se utiliza para transmitir una noticia cotidiana, para informar sobre el estado de la cosecha, para llegar a un acuerdo o para relatar un chisme diario. Es decir, sirve para todo lo que necesitamos como seres humanos, porque hay que reconocerlo. Son cosas importantes que forman parte de nuestra vida. En todo caso, ¿cómo? ¿Cómo uno hace para decirle al otro, oye, tienes, ya está listo el choclo para ser cosechado? Bueno, eso va en una melodía bastante precisa. Qué cosa curiosa, dura exactamente el mismo tiempo que nos tomaría a nosotros decirlo. Es decir, el tiempo que me toma preguntar, ¿ya están listos los choclos para ser cosechados? Es la duración de ese silbido. Y allí ellos logran comunicarse, no sé cómo, pero también están presentes los signos de puntuación, la interrogación, la exclamación. Bastante curioso, es bastante interesante. Nos hace preguntarnos esto que habíamos planteado a inicios de este programa, si es que vino primero la música y después el lenguaje hablado con palabras, o cómo sucedió. Hay algo muy triste en el caso de Oaxaca, y es que el gobierno obliga a todos los jóvenes a aprender español como la lengua base en vez de aprender la lengua silbada. Entonces esto es algo que se está perdiendo, y hay una persona que se enamoró de este espacio y que está estudiándolos e intentando comprender cómo funciona intentar rastrear al menos el origen, y que lo que hace en este punto al darse cuenta de esta problemática es recopilar la mayor cantidad de información que pueda para que este lenguaje musical tenga un registro para la posteridad, porque tiene la esperanza de que vendrá quizás una nueva generación de mexicanos que lo revivan, pero eso es algo bastante complicado, como ya hemos visto con muchos idiomas, con muchos lenguajes que se pierden, que simplemente mueren. En todo caso, ese es uno. Luego nos vamos para las Canarias para contarles sobre el silbo gomero.

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Sigamos con lo fascinante que es el mundo y nosotros como especie y con esta gran capacidad que tenemos para crear música. Es más, para tener todo un lenguaje musical como sucede con esta lengua silbada en Oaxaca, México. Y también el silbo gomero, que esto es en cambio en la isla de Gomera, en Canarias. Es una comunidad de más de 22.000 habitantes en donde allí sí silban tanto hombres como mujeres, no como sucede en Oaxaca. Y casi siempre rastrear el origen resulta complejo. Nadie sabe exactamente cuándo llegó ese lenguaje silbado a la isla, pero existe. La diferencia con México es que allí España intervino para salvaguardarlo. Es decir, es obligatorio aprenderlo en las escuelas, forma parte de la lista representativa del patrimonio cultural inmaterial de la humanidad de la UNESCO y es un lenguaje que está vivo. Porque funciona bastante bien. Nuevamente, es un entorno montañoso en donde la música viaja con facilidad por las alturas. Y el silbo gomero, ¿cómo podríamos poner esto? No es una reproducción estricta de la melodía de la lengua hablada, sino que es una forma reducida del español que conserva dos vocales y cuatro consonantes. Entonces, lo que hace el silbador es variar la duración y el tono de los silbidos utilizando una falange para poder amplificar el sonido. Es un ejemplo, bueno, estos dos, tanto los gomeros como los chinantencos, son muestras excepcionales de que la música se sigue utilizando hoy en día como lenguaje. Si bien es cierto, ese origen se pierde en la noche de los tiempos, pero parecería, y esto de alguna manera serviría para la argumentación de esos científicos que nos dicen, tal vez la música es la madre de todas las lenguas. Y esto que hacemos hoy, hablar en palabras, es una historia que vino mucho después. No lo sabemos. Todavía hay mucho más por contar, queridos amigos. Así que ustedes sigan en sintonía en esta tarde. Vamos a ir con más música y continuamos.

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1: 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Queridos amigos, no nos va a dar el tiempo para continuar con la música, con todo lo que nos hace experimentar y todo lo que nos dice la ciencia. Además, podríamos pensar, y les voy a dejar con esto: ¿existe música en el universo? ¿Qué pasa con esas ondas, con esas frecuencias que están más allá? ¿Cómo inició el universo? ¿O todo fue silencio? Vamos a ver si continuamos con este tema mañana, porque ya va siendo hora de darle paso a nuestra entrevista de hoy. Hubo un cambio de última hora, queridos amigos, por eso hemos tenido un ligero retraso en nuestra programación habitual, pero en todo caso ya estamos listos para recibirla, así que nos preparamos con algo más de música y enseguida continuamos.

0: Hoy día, queridos amigos, nos vamos a adentrar por un tema que quizás no lo hemos abordado hasta este momento. Entonces me alegra mucho que se haya hecho esta propuesta, los paneles solares, el diseño arquitectónico, cuán importante es y cómo se pueden integrar. Y para esto nos acompaña Andrea Pérez. Ella es gerente de marketing Iris, con más de 23 años de experiencia en varias empresas multinacionales, y también lleva ya 2 años en el mundo de la energía solar, con experiencia en el área comercial, cómo no. Es un gusto recibirte en este espacio, querida Andrea, bienvenida.
1: Muchas gracias por esta invitación y poder solventar las dudas que ustedes requieran.
0: Bueno, cuéntanos un poco más sobre cómo está la energía solar aquí en el Ecuador.
1: Bueno, este es un tema que cada vez crece más, y en tema de conocimiento también hay muchísima más información, y la gente también ya entiende cómo funcionan los paneles solares y cómo puedes generar energía limpia desde tu hogar.
0: Es algo tan importante en este tiempo hablar de energías limpias, renovables, porque definitivamente estamos viviendo tiempos complejos y no tiene pinta de mejorar. Entonces algo hay que hacer desde nuestras posiciones.
1: Sí, bueno, en el tema de empresas, sí ven una necesidad ya de tener su generación de con paneles solares para poder tener su propia energía y no tener que depender del Estado, ¿no? Además de poder generar y apoyar a esta crisis que podría haber energética, no sabemos qué va a pasar en el futuro, pero aparte de poder ayudar a toda esta generación, también permite que los costos se bajen en el tema de electricidad, porque apenas instalas los paneles solares ya tienes un ahorro en la factura de la energía eléctrica.
0: Muy bien, ¿y cómo funciona? Porque una cosa será en un espacio micro, es decir, en el hogar, y otra cosa es ya llevarlo a lo macro, como en una empresa.
1: Sí. Bueno, las regulaciones, gracias a Dios, son muy buenas en el país. Tenemos un tema de balance neto. Este balance neto funciona muy bien en las dos áreas, en la parte residencial y en la parte corporativa. Lo que permite esto es que tú se calcula el gasto o la energía que tú requieres para poder instalar los paneles solares. Y una vez que se instalan los paneles solares, generas una energía que necesitas para todo el día, porque los paneles funcionan desde las 6 de la mañana hasta las 6 de la tarde, pero obviamente en la noche ya no producen tus paneles solares, entonces todo el exceso de luz que generaste en la mañana, con un medidor que se llama bidireccional, va como midiendo todo el exceso que se llevó la energía a los vecinos, o sea, la red pública, y una vez que en la noche no tenemos energía solar, nos devuelve. Entonces, esto se produce con este medidor bidireccional que te va al final del mes tener un balance neto, que se llama el balance para no pagar luz.
0: Ah, qué interesante. ¿Tenemos estadística sobre el uso de paneles solares aquí en el Ecuador o en la capital o algo?
1: No hay todavía muchas estadísticas del porcentaje de hogares que tengan. Nosotros como instalados ya tenemos más de 600 hogares y como 86 empresas que ya utilizan energía limpia. Entonces, puedo decir 35 megas en total, que es un montón, que ya estamos generando.
0: Me llama mucho la atención, ahora que mencionabas la palabra instalación, se vino a mi mente, ¿cómo se ve cuando uno está, por ejemplo, viajando por Europa? Se ven estos gigantescos terrenos en donde están todos los paneles solares instalados. ¿Cómo se ve esto en el hogar? ¿Tienes una placa encima del techo o está en un costado? ¿Cómo funciona?
1: Bueno, ahora la construcción moderna tiene bastante ventaja, porque casi todas las casas ahora vienen con unas losas muy grandes donde ya inclusive proveen la instalación de paneles solares. Entonces, en cuanto a infraestructura, hablando ya de un poco del tema arquitectónico, se instalan en las losas que no se miran desde una parte arquitectónica, no se ven mal porque no se miran, pero también hay casas que tienen teja. No hay problema en instalar en tejas. Hay veces que las tratamos de instalar donde no se vean, pero realmente como es un material monocristalino, los paneles no son feos, digamos, en arquitectura. Inclusive ahora hay una propuesta de poner paneles solares en diferentes lugares como porches o espacios de garajes, donde la estructura de techo son los paneles. Entonces, se puede ver muy bonito.
0: Qué interesante. Y esto solamente tiene pinta de ir en crecimiento, ¿no es cierto? Sí. La apuesta va hacia...
1: Por supuesto, y muchas nuevas residencias, digamos, están optando por este tipo de tecnologías y buscan más bien siempre en la parte de propuesta arquitectónica ya ponerle el tema de los paneles solares.
0: Muy bien, ya hablamos de un ahorro en el largo plazo, pero ¿qué pasa en ese momento inicial de instalar el panel? ¿Es una inversión alta? ¿Qué pasa con los costos?
1: Para el tema residencial todavía es un poco más alto que en el corporativo. En el corporativo se ve en un retorno de inversión de 3 a 5 años como máximo. Entonces el retorno es bastante más rápido. En el hogar no, porque todo depende de la tarifa que tenga y del costo de energía, digamos, ¿no? Entonces mientras más gastas, la tarifa va subiendo, es exponencial. Entonces mientras más consumes, se va, digamos, creciendo tu tarifa de energía. Si consumes poco, tu tarifa va a ser de 9, 8 centavos. Si tu tarifa es alta, ya llegas a los 200, $300 de consumo en gasto de la planilla, ya la tarifa sube a 11, a 12, a 13 centavos. Entonces, ahí el retorno de inversión va a ser más rápido.
0: Muy bien. ¿Y el costo de los paneles es posible compartirlos? ¿Cuánto cuesta instalar, tener allí ya eso incorporado en nuestro hogar?
1: Sí, o sea, podemos hablar de un costo de $100 de consumo en energía, ya hablas de $5,500 más o menos en paneles solares.
0: Muy bien, es por hacernos una idea.
1: Por hacer una idea de un costo de $100, pero si tienes menos, obviamente este costo va a bajar. Si tienes un consumo de $50, estamos en los $2,700 más o menos.
0: ¿Y hay algunos prerequisitos? ¿Necesitamos algo en particular?
1: No, la mayoría de empresas que instalan paneles solares tienen el tema de del llave en mano, que se dice que es pedir una, digamos, la certificación a la empresa eléctrica. Necesitas tener un certificado de que te dan la factibilidad para poder tener un proyecto de paneles solares. Ellos tienen que decirte si es que están dispuestos a absorber toda esta energía que tú vas a generar, porque a veces las líneas de transmisión no pueden llegar a tener tanta energía en el mismo lugar. Entonces, es que ya vemos una zona donde hay demasiados paneles solares, va a limitar esa línea de la energía, y por eso es que te niegan o te dan a favor todavía. Digamos, vemos que sí hay todavía muchísima capacidad para el tema de los paneles solares. En un futuro, seguramente comienzan a colapsar estas líneas y va a haber un digamos, tendrán que agrandar las líneas para poder generar más energía limpia.
0: ¿Qué cosa? ¿Y esto será así en Quito, Cuenca, Guayaquil? Exacto. ¿En cualquier espacio del país?
1: Sí, en los espacios donde más hay empresas también o las plantas solares, que son donde son más grandes, casi siempre están ahora en unos terrenos donde más radiación tienes. Entonces, por ejemplo, hay la vía de E35, hemos visto que ya está como saturada, porque hay muchísimas empresas grandes que ya tienen ahí paneles solares. Entonces esas líneas ya están colapsando, digamos, su capacidad para que más empresas puedan poner en ese sector. Pero hay muchísimas áreas donde no se han explotado todavía.
0: Es decir, siempre hay que buscar nuevas áreas para explotar. No hay, en este momento no se puede hacer nada con esa energía acumulada.
1: Sí, ahorita no hay un limitante. Todavía estamos con mucha capacidad para generar energía limpia, pero en un futuro seguramente también habrá lugares específicamente, como te digo, hay sectores como Pifo, Puembo, que son áreas de muchísima exposición solar, que ahí sí la gente está poniendo más ahí los paneles solares, porque son áreas donde más efectividad hay para los paneles solares.
0: Y esto en términos de regulación, ¿cómo estamos? ¿Hay alguna regulación, algo que ya esté... ¿Es como llamarlo una normativa?
1: Sí, hay unas normativas que permiten justamente, tenemos este beneficio de poder instalar paneles solares con el balance neto que te expliqué hace un momento, y permite eso. Lo que no permite la regulación ahorita es que tú generes más de lo que tú vas a consumir. Es decir, si tú consumes $50, tú no puedes generar luz para $100. Yo por poner valores más que en kilovatios, pero no vas a poder generar más porque la regulación no permite que las empresas o las residencias generen más de lo que necesitan.
0: Esto es algo sumamente importante. En caso de que alguien quisiera recibir mayor información, ¿qué es lo que tiene que hacer?
1: Sí, visita la página web de airis.es para más información.
0: Bueno, querida Andrea, te agradezco mucho por tu tiempo y por habernos entregado esta información tan valiosa.
1: Gracias. Muchas gracias.

0: A pesar de que les han borrado la memoria, en muchos pueblos nativos, de aquellos que apenas sobreviven, todavía existen nombres legendarios.
1: En Norteamérica se recuerdan, por ejemplo, Nube Roja, Caballo Loco, Trueno que retumba en las montañas, Viento Veloz y muchos otros, todos con una historia de resistencia y heroísmo que apenas se conoce.
0: En esa tarea de exterminio de los indígenas norteamericanos, se unieron en más de una ocasión el gobierno de aquel país y el mexicano que los atacó en su frontera norte.
1: En una de tantas masacres, la madre, la esposa y los tres hijos de un famoso líder indígena perdieron la vida.
0: Aquel hombre juró vengarse, se lanzó a la lucha y contactó con Cochise, otro famoso jefe apache. Y durante años fueron el terror para el ejército norteamericano. El nuevo rebelde se llamaba Jerónimo.
1: Juntos, ambos guerreros iniciaron ataques contra los dos gobiernos al lado y lado de la frontera.
0: Cuando a finales del siglo XX aquellas naciones indias fueron obligadas a vivir en una reserva en medio del desierto, Jerónimo huyó y recorrió los pueblos arengando a su gente para que se unieran a la lucha.
1: Entonces el gobierno de aquel país destinó 3.000 soldados para su captura, que era un tercio del ejército nacional, y ofreció $20 de recompensa por su cabeza.
0: Al final, Jerónimo terminó siendo capturado y llevado a un fuerte militar con los rebeldes, donde la mayoría murieron por las precarias condiciones de salubridad.
1: Ese es apenas uno de los casos representativos de aquella larga historia que permanece casi silenciada.
0: El destino de las naciones indígenas no ha sido el mejor. Hoy apenas quedan 5 millones de indígenas en unos 500 pueblos distintos.
1: Esos pueblos indígenas hablan hoy unas 400 lenguas, pero esas lenguas son apenas habladas por menos del 10% de sus pobladores, es decir, unos 400.000 indígenas, porque la mayoría han migrado al idioma inglés.
0: Lo que más sorprende es que aquellos pueblos indígenas que una vez poblaron aquellas tierras a sus anchas como legítimos propietarios, apenas fueron reconocidos como ciudadanos norteamericanos en el año de 1925.
1: Antes eran considerados no ciudadanos, extranjeros invasores, en lo que fueron durante miles de años sus antiguas tierras.
0: Y los recordamos porque ellos, como todos los pueblos del mundo, tienen derecho a un lugar bajo el sol y a un espacio sobre la tierra.
2: Dieciséis horas, 2 minutos.
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Muy bien, tenemos mucho para compartir en esta tarde de lunes 15 de junio. Al frente en control está el doctor Vinicio Soria, dispuesto a entregarnos la mejor música. Tenemos mucho para compartir. Tenemos correos electrónicos que nos hablan de astronomía, de fútbol, no puede ser de otra manera, ni más faltaba, del transporte en Quito, de medidas de seguridad, de literatura, de bueno, perfecto, de animales también y de plantas. Muy bien, tenemos mucho para compartir en esta tarde, así que, el origen de las palabras, que hace días que no lo consideramos. Bueno, tenemos mucho para compartir, ganemos tiempo, vayamos con música y volvemos.

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1: Muy bien, temas relativamente polémicos para esta tarde. Don Jesús nos dice que si se piensa en el problema de la pobreza, hay que caer en cuenta lo siguiente, y es que dice, ¿por qué las familias pobres tienen más hijos? Las familias campesinas tienen más hijos. En cambio, las familias acomodadas tienen solo uno o dos. En cambio, las familias campesinas tienen más y más hijos. Por eso son tan pobres. No. Los hijos en estas familias no son la causa de la pobreza, sino que son, quien lo diría, son un alivio para la pobreza. Porque los niños de las familias pobres, de las familias campesinas, que usted señala, por ejemplo, tema complejo, tema polémico, estos niños empiezan a ser seres productivos, agentes productivos, a los 6, 7, 8 años. A los 6, 7, 8 años ya cosechan, a los 6, 7, 8 años ya siembran la tierra, a los 6, 7, 8 años ya traen el agua, ya recogen leña, ya hacen un millón de cosas. Justamente lo contrario de lo que sucede con los niños de las clases poderosas, dominantes o relativamente acomodadas. Hoy un joven, para poderse independizar, no necesita terminar bachillerato, ¿no? Eso no es suficiente. Ni la carrera es suficiente. Tiene que hacer enseguida una o dos maestrías, y si es posible el PhD, y se va hasta los 28 o 30 años o más. Y durante esos 28 o 30 años los tiene que sostener el padre. En cambio, en las familias campesinas, esos cuatro o cinco muchachitos, desde los 5, 6, 7, 8 años, ya están aportando en la casa. Entonces no es que sea un problema de que tengan muchos hijos, no. Porque entonces lo contrario sería también cierto, ¿no? En la medida en la que Donald Trump o Musk, gente muy rica, tuviera 8 hijos, serían pobres. No, no serían pobres. La pobreza o la riqueza no la da el número de hijos. Por otra parte, ahí hay una serie de fenómenos que se han venido moviendo y explicando con el tiempo, y enseguida los comentamos.

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No, rápidamente, alguien me dice que cuáles son los problemas del tráfico en Quito y me dice que por qué no hago referencia. Claro, es que esto lo sufrimos todos los días. La velocidad de circulación en la capital de la República es de 8 kilómetros por hora. 8 kilómetros por hora. Es decir, más o menos lo que hace uno caminando rápido. Más o menos, ¿eh? Bueno, entonces, me dicen cuáles son los problemas del tráfico en Quito y yo qué haría para solucionarlos. Joder, bueno, un problema es el que no tenemos transporte colectivo, no tenemos un servicio colectivo, un real servicio colectivo. Se dice, perdón, público, un real servicio público. Se habla del transporte público, pero es que transporte público llaman los periodistas, algunos periodistas, a los autobuses privados. Es decir, confunden lo colectivo con lo público. Una cosa es que un bus sea un transporte colectivo, otra cosa es que sea público. Eso es lo primero. Y lo segundo, frente a los automovilistas particulares, sin duda alguna, hay más de una complicación ahí, pero todo ronda alrededor del uso del celular. Enseguida me refiero a los dos elementos perturbadores en la capital.

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No, no me quiero centrar en estos temas porque hay otros relacionados con la ciencia, la literatura, los animales y quiero mejor enfocarme en ello. Pero problemas del transporte en Quito es que primero no existe lo que se llama un transporte público, ¿no? El transporte público podría ser el metro, pero sucede que yo nunca lo había usado, nunca, jamás. Lo vine a usar ayer, el día de ayer, y me llevé una gran sorpresa. Alguien me dijo, venga, venga, lo dejo. Yo le dije, no, es que no me quiero ir en tu auto. Yo estaba sin auto, estábamos en el centro de la ciudad. Y le dije, esta es la oportunidad de yo conocer el metro, ¿no? Bueno, entonces tomo la estación del metro, me dejan ahí en la estación del metro, y sucede que no había servicio de caja, no hay quien venda boletos, no hay quien venda tiquetes. Bueno, ¿cómo hace uno, No, es que hay una aplicación en el teléfono que, oiga, yo no sé montar una aplicación aquí, no soy capaz, tranquilo, en casa menos voy a hacer acá, Me tuve que parar como mendigo ahí, oiga, por favor, me deja montar con su boleto o con su aplicación y yo le pago, por favor, y la gente no me hacía caso. La gente pensaba, pero este tipo, yo le pago, venga, yo le pago, pero déjeme montar con su aplicación. La gente no quería dejarme o hacerme ese favor. Finalmente apareció alguien que se condolió. O si no, estaría todavía a esta hora en el centro esperando que abrieran las benditas boleterías del metro. Es una verdadera barbaridad. No hay un servicio realmente efectivo. Punto uno. Punto dos, el hecho de que los autobuses sean colectivos no quiere decir que sean públicos. Son colectivos, sí, pero trabajan con la óptica, con la perspectiva, con el interés de la empresa privada, del empresario privado que dice, yo lo que tengo que hacer es sacarle el jugo, la máxima utilidad a cada pasajero. Y por eso las carreras y los atascos y las sobrecargas y los muertos y los accidentes. Si el servicio fuese colectivo público, en cada bus en el que uno se monta, cada bus sería de uno. Ese bus es mío como ciudadano. Yo lo estoy pagando. Y estoy pagando el combustible, estoy pagando el servicio y los repuestos. Entonces funcionaría con una lógica de servicio colectivo, no de beneficio privado. Bueno, solamente eso y cerramos el tema. Vayamos con música y volvemos con algo más.

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Bueno, el otro problema del tráfico en Quito es sin duda alguna el uso del celular. Hoy en el mundo, hay más accidentes originados en el uso del celular que en el estado de Beodés. Hay más accidentes por uso de celular que por consumo de alcohol conduciendo. Es una verdadera barbaridad. A veces me pongo a fijarme en los conductores que me pasan o que están allí al lado y tranquilamente un 40 o un 50% va ocupado al celular. Tranquilamente, no pasa nada. Y entonces dejan ahí el auto y adelante de un espacio grande y no se mueven y después arrancan y siguen chateando. Es una verdadera barbaridad. ¿Valdría la pena el montaje de una... de una policía secreta, una policía secreta sin uniforme que estuviera a toda hora, fotografiando de alguna manera a los conductores, la placa, sin posibilidad de apelación? Eso es una irresponsabilidad terrible. Cuando hemos llegado al punto en el cual hay más accidentes, más víctimas, más muertes por el uso del celular que por el consumo de alcohol. El consumo de alcohol se castiga duramente. ¿Por qué no el uso del celular si está causando más víctimas? Dejamos eso ahí y volvemos a la locura del ser humano en un momento.

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1: 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No, dos comentarios antes, no, un comentario antes de referirme a la genialidad y la locura, que es un tema que me piden que aborde. Alguien me dice, usted en materia ambiental se muestra radical. Bueno, posiblemente. Y no se da cuenta, dice don Néstor, no se da cuenta de que pequeños cambios pueden lograr, pequeñas acciones pueden lograr grandes cambios. Leo mal. Pequeñas acciones pueden lograr grandes cambios. Posiblemente sí, en algunos campos de la vida, pero en otros campos no. Para ponerlo de una manera gráfica, usted no puede cruzar un abismo dando muchos pequeños pasos. No puede. O da el salto o no lo da. Pero, o construye un puente, algo así. Pero no puede salvar un abismo dando pequeños pasos. Porque se va a matar. Entonces, en muchas complicaciones que enfrenta la vida, las soluciones son radicales o no son. No son soluciones, ¿no? Dejemos eso ahí y solamente pensemos que el tema ambiental es un tema verdaderamente complicado al que no se le presta toda la atención que el tema exige. El mundo está todos los días más amenazado con las vías más cerradas y el panorama más complicado. Pero bueno, vayamos con música y volvemos con algo distinto.

0: unos consejos comerciales y regresamos con cierto sentido.
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0: Este miércoles 17, es decir, en dos días, vamos a tener un importante encuentro de carácter cultural para rendirle un más que merecido homenaje a un personaje que dejó su huella en la historia, en la literatura, en la cultura de nuestro país. En ese ejercicio del autoconocimiento, hablamos del, voy a decirlo, del eximio maestro Jorge Salvador Lara, importante historiador ecuatoriano, diplomático, político, abogado, especialista en derecho internacional, profesor universitario, ministro de Relaciones Exteriores, canciller también lo fue, pues por supuesto, ¿no? Y jugó un papel definitivo en el pensamiento nacional y dejó, aparte de hijos maravillosos, dejó también un buen número de libros. Como diplomático fue segundo secretario de Ecuador ante Chile, ante Perú, primer secretario ante Suiza y después canciller, ¿no? Vamos a encontrarnos con él porque por iniciativa de Quinto Lucas, director de la editorial de la Casa de la Cultura, se va a dar un conversatorio con tres ponentes, con Irving Zapater, con Carlos Landazuri y con Alexandra Sevilla. Todos son historiadores vinculados al trabajo de Jorge Salvador Lara. Pero bueno, no soy yo el que voy a contar nada, sino que tenemos el privilegio de contar aquí con la doctora Elvira Salvador Crespo, su hija, mujer de radio también, que tiene mucho que contarnos acerca de su padre. Venga.
1: Gracias, Ramiro. Primero que nada, agradecerte el espacio porque es bien importante para nosotros que se sepa que estamos en el celebrando el centenario de nacimiento de nuestro padre, Jorge Salvador Lara. Y entonces estamos organizando una serie de eventos, de algunas cosas, de algunos libros van a salir, precisamente para que recuerde el país de este tipo de figuras tan importantes. Creo que mi padre fue, realmente es una figura histórica ya.
0: Sí que lo es, sí, sí que sí. Lo es.
1: Y que además tuvo tan en alto, tan en su corazón a su país, el Ecuador, ahora que estamos en tiempo de mundial, que todos estamos un poco más patriotas que siempre. Él era un patriota a tiempo completo.
0: Estábamos un poquitín más patriotas por el fútbol y, pues sí, y muy mucho más epidérmicos que nunca.
1: Por supuesto.
0: Hace mucho tiempo, hay que decirlo, vivimos una época de frivolidad, donde ya los personajes importantes no fueron aquellos hombres y mujeres extraordinarios que iluminaron nuestro camino, que nos lanzaron luces, sino que hoy es importante el TikToker y el, ¿cómo se llama? Es que hay algo,
1: el Instagram. Los influencers son los personajes.
0: Sí, esa era la expresión que estaba leyendo. Los influencers. Entonces, frente a esta época de frivolidad, de superficialidad, de todo ese chable.
1: De la comunicación líquida, como se le dice, ¿no? Es de esta comunicación que no deja memoria, no deja recuerdo.
0: Absolutamente.
1: Que si no dura 40 minutos ya no entiendes.
0: Absolutamente.
1: Es tremendo. Entonces, cuando hablamos de estos personajes que se pasaron la vida escribiendo,
0: leyendo, estudiando, investigando, planteándose.
1: Claro, planteando cosas, planteando cuestionamientos al país, a los gobiernos, y realmente construyendo una figura de patria. A esos personajes no se les puede olvidar.
0: Como decía un personaje al que yo adoro, que se llamó Federico Nietzsche, decía, di tu palabra y hazte pedazos. Claro. Estos personajes, eso hicieron. Dijeron su palabra.
1: Así es.
0: Y
1: además con valor.
0: Tomaron el riesgo de hacerse pedazos, pero sucede que pedazos o lo que fuese, siguen siendo una figura monumental en la historia
1: nacional.
0: Y creo
1: que en el caso de mi padre, sí es importante hablar de su integridad, de su valor. Él fue un valiente. Él se metió en muchos procesos muy complejos.
0: Con la Junta Militar.
1: Con la Junta Militar, por ejemplo. Con algún que otro presidente.
0: A ver, ¿con quiénes? Cuéntenos.
1: Por ejemplo, bueno, con León Febres Cordero no era amigo. No se tenían mucho cariño.
0: No, no. Está clarísimo que no.
1: Entonces, siempre fue un valiente. Y un hombre fuerte, ¿no?
0: Curioso que no haya sido muy, muy, muy amigo de León Febres Cordero cuando su padre
1: habiendo
0: era miembro
1: sido de derechas,
0: del Partido
1: por supuesto.
0: Conservador.
1: Existe una razón bien clara sobre eso. Para mi padre fue muy muy fuerte esta entrada en el país de esta derecha, de esta ultraderecha económica, ¿no es cierto?, que empezó a mandar en el país, como es el Partido Social Cristiano, que ahora ya estaba tan venido a menos que no, ya no toca pito, pero hubo tiempos en que fue muy fuerte y que se tomó a la derecha. Y él era de otra derecha. Él siempre fue de una derecha cristiana, un hombre de fe toda su vida.
0: Pues mire una cosa, es que cuando voy a decir una herejía, ¿no? Así que pueden quemarme vivo cuando quieran, ¿ves? Cuando a mí me hablan, por ejemplo, de la derecha finlandesa o de la derecha noruega, yo digo, puta, qué maravilla que así fuera la izquierda ecuatoriana. Bueno, o la izquierda de muchos países, ¿no?
1: Sí, es como movimientos más cercanos al pueblo. Y eso es lo que debería ser la derecha cristiana, ¿no es cierto? Una derecha que se aproxima al pueblo, que se aproxima incluso a la doctrina social de la iglesia, por ejemplo.
0: Mire lo que señalaba un personaje en Finlandia hace pocos días, conocido como integrante de la derecha política finlandesa. Decía, no es aceptable que tengamos más casas vacías que personas en la calle.
1: Qué horror, claro.
0: Y eso,
1: claro,
0: lo dice, es fuertísimo. Eso lo dice una persona, claro, supuestamente de derecha.
1: Porque es que la derecha ya tiene que comprender, ¿no? Yo obviamente no soy de derecha, y entonces ahí me pongo un poco complicada. Pero la derecha tiene que comprender que el contacto con el pueblo no es postergable. Que no puede pensarse en las exigencias de otros países o de otras instituciones para limitar la ventaja del pueblo.
0: Hay un libro que se llama Desigualdad, escrito por un sociólogo, economista, llamado Pickman, historiador, y dice lo siguiente. Bueno, la tesis central es esta. Los países menos desiguales son más felices.
1: Por supuesto.
0: Entonces, claro, una persona clase media en Noruega, en Suecia, en Finlandia, para poner un caso, una persona solo clase media es mucho más feliz allá que una persona muy rica en un país desigual.
1: Por supuesto.
0: Como Brasil.
1: Por supuesto.
0: Como Colombia, como Ecuador.
1: Porque la desigualdad es antinatural, ¿no?
0: Claro.
1: Es tremendo. Y en nuestro país se está profundizando esa brecha. Y eso era parte de lo que mi papá sostenía. Él siempre fue un defensor del pueblo.
0: Mire, yo soy también economista, pero juro no volverlo a ser, ¿no?
1: Sí, es una mezcla rara.
0: Me gradué como economista, pero juro no volverlo a hacer. Pero es que es impresionante. Los economistas solo hablan de crecimiento, crecimiento, crecimiento. ¿Y por qué no hablan de distribución también? Porque en la distribución, en una sabia distribución, está el, si algo les interesa, está el combustible del crecimiento económico.
1: Por supuesto, que a la larga, siempre un pueblo sano y educado va a propender a la riqueza de un país.
0: Por supuesto, claro.
1: Entonces,
0: claro,
1: debería ser más justo en ese sentido. Y, por ejemplo, en el caso de mi padre, cuando él fue diputado, él corrió con algunos procesos interesantísimos. Por ejemplo, fue la primera vez que se aceptó a la dirigencia indígena del Ecuador dentro del Congreso Nacional. Es decir, él obligó al Congreso a recibirles en pleno a los indígenas. ¿Cómo debe ser, pues?
0: Yo no sé en qué año tuve la oportunidad de conversar con su padre y me pareció un personaje brillante.
1: Yo creo que le acompañé a venir.
0: Ecuánime, absolutamente ecuánime.
1: Así es.
0: Y decía, para mis adentros, decía, yo nunca me he sentido tan a gusto, tan relax, hablando con un personaje que se dice conservador y de derecha.
1: Por supuesto.
0: ¿No? Absolutamente.
1: Y sabes que otra cosa que es interesantísima es que un hombre de esa cultura, ¿no?, con un bagaje cultural feroz, era de una sencillez,
0: claro,
1: y de una humildad. Él podía hablar con todo el mundo.
0: Claro.
1: Con los más jóvenes, con los chiquitos, con todo el mundo.
0: Claro, sí.
1: Porque además entendía mucho y estaba muy al día de las cosas. Hasta que fue viejito. Él, por ejemplo, fue uno de los primeros intelectuales ecuatorianos que trabajaron en computadora. En el año 84 tuvo su primera computadora activa y él ya trabajaba solo en computadora.
0: Oh, ¡caramba! Caramba, todo un pionero.
1: Era un pionero. Y además le fascinaba las ciencias, le fascinaban tantas cosas, ¿no? Y sobre todo era un hombre con el que se podía hablar.
0: ¿Qué lecturas solía tener su padre.
1: Ah, era interesantísimo. Tenía en el velador, un veladorcito. Tenía unos 20 libros simultáneos, siempre. Eran unos torres de libros que nadie entendía cómo se mantenía quieto. No se caían, pero ahí estaba. Ahí aquí estaba. Los leía todos simultáneamente. Entonces él leía sobre historia, leía sobre economía, leía sobre política, por supuesto, leía literatura, porque mi madre le introdujo en la literatura, en la poesía, en la novela. Entonces él siempre tenía algo que estaba leyendo simultáneamente y aparte estaba trabajando.
0: ¿Algún autor que usted recuerde que le hubiese apasionado a él?
1: A él le gustaba muchísimo la novela histórica.
0: Ah, ya.
1: Hay este autor gringo que se llama Michener, James Michener, me parece, que es un autor de novela histórica y que ha hecho diversas novelas sobre la historia de Canadá, de Alaska, de Texas, de Europa, de Roma. Estos libros a él le fascinaban y además nos hacía leer a nosotros también, ¿no? Yo me acuerdo que cuando yo tenía unos 12 años me dijo, la biblioteca es abierta, puedes leer todo lo que hay aquí.
0: Ya.
1: No teníamos libros prohibidos, no teníamos... No, nunca.
0: Excelente, excelente.
1: Es maravilloso, bueno, sí.
0: Cuéntenos entonces lugar, fecha, hora, participantes de este homenaje a un personaje que sigue entre nosotros, por suerte.
1: Sí, que esperemos que siga mucho tiempo.
0: No fue, sino que es el maestro Jorge Salvador Lasso.
1: Gracias, gracias, Ramiro. Sí, el día miércoles a las 6:00 p.m... en la sala Benjamín Carrión de la Casona Antigua de la Casa de la Cultura, va a haber un conversatorio alrededor de la figura de Jorge Salvador Lara. En ese conversatorio vamos a entregar un libro que la editorial de la Casa de la Cultura encontró, Quinto Lucas, que siempre está tan preocupada de las cosas, encontró un libro que había publicado mi papá con la Casa de la Cultura, pero que nunca retiró, seguramente porque ya falleció, y entonces no sabíamos que existía ese libro. Hola. Entonces le llamó a mi hermana Marisabel Quinto y le dijo, encontré estos libros que son de tu papá. Y entonces quedamos en hacer, y con la apertura de Quinto permanente, quedamos en hacer este conversatorio, invitando a la gente para poder entregar este libro también. Entonces vamos a estar entregando el libro. Espero que vaya,
0: ¿se
1: Ramiro?
0: ¿Llama el libro?
1: Se llama Escritos de la Independencia.
0: Escritos.
1: Es un libro historiográfico, más bien de corte académico, ¿no? En donde él hace un estudio introductorio y luego hace una selección maravillosa de escritos sobre la independencia de aquel entonces y de ahora.
0: Sí que me gustaría asistir, pero punto uno, mi programa es hasta las 6:00 p.m. Punto dos, 7:00 p.m. tengo una reunión con Zoom que no puedo omitir.
1: Bueno, de todas formas, yo voy a hacerles llegar el libro.
0: Acá lo estaremos, claro, comentando ampliamente.
1: Para
0: mi
1: que pueda
0: doctora
1: tenerle
0: Elvira,
1: a la mano.
0: Elvira Salvador Crespo, muchísimas gracias.
1: Gracias, Ramiro, por el espacio.
0: No, a usted gracias siempre. Y guardamos de su padre un merecido, bello recuerdo.
1: Gracias,
0: lleno
1: muchas
0: de admiración
1: gracias
0: y de respeto. Muchísimas gracias.
1: Gracias.

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El tema de la locura y de la genialidad es un tema verdaderamente complejo porque el umbral es muy tramposo, el umbral no está claramente definido y es muy tramposo. Hay genios que tienen gestos de locura, hay locos que tienen algunos rasgos de genialidad, pero no es una equivalencia al 100%, no es que el loco sea genio, ni que el genio sea loco. El genio tiene un poquitito más, el genio tiene un poquitito más de locura que el loco de genio, ¿no? Es decir, es más fácil que un genio tenga algún rasgo de locura y no necesariamente que un loco tenga algún rasgo de genialidad. Puede tenerlo, puede tenerlo. Pero el camino no es 100% en ambas direcciones. Es decir, un genio es altamente probable que tenga algún rasgo de locura. Los locos no necesariamente, no necesariamente tendrán un rasgo de genialidad. Pueden ser locos absolutamente perdidos, intratables, que viven en otro universo. En cambio, el genio tiene contacto con la realidad y a veces será un poquitín loco. Nietzsche, personaje al que quiero, decía: siempre hay algo de razón en la locura, pero esto tiene que ver con la locura y con el amor, no con la genialidad. Dice, siempre hay algo de razón en la locura. No, wait, perdonen. Esa no es la frase de Nietzsche. La frase de Nietzsche es, siempre hay algo de locura en el amor. Siempre hay algo de locura en el amor. Pero siempre también hay algo de razón en la locura. Es decir, esos territorios de lo que es la locura y la cordura se mantienen en umbrales muy, muy, muy equívocos, muy tramposos. Pero enseguida nos referimos a personajes que fueron geniales y que eran considerados un poquitín locos.

para que nos ubiquemos un poquitito con la evolución de la pintura en Occidente, que es lo que a nosotros nos llega más fácilmente, ¿no? Es que en un momento dado, desde la aparición del cristianismo, la pintura en Occidente queda marcada por esa visión religiosa. Entonces, la visión religiosa significaba un mundo piramidal y la pintura siempre era más o menos triangular, ¿no? Vertical, ahí estaba, arriba Dios, ¿no? Entonces, primero que todo, todos los cuadros eran religiosos, no había ningún cuadro que no lo fuera. Todos los cuadros durante 15 siglos fueron de carácter religioso. Imagínense, 1500 años y solo se pintaron cuadros religiosos. Entonces aparecía arriba Dios, después los ángeles, los santos, la Virgen por ahí, y seguían bajando, bajando, bajando, y en un momento dado aparecíamos nosotros, los humanos, y más abajo los humanos en el purgatorio, y más abajo los humanos en el infierno y allá con los demonios, ¿no? Ese era el cuadro típico. Una pirámide, algo triangular. Arriba Dios, los ángeles, los santos, la Virgen, qué sé yo, prum, prum, enseguida estábamos nosotros, y enseguida, bueno, nosotros terrenales, nosotros en el purgatorio y nosotros más abajo en el infierno, mezclados con los demonios. Nunca, nunca se cambió, nunca se cambió este orden. Hasta que apareció un personaje llamado Masaccio. Enseguida les cuento lo que pintó Masaccio.

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Rápidamente, ¿a dónde empieza la genialidad y en qué momento empieza a coquetear con la locura? Señalábamos que durante 15 siglos el arte de Occidente, la pintura en Occidente fue una pintura absolutamente religiosa, concebida de manera triangular, ¿no? Vertical, triangular. De arriba Dios, los ángeles, la Virgen, los santos, tarran, tan, tan. Abajo nosotros, los humanos, el purgatorio y el infierno con los demonios. Bueno, por allá en 1400, ya siglo XV, aparece un muchachito, realmente no recuerdo cómo se llamaba, ¿no? Pero es conocido como Masaccio, el pintor italiano. Este muchachito... su familia quiere que sea ebanista, porque ese era el oficio de toda la familia, pero él dice, no, yo soy pintor. Y empieza a pintar y rompe con 15 siglos de tradición.

Y el primer cuadro que inicia el Renacimiento, o el cuadro que inicia el Renacimiento en el mundo occidental, imagínense esto, lo pinta este muchachito de 20 años. Y pinta la expulsión de Adán y Eva del paraíso. Pero sucede que no los pinta como seres humanos allá dependiendo de un Dios que los manda fuera por haber comido una manzana, no, sino que los pinta en un primer plano, así, blum, aplicando todas las técnicas científicas que en ese momento se conocían acerca de la perspectiva. Ya no eran dibujos planos, sino que son cuerpos con volúmenes, ¿no? Con volúmenes. Hay un volumen, hay una perspectiva, hay una sensación de que uno puede tocar esos cuerpos y que no va a tocar una cosa plana, ¿no? Sino que es un volumen. Están desnudos totalmente, totalmente desnudos. Se ven los genitales completos de Adán, en fin, están totalmente desnudos y están en el mismo plano de observación del espectador. Es decir, están aquí, frente a mí. No hay dioses que aparezcan, no hay vírgenes, no hay santos, sino que hay dos seres humanos. Así que por primera vez en la historia de la humanidad se pintan dos seres humanos, por primera vez. Dos seres humanos sin la presencia de dioses, ni de ángeles, ni de santos, ni cosas de esas por el estilo. Ahora, Masaccio murió a los 25, 26 años. Imagínense esto. Pero qué clase de personaje extraño, misterioso, era Masaccio. Enseguida les cuento algo.

0: sigue con ustedes, Ramiro Díez.
1: Con cierto sentido.
2: Bueno, rápidamente con Masaccio, que era un gran pintor que muere a los 25 años, por allá jovencito. Es el hombre que inicia, imagínense, nada más ni nada menos que el renacimiento en la pintura. Es la primera vez que los seres humanos estamos pintados como seres humanos, en un cuadro, con todas nuestras condiciones físicas, anatómicas, humanas, llorando. En fin, no somos figuras tiesas, planas, a la orden de algún dios, no, simplemente estamos viviendo un drama y acabamos de cometer un pecado, en teoría, ¿no? Bueno, todas estas cosas. Hay una biografía de Masaccio, escrita por un inglés, y dice, bueno, lo que pasa es que él es nacido, es nacido bajo el signo de Saturno, y como Saturno era el signo del plomo, ¿no? Y era la locura. Entonces, eso fue lo que le pasó a Masaccio. Obviamente es una visión astrológica que no tiene ningún sentido, pero entonces cuenta que Masaccio era un loco, era un genio, pero era un loco, un tipo que apenas se vestía. Se ponía un trapito que le cubría los genitales y nada más. Y así estaba en su taller y así salía a la calle, no se bañaba, dicen no se bañaba nunca, no se sabe cuándo comía, se olvidaba de cobrar el dinero a los deudores, y era el biógrafo, que era un Whitcover, dice, simplemente era un, qué pena decir la palabra, era un idiota, ¿sí? Era un tipo distraído con el que no se podía hablar, perdón por la palabra, perdón por la expresión, pero era la expresión del biógrafo, de Whitcover. Obviamente no es que fuese un idiota, palabra que me molesta utilizar, sino que era un tipo inmerso en su genialidad y no era capaz de manejar los códigos cotidianos. Bueno, dejemos a Masaccio ahí y enseguida, bueno, podemos mencionar a otros personajes que también han sido geniales y un poquitín locos a su manera.

0: unos consejos comerciales y regresamos con Cierto Sentido.
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Bueno, estábamos hablando de los genios que tienen comportamientos que rondan con la locura. Recordábamos de Masaccio, el gran pintor que nace por allá en el año 1400, vive 25 años nada más, es el iniciador de lo que se llama la pintura del Renacimiento, ni más ni menos. Y era un personaje que no se bañaba, no se vestía, no hablaba con nadie, hablaba y se olvidaba lo que estaba diciendo, no cobraba el dinero que le debían. Era imposible comunicarse con él, era un personaje muy difícil. Hay un escritor francés del siglo XIX, yo no sé el año de nacimiento exacto, pero es Gustave Flaubert. Gustave Flaubert, el autor de una obra estupenda, intensa, desgarradora, que se llama Madame Bovary, que es la historia de una mujer que es infiel, y que está considerada su gran novela, pero en lo personal, un día yo descubrí una novela de Gustave Flaubert que fue la que me impactó más. Gustave Flaubert escribió una novela que se llama Bouvard et Pécuchet. Bouvard y Pécuchet. Pero no la traducen siquiera, sino que ponen el título como en francés. Bouvard et Pécuchet. Bouvard et Pécuchet. Bueno, para mí es la gran novela francesa. Por lo menos es la gran novela de Gustave Flaubert. Así como El Quijote, en España, es la historia de un personaje que busca la justicia y tal. Bouvard et Pécuchet son dos personajes. Aquí es un Quijote doble. Son dos personajes locos. Pero no buscan la justicia, sino el conocimiento. Es una obra bellísima, a más no poder. Así que si un día se pueden leer Bouvard et Pécuchet, que creo que hasta en internet se podrá encontrar, no lo sé, léansela y la comentan. Y enseguida les cuento algo acerca de Flaubert.

Bueno, rápidamente, ya les recomendé esta novela que se llama Bouvard et Pécuchet, de Gustave Flaubert. Es una novela bellísima, inolvidable, dos personajes locos, como Quijotes, pero no locos por conseguir la justicia, sino por conseguir el conocimiento. Es una verdadera maravilla. Pero bueno, en todo caso, Flaubert era un personaje que trabajaba 10 y 12 horas diarias. Y él lo dice en sus memorias: la cabeza me revienta, la garganta me arde, después de haber construido, analizado, escrito, destruido, y vuelvo a escribir y a reescribir, y retoco la frase de 100,000 maneras, hasta encontrar una frase que me gusta. Eso decía Flaubert. Hay días que me quedo 8, 10 horas reconstruyendo hasta que se me revienta la cabeza, reconstruyendo una frase que finalmente me gusta. Y encuentro que sí, que es una frase que me resulta agradable, pero siento la ansiedad terrible de saber que podría eventualmente ser mejorada. Bueno, vayamos con música y volvemos, ¿eh?

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0: Arte, arte. En este momento tenemos a una queridísima amiga artista, ella es Mariana Pizarro. Ella nos cuenta que el próximo 19 de junio se inaugura en B33, que es una galería, la exposición de una escultura, de una escultora en vidrio, que es Ale Moschenek. Es una muestra muy especial que va a viajar posteriormente a Madrid para exponerse conjuntamente con otros artistas allí en la capital española. Primero hablemos de Ale Moschenek y hablemos de su... Es una técnica no muy conocida, la escultura en vidrio. Venga, doctora Mariana Pizarro, bienvenida por estar acá.
1: Hola, Ramiro, muchas gracias por la invitación. Todo un placer estar aquí. Ale Moschenek es una escultora en vidrio. La verdad es bastante interesante todo el trabajo que se hace porque es crear una base, limar, darle brillo. Es todo un proceso que es bastante interesante. Y también es esto de pensar que el vidrio tiene una fragilidad cuando en la manipulación tiene mucha resistencia. Entonces, bueno, vamos a viajar con esta muestra bastante especial a Madrid el 19 de junio, el viernes 19, en la Galería B33. Va a ser la inauguración de la muestra, también la inauguración de la galería, porque abrimos por primera vez las puertas. Antes estábamos en otro espacio, ahora lo trasladamos a la Valladolid.
0: Usted ha mencionado dos características extraordinarias del vidrio. Y una es resistencia y otra es fragilidad. El vidrio es tan resistente, es tan duro, que solamente el diamante puede rayarlo.
1: Así
0: es. Pero es tan frágil que un golpecito ¡pac!, lo puede fragmentar.
1: Sí.
0: Entonces, trabajar con esto tiene que ser una obra de verdadera paciencia y maestría.
1: Sí, de perderle también como el miedo a la fragilidad, hasta cierto punto. Como que, además, en la muestra, las piezas están para ser tocadas. El público puede manipularlas. Y eso hace que esta barrera de pensamiento de que es frágil se pierda.
0: ¿Arte abstracto o figurativo?
1: Figurativo. En este caso es figurativo.
0: ¿Por ejemplo?
1: Por ejemplo,
0: cuerpos, rostros,
1: dientes, muelas, bocas, legos, corazones.
0: Ah.
1: Sí.
0: Ya. Sí. El vidrio tiene la posibilidad de que permite penetrar en el alma, que no pasa con la cerámica. Ahí está la cerámica, ahí está el mármol, pero uno no sabe qué está dentro. Con el vidrio se sabe a veces lo que hay adentro. Y entonces permite la posibilidad del color interno también. ¿Es el caso?
1: Sí, tiene su color interno, tiene sus formas, sus como que al ser manipulado también adquiere su propia forma, digamos. Como que una pieza nunca va a ser igual a otra, porque tiene que ver con el calor también, con las temperaturas, con la manipulación. Llegan a ser figuras únicas.
0: Absolutamente.
1: Sí. Sí,
0: absolutamente.
1: Sí.
0: Y aunque el escultor y el artista quisieran repetirla, ya no podría. Porque en un momento dado la tensión aquí, la temperatura ya, la gravedad, porque se trabaja con vidrio líquido, ¿no?
1: Total.
0: Supongo.
1: Sí, con calor.
0: Con calor.
1: Con calor, entonces, y también con tallado.
0: Ya. Uh-huh. ¿Cuántas piezas, maestra Pizarro?
1: Son 12 piezas las que se van a exhibir. Sí.
0: ¿Y aquí se van a exponer en conjunto con...?
1: En la galería tenemos una muestra permanente que es de el artista Juan de la Hoz, que es un pintor, y ellos van a exponer en conjunto, sí.
0: ¿12 obras formato?
1: Las obras de Juan son pintura, que son formato más o menos de 1.50, hay obras de 2 metros, y las de Ale varían entre 75 centímetros hasta 20 centímetros.
0: Ah,
1: son
0: muy
1: diversos.
0: Bien,
1: ajá.
0: Muy bien, eso, muy bien. Y después van a viajar a Madrid.
1: Sí.
0: Y en Madrid la idea es exponer conjuntamente con...
1: Con Carlos Calabria, otro artista en vidrio.
0: Ya.
1: B33 va realizando algunas muestras. Esta sería su cuarta muestra en Madrid. Y en estas dos últimas muestras ha sido con artistas españoles, entonces se han convertido en exposiciones binacionales.
0: B33, ¿dónde está ubicada?
1: Ahora está en la Valladolid, diagonal al 8 y medio, en el barrio de La Floresta, en una casa patrimonial, que además de ser una galería de arte, es una residencia para artistas y un estudio de creación.
0: Ah, cuéntenos qué significa eso, entonces. Bueno, yo más o menos entiendo el mensaje, pero residencia para artistas, cuéntenos.
1: Bueno, es la posibilidad de que un artista pueda venir a pasar una temporada creando exclusivamente dentro del estudio, para que después esta creación se exponga en la galería y a la vez se puedan dar talleres, impartir talleres, y que esto es muy valioso para la comunidad de artistas, ¿no? Que se pueda dejar conocimiento de artistas, sobre todo el exterior.
0: ¿Se exponga en la galería o en otras galerías?
1: Si es posible, mejor.
0: Como es el caso de Ale Moschenek.
1: Sí, si es el caso, sí.
0: Bueno, muy bien. Hay posibilidades. El problema es que cuando se habla en radio de literatura, sí, ya uno se lo imagina. Pero cuando se habla de pintura y de escultura, uno quisiera tener la información visual. ¿Hay posibilidades de ver algo hoy en línea, en internet?
1: Sí, estamos en Instagram, en B33 Galería. También las redes de Ale Moschenek, de Carlos Calabria. Todos los artistas tienen sus redes, pero les invito a ver las piezas en vivo. El arte en vivo es único y no se puede, uno no se puede imaginar, por mejor calidad que sea el video o la fotografía, no. La experiencia de vivir el arte en presencia es única.
0: ¿Nos recuerda cuántas obras, por favor?
1: 12 obras de Ale.
0: Ajá. Dos obras que se pueden tocar, que se pueden recorrer con la mano, bueno, qué maravilla.
1: Manipular, son interactivas, unas tienen sonido.
0: ¡Hala!
1: Sí.
0: Ya. Es una obra verdaderamente propositiva, ¿no? Es
1: totalmente.
0: Una exposición propositiva. En la Valladolid...
1: Y Galavis. Valladolid y Galavis.
0: Yes, perfecto. B33, Ale Moschenek y Juan Carlos de la Hoz.
1: Así es.
0: Bueno, perfecto, Mariana Pizarro. Muchísimas gracias, maestro, por estar acá. Gracias por su visita.
1: Gracias a ti, un enorme placer. Gracias,
0: ya,
1: Ramiro.
0: Perfecto, gracias. Te mando la... Esto fue todo por hoy en esta tarde del Tarán Tantán. Hoy es 15 de junio del año 2026. Al doctor Giovanni Córdoba en controles, gracias. Al doctor Vinicio Soria, muchísimas gracias. Uy, se nos queda el fútbol. Es que dicen que hablemos de fútbol también. Ya, bueno, será en otro momento. Al doctor Vinicio Soria, que lo antecedió en controles, muchísimas gracias. A nuestros gentiles, inteligentes, leales, auspiciantes, gracias por creer que la radio puede y debe llegar con calidad y calidez. De mi parte no fue más por hoy. Fuerte abrazo, los quiero mucho y hasta mañana. 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
0: Y Reina Victoria Díez.
3: 17:55.
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7: El gobierno nacional dispuso la intervención temporal del Comité Olímpico Ecuatoriano al confirmar que la entidad carece de un directorio legalmente registrado y de representación legal reconocida. La medida busca evitar un vacío institucional que afecte la gestión deportiva y el respaldo a los atletas. Como representante legal temporal fue designada Noelia Caicedo, quien deberá regularizar la situación administrativa y convocar a elecciones. La intervención es transitoria y tiene como objetivo garantizar la estabilidad del deporte ecuatoriano mientras se normaliza la conducción del COE.
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0: Son las 18 horas con un minuto. Bienvenidos a Impacto Informativo a través de Radio Suceso 101.7 en FM. Mi nombre es Edgar Vázquez. Le agradezco de antemano su gentil sintonía. 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Nuestros invitados para hoy. Vamos a conversar en breve con el periodista deportivo Pepe Granizo. Vamos a hablar del desempeño de la selección ecuatoriana, su derrota ante Costa de Marfil el día de ayer y las proyecciones que tiene el equipo nacional. Luego vamos a hablar de minería. Hablaremos de la mina Fruta del Norte y sus avances. Lo vamos a analizar con el director de sostenibilidad de Lundin Gold, Juan José Herrera. Y finalmente revisaremos la coyuntura legislativa con el asambleísta de ADN, Luigi García. Antes, la información más destacada de las últimas horas viene desde el portal Primicias. Daniel Noboa se reúne con el secretario de Defensa de Estados Unidos, Pete Hegseth, en el Pentágono. El presidente del Ecuador, Daniel Noboa, se reunió este lunes 15 de junio con el secretario de Defensa de Estados Unidos, Pete Hegseth, en la sede del Pentágono como parte de su nueva visita a este país norteamericano. Noboa acudió al encuentro acompañado por el canciller Roberto Curi y el secretario de la Administración Pública, José Julio Neira. El mandatario ecuatoriano fue recibido con honores militares en la sede del Departamento de Defensa en Arlington, Virginia. Según una transcripción oficial difundida por el secretario de Defensa de Estados Unidos, Hegseth catalogó a Noboa como un socio ejemplar en la lucha contra las redes del narcoterrorismo que operan en América Latina. Usted ha sido un socio ejemplar para nosotros en la lucha contra estas redes que amenazan su patria, que amenazan la nuestra y la seguridad de nuestro hemisferio compartido. Así que, señor presidente, gracias por ese firme compromiso, declaró el jefe del Pentágono. El funcionario estadounidense destacó además la participación del Ecuador en iniciativas impulsadas por la administración del presidente Donald Trump, entre ellas el programa Escudo de las Américas y la coalición estadounidense contra los cárteles, como conocida como ACCC. Abrimos nuestra ronda de entrevistas en este lunes 15 de junio del 2026. Saludamos a través de la línea telefónica al destacado periodista deportivo Pepe Granizo. Obviamente vamos a hablar del Mundial 2026 que copa la atención de buena parte de la humanidad y, por cierto, de nuestro país. Y particularmente del desempeño de la selección nacional que ayer se estrenó en la cita mundialista. Pepe, buenas tardes, ¿me escucha?
1: Sí, correcto, muy amable, ahora la orden.
0: Pepe, buenas tardes, muchas gracias por la oportunidad. Ayer

0: Dramás, Pepe, bienvenido, buenas tardes.
1: Muchas gracias, Edgar, muy buenas tardes, un saludo cordial para los amigos oyentes de su sintonizado programa. Sí, realmente que desde que se hizo el sorteo, mucha gente dijo que era un grupo bastante asequible, bastante, hasta cierto punto había un exceso de triunfalismo diciendo que era fácil, pero había que analizar a los rivales, ¿no? Uno por uno, Costa de Marfil es un equipo muy potente, campeón de la Copa de África, todos los jugadores actúan en Europa, tienen un gran cartel, lógicamente la selección de Curazao era la más débil y así se ha demostrado cuando Alemania le puso una boleta de 7 goles. ¿Y qué decir de Alemania? A pesar de que no pasa por su mejor momento, pero indiscutiblemente siempre ha sido una selección poderosa que ha participado en la mayoría de eventos mundiales y siempre ha estado en situaciones estelares.
0: O sea, tanto la selección como el país siempre desde el sorteo han tenido un especial cuidado con Alemania. Claro, una selección de blasones, ¿no? De un pasado poderoso. Pero con el resto, creo que y especialmente con Costa de Marfil, la visión ha sido inexacta.
1: Sí, es la verdad, porque el fútbol africano ha progresado en una barbaridad. Tenemos una cantidad de espectacular de jugadores de África en todos los países europeos, particularmente. Ahora, lógicamente, también han ido por el fútbol árabe, que atraídos por la cantidad de millones de dólares que se pagan por los jugadores. Y, consecuentemente, pues había que analizar con frialdad, con detenimiento. Y claro, nos tocó en un rival muy complicado, muy difícil para debutar. Otra cosa hubiera sido si comenzábamos con Curazao, por ejemplo, ¿no? Sin subestimar al rival indiscutiblemente. Pero la realidad fue distinta, a pesar de que Ecuador jugó bastante bien la primera etapa. La primera etapa estuvo bien plantada en el terreno de juego, pero el segundo tiempo desnudó todas sus falencias, cambió de forma radical y prácticamente Costa de Marfil se adueñó de la pelota, del medio terreno y la proyección por los costados. Y otra vez el señor BKCC nos defrauda cuando el campeonato de las eliminatorias, los partidos amistosos, prácticamente ya teníamos la alineación ideal del equipo ecuatoriano y ahora se le ocurre jugar con 4 en el fondo. Si bien es cierto, Pierre Hincapié también puede oficiar como un lateral por izquierda, pero lamentablemente pues en esta ocasión yo creo que ha sido el peor partido de Pierre Hincapié, que indiscutiblemente es una gran figura. Por ahí estuvo el desfase del equipo ecuatoriano, pero durante todo el partido todos vimos que la situación estaba difícil por ese sector, menos del señor BKCC, y no hizo absolutamente nada para cambiar, arreglar esa situación, y por ahí vino los mejores ataques de Costa de Marfil, y por ahí llegó precisamente el gol que nos deló a los ecuatorianos cuando esperábamos por lo menos el empate, que había sido la tónica de todas estas eliminatorias con la selección dirigida por el técnico, que cada alineación nos sorprendía con alguna circunstancia que a la mayoría, no de expertos, sino del público en común y todo el mundo, porque el fútbol no es difícil, se nos antojaba, iba a ser la participación de los jugadores. Ocurrió con Kendry Páez, que le ponía y le ponía siempre, lo del chico Darwin Guagua, que le puso como titular en un partido complicado frente a la selección de Chile, y tantos otros ejemplos, ¿no?, que realmente salían de una lógica, que si bien es cierto, dicen que no hay lógica en el deporte, pero en todo caso, pues algunas cosas son de hasta de sentido común, mi estimado.
0: Pero Pepe, de acuerdo, aquí es donde se han puesto sobre la mesa dos formas de dirigir el fútbol, BKCC y el técnico de Costa de Marfil, que sin duda hizo lo que debía hacer y lo hizo muy bien. Pero parece que nosotros no aprendemos históricamente, ¿no? Porque lo que ayer nos sucedió es que nos tocaba con el equipo con el que más o menos tenemos equivalencia. Y eso es lo que aconteció en el año 2014. Teníamos a Suiza en el Mundial de Brasil, que era el equipo al que más nos aproximábamos. El más débil, que era Honduras, y claro, el más fuerte, que era Francia. Y con con este equipo, con el que teníamos que ganar, sin embargo, flaqueamos y desnudamos nuestras debilidades en los últimos minutos. Y así fue Recordará usted

0: cómo en el minuto 42 del segundo tiempo en 2014 Suiza nos pone el 2-1 que prácticamente liquidó nuestras aspiraciones en la Copa. De alguna manera eso se retrotrae para la tarde de ayer, donde ya no era cuestión de técnico, era cuestión colectiva. Teníamos que cuidar el empate 0-0. Y es ahí donde lamentablemente no hubo la custodia necesaria ante los pocos ataques de Costa de Marfil. Quizá comparte usted esa reflexión.
1: Bueno, en la segunda etapa realmente que Costa de Marfil manejó el partido definitivamente, sobre todo por la habilidad, la velocidad impresionante que tenían los jugadores de Costa de Marfil. A Piero Hincapié prácticamente lo llevaron de la mano todo el partido. Fue una situación increíble, ¿no? Con un jugador de tanta categoría que es el campeón de la Liga Premier, vicecampeón de la Champions. Y claro, hay siempre sus malas jornadas. La ubicación de Pacho cuando le mete a Jackson Poroso no es la correcta, porque Pacho había jugado siempre en el centro de la saga, así lo hace en el Paris Saint-Germain. Entonces desubica a los jugadores. Y Jackson Poroso no ha jugado, no ha participado en el proceso de la eliminatoria.
0: O sea, ¿por qué esas apariciones, Pepe? ¿Por qué Poroso? Efectivamente, lo que usted dice es real. No estuvo en las eliminatorias. ¿Por qué en el primer partido del Mundial, quizá el más importante?
1: Exactamente, otra interrogante, ¿no? Que lamentablemente en las ruedas de prensa, porque no hay la contrapartido, contrapunto, se le hace una pregunta por cada periodista y no hay realmente la posibilidad de reiterar, ¿no? En la repregunta que se menciona. Y eso, Anthony Valencia, otro de los jóvenes elementos, buen jugador, pero también convocado a último momento sin haber participado en ningún partido de las eliminatorias. La barbaridad que hizo con los partidos amistosos, los últimos, frente a Arabia Saudí y frente a el equipo de Guatemala, de llamar a 34 jugadores y a 9 jugadores nuevos que no habían participado en las eliminatorias. Era una auténtica barbaridad cuando estábamos a 8 días de que comience el Mundial. De todas estas cosas, situaciones negativas, lógicamente el culpable es el señor Becasese y la misma Federación Ecuatoriana de Fútbol, que contrató a un técnico novato, bisoño, que nunca ha jugado el fútbol, que nunca ha dirigido una selección, y lamentablemente pues estos errores se fueron repitiendo con un técnico español que fracasó en el Mundial de Qatar también, y ahora con un técnico argentino, cuando después hubo los inconvenientes con Gustavo Alfaro, que lógicamente tuvo una buena campaña, pero que también tenía sus favoritos y sus errores en el combinado ecuatoriano. Así que, si bien es cierto, muchas veces se echa la culpa al técnico de las derrotas, pero ahora yo creo que fueron totalmente en una situación que todo el mundo lo ha visto, la prensa internacional lo ha comentado, y hay un gazapo periodístico que, dejando micrófonos abiertos, pues le tratan a su mismo compatriota, le dicen con un término tan fuerte en Argentina, que el técnico argentino de Cáceres de Ecuador es un pelotudo por la forma como plantó el equipo.
0: Claro. Son las 18 horas con 16 minutos. Conversamos de la selección del Ecuador, su desempeño hasta el momento, con el destacado periodista deportivo Pepe Granizo. Pero también hay algo, ¿no?, de falsa superioridad. Mire lo que están haciendo los equipos africanos. Cabo Verde sorprende al mundo esta mañana cuando le saca el empate al favorito España, y resulta que el héroe en el mundo este momento es el arquero de Cabo Verde. Bélgica acaba de sufrir para empatar a Egipto. No debería entonces sorprendernos que ayer Costa de Marfil aprovechó una de las únicas pero mortíferas acciones que produjo en el campo de juego.
1: De acuerdo, totalmente de acuerdo, sí. Hace mucho tiempo un técnico argentino-español famoso, el Enio Herrera, contratado por la agencia EFE, hizo un recorrido por África hace mucho tiempo. Fue un evento que lo publicó la revista Estadio para que vaya a ver el fútbol africano. Y él dijo una premonición que se ha cumplido al momento, a rajatabla, y él manifestó que luego de su gira dijo que África, el continente africano, ahí en el continente africano está el fútbol del futuro, y no se ha equivocado, porque realmente hay que, como usted bien lo señala, este resultado, Marruecos empata con Brasil, Cabo Verde le empata a España, ahorita está ganando Arabia Saudí a Uruguay, países africanos, países árabes, Entonces, ese fútbol...
0: Claro, el único que ha tenido un comportamiento extraño es Sudáfrica. Pero bueno, eso de ninguna manera establece que el resto de equipos de África actúen de esa manera, ¿no? Ha sido todo lo contrario.
1: Seguro, seguro. Y todavía falta el debut de Nigeria, de Senegal.
0: Senegal mañana con Argentina. Argentina, enorme expectativa. Senegal nos eliminó del Mundial de Qatar.
1: Sí, así fue. Entonces, lógicamente que no hay que asombrarse y que a lo mejor pues este Mundial va a causar muchas sorpresas, ¿no? Y si bien es cierto, ya clasificó a una ronda de semifinales de Marruecos el año anterior. Marruecos es una selección poderosísima y que le hizo pasar la de Caín al equipo de Brasil en los primeros partidos de este campeonato mundial. Así que, claro, del asunto, lamentablemente no se ve más allá, a pesar de que el fútbol es global, se ven en todas las cadenas, se puede apreciar la aparición de jugadores de afrodescendientes en equipos que jamás nos hubiéramos imaginado, ¿no? Holanda, Suecia, Noruega, Dinamarca, aparecen estos jugadores que indiscutiblemente van como migrantes y lógicamente se nacionalizan y ahí este es el poderío que tiene también el fútbol europeo. Así que esta es la realidad y lógicamente Ecuador un poco hubo el exceso de triunfalismo y de manifestar, a pesar de que no se puede quitar el mérito discutiblemente a la selección ecuatoriana. Yo siempre dije que la mejor selección hasta el momento es la del 2006, eso es indiscutible, porque no tenemos una selección completa, tenemos un buen arquero, una excelente defensa, un medio campo que podemos considerar también de calidad, pero nada que ver con el medio campo que tuvo la selección del 2006. Y delanteros pues realmente nos han hecho mucha falta. Y un error que ocurre en la mayoría de países sudamericanos, no hay centros delanteros a excepción de Argentina, que tiene Lautaro Martínez, que tiene jugadores importantes todavía en esa posición, pero que en los otros equipos estamos teniendo esa falta de delanteros, a pesar de que ahora pues dicen que hay falsos nueve, que hay delanteros por fuera, extremos, pero lamentablemente no hay hombre gol en el fútbol sudamericano.
0: Bueno, Pepe, se ha caído el mayor invicto que hemos tenido en las últimas eliminatorias con 19 equipos que no perdí, digamos, 19 partidos que no perdíamos. No queda otra alternativa que pasar la página, pero muchos periodistas y comentaristas hablan de que las aspiraciones del Ecuador están intactas. Eso hay que examinarlo. Para clasificar para primeros y segundos, creo que realmente se han acabado las oportunidades de nuestro grupo. En este Mundial, por suerte, existe esta posibilidad del mejor tercero y esa, al parecer, es nuestra única esperanza. ¿Cómo? Eso sí, tiene que ser con ganar, no queda otra alternativa, el siguiente partido a Curazao, a quien lo azotó ayer Alemania. No nos queda hacer más o menos lo mismo para poder ser el mejor tercero con un buen gol diferencia. Porque pensar en ganarle a Alemania o siquiera empatarle con el técnico que tenemos y con los errores que se cometieron ayer puede ser iluso. ¿Qué opina usted?
1: Sí, sí, la verdad, su opinión y su criterio es totalmente correcto y justo, ¿no? De lo que estamos apreciando, hay que ser reales. Lógicamente que tenemos grandes posibilidades de ganar a Curazao por la forma como se ha presentado en su primer partido de debut frente a Alemania, pero claro, con la diferencia de goles. Y bueno, quién sabe, ¿no? Que a lo mejor podamos sacar un resultado, un empate frente al equipo de Alemania.
0: Pero eso siempre que Alemania, siempre y cuando presente solo suplentes. Y de todas maneras, claro, Esos suplentes quieren destacarse en el Mundial, pues.
1: Sí, el hecho es de que van a jugar Costa de Marfil y Alemania el mismo día sábado que juega Ecuador frente a Curazao. Entonces ya sabremos, ¿no?, qué es lo que pasa, quién ha hecho 6 puntos, quién se queda con 3, pero Costa de Marfil jugará el último partido frente a Curazao, archi favorito. Y entonces sí, es muy difícil. Este momento ya hay que analizar de llegar con la posibilidad de mejor tercero, pero no solamente se trata de conseguir puntos o tener esa posibilidad, sino que hay una serie de factores que le van descontando por tarjetas amarillas, por tarjetas rojas, para determinar quién es el mejor tercero. Consecuentemente hay que cuidarse también mucho de aquello, pero ya vemos que algunos jugadores ecuatorianos también tienen ya el cartón amarillo. Así que No solo cuestión de cálculo, de saber decir que tenemos 6 puntos, que tenemos 4 puntos, que tenemos 5 puntos y tenemos un buen gol diferencia. Hay otros factores que analiza la FIFA para declarar quiénes son los 3 mejores terceros. Confiemos en esa posibilidad porque lamentablemente por el resultado de ayer pues hemos perdido muchísimas situaciones importantes que hubieran sido con un empate por lo menos si hubiéramos tenido mejor posición.
0: Bueno, pero yo incido en esto, estimado Pepe, porque para muchas personas como que ya se acabó el Mundial y como que el Ecuador ya tiene que regresarse a Quito, lo cual es inexacto.
1: Sí, sí, sí. Bueno, hay que tener esperanza, hay que tener confianza, ¿no?, de lo que puede pasar. Ecuador siempre en los últimos momentos, y recordemos en la época de Maturana, pues él decía que primero hay que ganar, después de estar en la expectativa de resultados de terceros, después de apelar a la matemática y después tener hasta sueños de perro, decía Maturana, ¿no? Que por ahí puede aparecer un milagro y clasificar Ecuador. Muchas veces hemos clasificado así, no solo con selección de mayores, sino con selección sub-20 o la selección femenina, hemos dependido de terceros. Cuando fuimos terceros en el Mundial de Polonia de la categoría sub-20, dependimos de terceros. Y en las gradas celebramos una clasificación. Así que claro, no solamente Ecuador, sino todos los equipos del mundo pueden disponer y agradecer a un tercero de que nos den clasificando. Eso puede ocurrir y esperamos que de alguna manera también eso llegara a suceder para Ecuador, dependiendo de lo que pase el próximo sábado.
0: Bueno, esperemos entonces a este sábado. Veamos con más claridad el panorama, mientras tanto disfrutemos del Mundial. Estimado Pepe, le agradezco por estos minutos. Gracias por esta charla.
1: Muy amable, muchas gracias Edgar. Un gran abrazo para los amigos y a seguir confiando que todavía tenemos esperanzas. Un gran abrazo, una buena noche.
0: Muchas gracias. Estuvimos con el destacado periodista deportivo Pepe Granizo hablando de la selección ecuatoriana y sus aspiraciones en este Mundial 2026. Son las 18 horas con 24 minutos, vamos a cambiar de tema. En instantes conversaremos con Juan José Herrera, el director de Sostenibilidad de Negocios de Lundin Gold. Hablaremos de la mina Fruta del Norte.

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7: Son las 18 horas con 28 minutos en Impacto Informativo. 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Saludamos a nuestro siguiente invitado aquí en nuestros estudios cuando son las 18 horas con 30 minutos. Se trata de Juan José Herrera. Él es director de sostenibilidad de negocios de Lundin Gold. Esta empresa es la que está detrás de la mina Fruta del Norte. Justamente de esta mina, quizá la más importante del país en estos momentos, lo que vamos a hablar en los siguientes minutos. Juan José, bienvenido. Gracias la oportunidad.
8: Gracias a ti, Edgar. Buenas noches. Gracias por la invitación. Feliz siempre de volver a conversar sobre minería.
7: Muchas gracias. ¿Cómo va la hoja de ruta de Fruta del Norte en este 2026? Hasta donde sabíamos, lo que se iba a hacer en este año es establecer, explorar y quizá explotar nuevas reservas.
8: Sí, gracias por la pregunta. Este año avanza según cronograma y según lo esperado. En minería existe lo que se llama la guía de producción y este año avanza según los planes. El año pasado cerramos con una producción de aproximadamente 500.000 onzas, un poco menos, de oro que se tradujeron
7: en... O sea, el 2024.
8: El 25 lo cerramos con aproximadamente 500.000 onzas de producción.
7: ¿Fue la misma del 2024?
8: Un poquito menor, pero sí, alrededor de 500.000, y esperamos este año cerrar aproximadamente con 500.000 onzas de oro. Edgar, cuando una mina produce ya esa cantidad de 500.000 onzas, se convierte lo que en el mundo minero se llama un one-tier asset, que es un activo de clase mundial. Lo que esperamos con Fruta del Norte es mantenernos en ese umbral de las 500.000 onzas por los siguientes años.
7: Ahora, en el 2024, estas 500.000 onzas significaban 1.200 millones de dólares. ¿Esto ya es con los precios altos del oro?
8: No, acuérdate que en el 2024 todavía no existía este incremento significativo en los precios. 24, como bien lo mencionaste, fueron 1.200 millones aproximadamente. El 25, las mismas 500.000 onzas, obviamente hay variaciones en costos y en otros rubros, las mismas 500.000 onzas representaron aproximadamente 1.800 millones de dólares al cierre del 25. Hoy al 26...
7: O sea, 600 millones de dólares más, solamente por los precios.
8: Y ese es el incremento del precio. Y digamos, si uno toma en cuenta el precio promedio del oro del año pasado, estamos hablando de 3.850 aproximadamente dólares la onza. Este año, el primer trimestre, estuvo por aproximadamente 5.000 y desde ahí se ha mantenido entre 4.000 y 4.500. Es decir, aún precios mayores que el año versus el año pasado. Si mantenemos nuestra producción similar, ¿qué implica eso? Más ingresos y obviamente más impuestos también para el país.
7: ¿Cuál fue el desempeño del primer trimestre de este 2026?
8: El primer trimestre ha ido en cuanto a lo que esperábamos. Por acá tengo el dato, pero como te digo, este año esperamos producir 500.000 onzas de oro aproximadamente.
7: O mantener la producción.
8: Mantener la producción. Ya te digo el dato cuando lo encuentre.
7: Ahora, la compañía, por supuesto, repaga sus inversiones, pero con este volumen de ganancias, por ejemplo, en tema impuestos, ¿cuánto le ha pagado al país impuestos y regalías también quisiera?
8: Sí, los impuestos, digamos, los tres principales impuestos que paga una, en este caso Fruta del Norte, la operación Fruta del Norte, se centran en el impuesto a la renta, las regalías y un impuesto específico que hay para los sectores, no nos olvidemos, de minería y de petróleo, que es el 12% de participación laboral. Es diferente a los otros sectores. Recordemos que en los otros sectores el 15% va a los trabajadores.
7: Claro.
8: En minería y en petróleo el 3% va a los trabajadores y el 12% se revierte al Estado. Esos tres son...
7: O sea, teóricamente a los gobiernos locales, ¿no?
8: En teoría hay legislación, no la totalidad, pero hay legislación que... un porcentaje de las regalías y un porcentaje de este 12% debería ir a las localidades o a las áreas de influencia donde se extrae, como bien se llama. Entonces, esos son los tres principales impuestos de una operación minera. Sin embargo, además de eso, existen una serie de rubros de impuestos específicos para la minería, impuestos locales, como por ejemplo patentes, uh-huh, de conservación, regalías específicas que pagamos a nivel local porque tenemos una cantera de no metálicos, entonces se le paga eso al GAT de Yanzaza en este caso, entre tantos otros que en el año 2025 hicieron que aproximadamente esta cifra de impuestos pagados ascienda a 450 millones de dólares a nivel nacional. Eso nos pone como el primer pagador de impuestos, como el mayor pagador de impuestos del país, definitivamente.
7: Hay un par de cosas. ¿Cómo el gobierno local de Yantzaza ha tramitado lo que le ha tocado, ¿no? Porque yo me imagino que en su vida deben haberse imaginado tener un aporte como el que ahora tiene.
8: Sí, no, y curiosamente es el comentario, podemos hablar después, pero estamos ya yendo a otras áreas de exploración en la provincia. Y el comentario de esos GATS, de esos gobiernos locales, parroquiales o cantonales, es: quisiéramos vernos reflejados en lo que hoy es Yantzaza, quisiéramos que encuentren algo y que estas rentas se generen acá, en este GAT. Entonces, hay varias formas en las que se beneficia un gobierno local. Uno es definitivamente impuestos directos que paga la empresa al GAT, pero también el tener una operación minera tan cerca a nivel local te dinamiza toda la economía a través de su cadena de suministros. Entonces, al desarrollar proveedores locales, esos son proveedores que abren negocios a nivel local, pagan impuestos a nivel local, y esto genera un efecto multiplicador muy importante. Y un tercero que destaco es la inversión comunitaria que hace la empresa directamente con estos gobiernos locales. En nuestro caso estamos hablando de proyectos de infraestructura, de saneamiento, de pavimentación, etcétera, con la prefectura, con el cantón y con la parroquia, de millones, de varios millones de dólares.
7: Ya vamos a eso. ¿Es cierto que el per cápita de la provincia de Zamora Chinchipe, y claro, desde luego, de Yantzaza, de la población local de los encuentros, ha subido tremendamente, que está por los $1,400?
8: Sí, no, y ese, y entre tantos otros, te quedas corto, creería, por la cantidad de personas que hay en Fruta del Norte hoy.
7: ¿Cuál es el per cápita?
8: Tendría que calcularlo, pero para que te des una idea, Fruta del Norte hoy mueve el 90% de la economía de Yantzaza, del PIB de Yantzaza. Y si uno divide el PIB de Fruta del Norte para el número de habitantes, seguramente el per cápita es muy alto. Te puedo pasar ese dato. Sin embargo,
7: pero no, por ahí está, ¿no? 1,400, está sobre los $1,000.
8: Y definitivamente. Y si uno ve, por ejemplo, datos específicos en cuanto a salario promedio, es mucho más alto a la media nacional. Si uno ve datos de pobreza, la pobreza ha disminuido significativamente. Empleo formal, incrementado significativamente, etcétera. Digamos, hay una serie de indicadores económicos y sociales que demuestran que con la presencia, en Zamora Chinchipe, recordemos, hay dos minas, que con la presencia de dos minas en la provincia, pero sobre todo con la presencia de Fruta del Norte en el cantón Yantzaza, estos indicadores sociales y económicos han mejorado significativamente.
7: ¿Cuál es el volumen de empleos directos e indirectos que ha creado Fruta del Norte?
8: Hoy es una variable bastante dinámica, pero hoy estamos hablando de 4,000 en promedio, 4,000 empleos directos e indirectos, y te puedo decir que entre el 93 y el 94% de esos empleos son ecuatorianos. Entonces, cada vez más se profesionaliza la mano de obra nacional y, sobre todo a nivel local, la mano de obra de Zamora Chinchipe. Entonces, son empleos locales y nacionales, ya con un componente expatriado mínimo.
7: Fruta del Norte privilegia la cadena de abastecimientos local, la línea de proveedores.
8: Definitivamente.
7: Por ejemplo, el catering.
8: Y va por dos lados, eso te iba a comentar. Por el lado de la contratación de mano de obra, tanto directa como indirecta, cómo podemos crear las condiciones para incrementar contratación, y por el lado de la compra, bienes y servicios. Entonces, ¿cómo desarrollas una serie de proveedores locales para que puedan proveer su bien o su servicio a Fruta del Norte? Catering es un ejemplo claro, pero ahí tienes una serie de otras actividades como transporte pesado, transporte liviano, textiles, lavandería, etcétera, que se maximizan a nivel local. No es fácil, porque es necesario crear proveedores desde cero que justamente lleguen a contar con los estándares que necesita una mina canadiense como Fruta del Norte y puedan proveer estos servicios. Una vez que lo logras, el efecto multiplicador de la minería es significativo.
7: Hablemos de la inversión comunitaria. ¿Cuáles son los montos y qué es lo que privilegia Fruta del Norte en ese sentido?
8: A ver, estamos hablando de más de $45 millones en la historia, pero estamos hablando de ahora ya como una mina consolidada de valores entre $6 y $8 millones de inversión comunitaria a nivel local cada año. Como te dije,
7: es bastante.
8: Es muchísimo. Es muchísimo, y sobre todo si se considera que siempre buscamos una contraparte de los GATS o del gobierno para poder incrementar aún ese impacto. Entonces, proyectos de infraestructura nunca vamos solos, los financiamos con el gobierno o con los gobiernos locales, y eso incrementa el impacto. ¿Qué se priorizan? Toda nuestra inversión comunitaria responde a una estrategia de sostenibilidad. Entonces, ahí hay una guía clara de cuáles son los impactos que queremos lograr en distintas áreas, por ejemplo, bienestar compartido. Ok, ¿cuáles son los impactos en educación? ¿Cuáles son los impactos en salud? Etcétera. Y en base a esos impactos que queremos lograr, se priorizan justamente esos programas de inversión comunitaria. Infraestructura, temas de ambientales, temas de agua, etcétera. Hay una línea de una serie de componentes que son identificados por nuestra estrategia de sostenibilidad.
7: Ahora, ahí puede que existan... pues no sé si dificultades, porque resulta que la mina, resulta que el inversionista es probablemente la única presencia paraestatal en una zona tradicionalmente abandonada. Entonces yo me imagino que a Fruta del Norte le golpean la puerta pues diferentes grupos que quieren ser atendidos, que deberían ser atendidos por el Estado. ¿Cómo maneja eso?
8: Es una dinámica compleja y sucede, sobre todo, como tú dices, si uno toma en cuenta una zona rural de la Amazonía ecuatoriana, teniendo una empresa tan grande como Lundin Gold ahí. Lo que buscamos es siempre trabajar de la mano de aliados. Y esto es aliados del gobierno central. Hay instancias desconcentradas del Ejecutivo como Ministerio, dependiendo del programa de Agricultura, de Educación, de Salud, con los mismos GATS, cómo apalancar los recursos que esto tienen. Y también tú mencionaste un tema muy importante, las regalías. ¿Cómo trabajamos para que los GATS accedan a regalías que ya estamos pagando, que estamos hablando, como te decía, de entre tres rubros de más de 400 millones de dólares? ¿Cómo pueden acceder a esos recursos para traerlos a nivel local y que se vean reflejados en proyectos de desarrollo? Siempre buscamos tener esa contraparte de los gobiernos locales, gobierno nacional, o también con las regalías que estamos pagando.
7: Además, para involucrarlos, ¿no? Porque es su responsabilidad la comunidad.
8: Y en algunos casos, mira, Edgar, es bastante particular porque la misma comunidad, buscamos contraparte de la misma comunidad. Quizás la comunidad no pueda aportar en dólares, pero puede aportar en especie con mano de obra, con los terrenos, etcétera. Entonces, acá el objetivo número uno es no reemplazar el rol del Estado, sino complementarlo y siempre tener del otro lado, en nuestras contrapartes, digamos, una corresponsabilidad en esa inversión.
7: Son las 18 horas con 42 minutos en Impacto Informativo. Juan José Herrera, director de Sostenibilidad de Negocios de Lundin Gold. Estamos hablando de la mina Fruta del Norte. Lo que te preguntaba al inicio de la entrevista, se supone que en 2026 se explotarían más reservas. ¿En eso se encuentra?
8: Es correcto. A ver, en 2026, uno, digamos 2026, pero los siguientes años buscamos mantener esta producción de 500 mil onzas por año. Ese es nuestro objetivo principal. Paralelamente, estamos implementando campañas de exploración muy importantes alrededor de Fruta del Norte, en la misma concesión y en toda la provincia. Estamos hablando este año de más de 100 millones de dólares que invertiremos en exploración, ya con 2 años de un paquete importante, de un programa importante de exploración. Hemos hecho ya descubrimientos claves alrededor de Fruta del Norte y ya incluso hablamos de pórfidos de cobre. Recordemos, Fruta del Norte es una mina subterránea de oro.
7: Así es.
8: Alrededor, ya esto es información pública, ya hemos hecho descubrimientos de pórfidos de cobre que nos permite intuir que esto es un distrito minero, que la vida de Fruta del Norte, la vida de la mina va a seguir alargándose con la exploración constante subterránea, pero que además podemos contar ahí con proyectos muy cerca en el futuro que van a incrementar aún más esta producción, van a incrementar aún más los impuestos.
7: ¿La explotación, la presunta explotación de cobre los lleva a una mina de cielo abierto?
8: Es muy probable. A ver, siempre que hablamos de cobre, el cobre se explota en
7: porque
8: volumen.
7: Porque los vecinos de Mirador tienen así, ¿no?
8: Es correcto. Y Mirador y en general una mina de cobre, el cobre para que sea económicamente rentable, se explota en volumen. A diferencia del oro, que normalmente sí implica una explotación en volumen, pero en nuestro caso, al ser una mina de alta ley, es muy concentrado en el yacimiento. Cuando estamos hablando de cobre, es muy probable que haya un cielo abierto.
7: Pero cuando hablamos de la provincia, significa que serían otros espacios que tendrían que ser determinados, no sé, por concesiones en el nuevo catastro minero.
8: No, en este caso, cuando yo hablo de la exploración cerca de mina, como te decía, es en la misma concesión en la que está Fruta del Norte.
7: En la asignada.
8: En la que ya está asignada. Uh-huh. Sin embargo, Lundin Gold cuenta con un paquete de concesiones alrededor. Cuando te hablaba de dos programas de exploración, uno en la misma concesión y otro en toda la provincia, nosotros contamos con aproximadamente 60 mil hectáreas de concesiones y hoy hay un programa muy ambicioso para ir a todas ellas. Si quieres verlo así, Edgar, Fruta del Norte es el corto plazo, porque lo estamos obviamente explotando. Todo lo que te acabo de hablar alrededor es el mediano plazo y esperamos en todas nuestras concesiones encontrar el siguiente Fruta del Norte. Ahí estamos hablando ya más de el largo plazo.
7: A ver, la semana pasada se conoció, fue público, que Fruta del Norte tendría su propia generación de energía. Eso significa que la mina sale del Sistema Nacional Interconectado.
8: Sí, a ver, en términos prácticos es lo que tú dices. Sale del Sistema Nacional, digamos, en el hecho no es así, porque estamos conectados al sistema, pero lo que en términos prácticos significa es que dejamos de depender de los megawatts de estatales para depender de los megawatts privados. Entonces me explicaban en muy términos, digamos, sencillos, es hay un privado que va a inyectar sus megawatts en otra parte del país y esos megawatts los entrega al sistema, y el sistema en cerca de nuestra mina nos los entrega a nosotros.
7: Ahora, lo de la semana pasada es exclusivamente para la operación. ¿Cuánto le cuesta a Fruta del Norte esto?
8: Digamos, es una tarifa dinámica, pero lo que te puedo mencionar es que es una tarifa competitiva, muy, muy competitiva versus el mercado. Es solo para Fruta del Norte. Hoy en día Fruta del Norte demanda 20 megawatts del sistema. Nos permite incrementar esto, tomar en cuenta las expansiones que queremos hacer para Fruta del Norte, no para todo lo que hablé antes, sino para Fruta del Norte. Todas las expansiones de infraestructura que pensamos hacer, que tendrán un incremento pequeño en esta demanda, este acuerdo del que hablas, que es un acuerdo entre privados de compra de energía, justamente prevé ese incremento y cubre esa demanda.
7: Ahora, esto es en función de que el gobierno le exigió, pues, a las mineras ya hace 2 años que tengan su propia generación.
8: Sí, mira, independientemente de la exigencia o no del gobierno, como hablábamos en el evento la semana pasada, nosotros venimos pensando en esta solución hace más de un año y medio. Y acuérdate, esta obligación salió no hace mucho. Entonces, ¿cuál es el objetivo de este acuerdo entre privados, que en inglés se llama un PPA? Este PPA tiene el objetivo de garantizar la operación, la continuidad operativa de Fruta del Norte, bajar el riesgo que implica depender de megawatts que en ciertas instancias pueden ser limitados y asegurar esa continuidad operativa. Entonces, si bien hay un contexto en el que hubo esta exigencia, esto ya responde a una planificación de mucho más largo plazo de la mina.
7: Bueno, ahí hay dos elementos que habría que analizar que tienen que ver con casi todas las compañías mineras y en ese sentido Fruta del Norte. La una es la tasa de fiscalización o la tasa de seguridad que el gobierno les impuso a las mineras el año pasado. ¿Fruta del Norte está pagando esta tasa?
8: Sí, desde el momento en el que hemos tenido que pagarla, la estamos pagando. Recordemos, la tasa distingue las fases y también distingue el tipo de explotación en la que está, de escala, gran escala, mediana, pequeña, y también la fase en la que te encuentras. No ha sido muy público, digamos, es noticia pública, pero no ha tenido tanto ruido, creería, por todos los temas ahora de coyuntura del mundial, pero el gobierno está en la página web del ARCOM, el gobierno está revisando esta tasa. Entonces ya hay un proceso en marcha en el que se va a hacer ya una distinción más importante entre la exploración y la producción, y la ARCOM está justamente en el proceso de socialización para reducir o eliminar la tasa minera para digamos, etapas de exploración, porque digamos es distinto para una empresa que ya tiene un flujo de caja y que está explotando poder afrontar una tasa de estas como una que está recién en etapa de exploración.
7: Pero mientras tanto ya salieron un par de compañías del país, pues, que se les estaba cobrando por esta tasa de fiscalización lo que ellos invertían para exploración.
8: Sí, digamos, la tasa fue pensada como una respuesta a combatir la minería ilegal, entonces tenía ese objetivo. Si uno analiza los nuevos instructivos del ARCOM, existían previsiones de recaudar más de 200 millones de dólares y recaudaron aproximadamente 40. Entonces, sí ha habido este ejercicio de prueba y error, y ahora, como digo, ya se ajusta la tasa mucho más hacia las empresas de explotación.
7: Suponemos que todos esos recursos están financiando la lucha contra la minería ilegal. ¿Cómo valoras lo que el Ejecutivo está haciendo en ese sentido?
8: No, digamos, es importante resaltar y felicitar el trabajo del Ejecutivo en cuanto a la lucha contra la minería ilegal, que uno es una problemática muy compleja de atacar. Y dos, sigue creciendo cada vez más a nivel nacional. Yo te puedo hablar de esta problemática en Zamora Chinchipe, que es en la provincia que estamos, y que además ahí se asienta más en los ríos. Entonces uno puede imaginarse cuántos ríos hay en la Amazonía ecuatoriana. Y en esos ríos aflora estas actividades de minería ilegal. Entonces, combatir eso conlleva recursos, conlleva distintos esfuerzos de las distintas parte militar, parte policial, pero también de las empresas. Y lo que te puedo decir es que hasta hoy sí ha existido un cambio muy importante en cuanto a la lucha y el control de estas actividades.
7: Que el gobierno puede redefinir los contratos mineros. Eso consta de dos acuerdos suscritos por la ex ministra de Energía, Inés Manzano, al salir de su cargo. ¿Qué piensa Lundingol al respecto?
8: Mira, y te voy a responder esta pregunta específica, pero también uso este argumento con cualquier otra pregunta que tenga que ver con cambio de reglas de juego. Y es, la minería a gran escala, la minería que representa Lundin Gold, empresas canadienses, australianas, Inglaterra, etcétera, esta minería, estas empresas que cotizan en bolsa, ¿qué es lo que buscan? Siempre va a ser estabilidad, previsibilidad y sobre todo seguridad jurídica. La minería es una industria de muy alto riesgo. Un ejemplo rápido que siempre uso es Fruta del Norte. Hoy hablamos de la cantidad de impuestos que se pagan y hablamos de la cantidad de exportaciones. Recordemos que el yacimiento se descubrió en 2006. Recordemos que la primera producción fue a finales del 2019. Entonces, pensemos que todo este tiempo tuvo que pasar para hoy ser una mina consolidada. ¿Qué es lo que buscan los inversionistas que en 2006 le apostaron este sueño y fueron apostando durante las distintas etapas de exploración inicial, avanzada, construcción, etcétera? Previsibilidad. Entonces, mientras haya esta estabilidad jurídica, las reglas claras, la inversión va a venir. Entonces, esa es un poco la respuesta en ese sentido.
7: Perfecto, Juan José. Te agradezco por tu concurrencia y por estas noticias importantes de Fruta del Norte. Gracias la charla.
8: No, gracias a ti por la invitación y siempre feliz de volver.
7: Muchas gracias. Estuvo con nosotros Juan José Herrera, director de sostenibilidad de negocios de Lundin Gold, la empresa que dirige Fruta del Norte, la principal mina del país. Son las 18:52 en Impacto Informativo. A continuación, el asambleísta de ADN, Luigi García.
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1: Horas con 54 minutos en Impacto Informativo. 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A esta hora saludamos a nuestro último invitado en este lunes 15 de junio. Se trata del asambleísta de ADN, Luigi García, a quien saludamos a través de la línea virtual. Asambleísta, buenas noches. Gracias la oportunidad. ¿En qué se concentrará el legislativo en esta semana? Bienvenido.
2: Edgar, buenas noches. Un saludo a toda la ciudadanía. Bueno, el legislativo esta semana tenemos un nuevo vicepresidente de la Asamblea Nacional, que lo sepa la ciudadanía. El legislativo esta semana va a tratar, entre sus cambios del orden del día, un cambio del orden del día en torno a Segura EP. La Asamblea Nacional debe dar el control político necesario a este tema. Ustedes sabrán que se habla de una sala espejo sobre lo que eran las cámaras de seguridad de la ciudad de Guayaquil, más de 34,000 cámaras que estuvieron al servicio de grupos criminales o de terceros que hoy por hoy no sabemos qué hicieron con esas cámaras y cuál era su intención. También trataremos leyes importantes como es la ley a favor de las personas con obesidad y iremos viendo cómo se desenvuelven las sesiones también el resto de la semana.
1: Bueno, en torno a lo de Segura EP que usted señala, asambleísta, la semana pasada hubo una denuncia muy fuerte de parte del actual secretario general de la administración, el señor José Julio Neira. Se hablaba pues de que el expresidente de la República, Rafael Correa, habría hecho uso de Segura EP con relación a un caso denominado Porsche. ¿Qué puede hacer el legislativo con relación a esta denuncia?
2: Mire, nosotros como asambleístas no nos podemos quedar callados ni podemos hacernos de la vista gorda en un tema tan grave. Recordémosle a la ciudadanía que Segura EP es la empresa pública municipal para la gestión de riesgos y control de seguridad de Guayaquil. ¿Qué hace entre todas sus funciones esta empresa? Es manejar más de 34.000 cámaras a lo largo de la ciudad de Guayaquil. En los audios que ha expuesto el señor secretario de la Integridad Pública y la señora ministra de Gobierno, Natalie Murillo, se escucha claramente que en una reunión de buró político donde participa el expresidente Rafael Correa, donde participa Ronnie Regel, un policía que hizo investigación en el caso de Villavicencio, donde se nombra a Ronnie Aliaga, donde participa Fernando Cornejo, presidente de Segurep, director, perdón, de Segurep, se nombra y se hace énfasis en que el municipio de Guayaquil, a través de Segurep, dará el contingente necesario para que las cámaras de Segurep funcionen como un centro de inteligencia del correísmo. ¿Por qué? Porque Rafael Correa pide que vigilen personas, que vigilen la calle, que intercepten las llamadas, de tal forma que estamos frente a un caso de intromisión en las funciones de esta empresa pública municipal. De tal forma que, vuelvo y repito, la Asamblea no puede quedarse con las manos cerradas, debe instar a las diferentes instituciones. Señores de Contraloría, señores de Fiscalía, señores de la DINART, el país merece respuestas y necesita respuestas ya, porque estamos frente a un caso que sería un precedente nefasto para la historia del país y no sabemos qué podría estar pasando en el resto de municipios del país.
1: Bueno, ese es uno de los tópicos, sin duda. Hay algunos elementos que se desprenden de estos audios y por la probable participación del señor Rengel en el caso Villavicencio también se está examinando, ¿no? La posibilidad de que el expresidente Rafael Correa pues haya tenido que ver con el asesinato del ex candidato presidencial. En ese sentido también se orientaría la probable investigación legislativa.
2: Así es que hay un caso de corrupción. Claramente existen diferentes actores políticos, está el jefe de bancada en la llamada. Es una reunión de buró político, sino que no es una reunión de buró político convencional, puede decirse, porque están procesados por el Estado ecuatoriano, están procesados por la justicia ecuatoriana en esa llamada y están de una u otra forma induciendo que se cometan delitos, induciendo que se vigile personas, induciendo que se forjen pruebas a fin de una u otra forma hacer daño a un gobierno. De tal forma que la ciudadanía debe conocer este caso. Debemos de ser muy claros, muy serios en este caso, para que no se desvíe la información y que la ciudadanía sepa quiénes están detrás de